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0: Muy buenas tardes, amigos oyentes. Bienvenidos al espacio informativo de Enfoque. Es un gusto, un privilegio poder saludar desde Cabina Central de Top Estéreo con nuestra frecuencia 105.3 en frecuencia modulada FM. Con un saludo cordial para los amigos que nos sintonizan allá en Ochoa a través de Radio Mopán y en CH La Candona Musiquera. En este Río La Pasión, el Río Mopán allá en Ochoa con los vecinos, pues vecinos de Ochoa de Belice, ¿no? Saludos cordiales para todos los residentes allá en la ciudad de Belice. Y también desde la isleta Santa Bárbara, Radio Petén, en frecuencia AM y FM, Corporación Radio Petén y FM Maya también, y nosotros por supuesto llevándole a usted lo más importante de la información ya en este fin de semana. Así que es un gusto, un privilegio poder saludar. Recuerden que estamos casi ya fin de semana. En la próxima semana pues habrá feriado por Día del Ejército Nacional de Guatemala. Ya el Comando Aéreo del Norte tiró la invitación. De acuerdo a la información que daba a conocer el señor comandante de dicho comando, el desfile saldrá de aquí del Centro Comercial Mayan Boli y estará culminando en el estadio del municipio de San Benito, en el estadio Alejandro Ucheta Requena. Así que les saludamos, Richard Colmenares, RGH, le decimos buenos días, buenas tardes. Estamos ya con ustedes para informarles.
1: Así es, profesor. Muy buenas tardes a toda nuestra gente que nos está escuchando. Desde ya pues le mandamos un saludo a toda la gente allá del bello municipio de Melchor de Mencos, en Sayaché, en el área central aquí, en San Benito. Y también, ¿por qué no?, a la gente que nos está sintonizando por medio de internet, que también nos escuchan allá en la capital, en otros departamentos como Escuintla. También tenemos a gente de Izabal, a toda nuestra audiencia que nos sintoniza por internet. Y desde ya pues vamos a comenzar. Tenemos información muy importante, muy relevante. También tenemos aquí un invitado especial de parte de INTECAP, don Héctor Barrios. Él es el profesor de mecánica automotriz y también nos va a hablar un poco sobre su taller.
0: Sí, claro.
1: ¿Qué instalaciones tienen, con qué equipos cuentan y qué otras áreas también hay para los que estén interesados?
0: Recuerden que INTECAP tiene muchas oportunidades para la juventud y de aprovecharlos en diferentes áreas, y esta es una de las más importantes dentro del género masculino y femenino también, porque hay oportunidades para mujeres para que aprendan a hacer ese trabajo. Uno de nuestros titulares, Organización de los Estados Unidos Americanos, publica una declaración conjunta de Guatemala y Belice para resolver diferendo territorial, insular y marítimo. Recuerden que ese problema aún no ha terminado. Hay invasiones del ejército de Belice a Guatemala y así sucesivamente. El referendo va a servir para limitar cuál es el área de Belice y cuál es el área guatemalteca.
1: Hoy se realizó un evento de odontología en el Salón Social de la Ermita en San Benito Petén. La jornada fue totalmente sin costo.
0: La Asociación de Cooperativas también hace una actividad de odontología y medicina general. Esto en las antiguas instalaciones donde estaba el Ministerio de Trabajo y Producción Social en el barrio Porvenir.
1: Los sectores cooperativas realizan una jornada de la vista también, profesor, que es lo que usted estaba comentando, y medicina general también estuvieron haciendo esta jornada en las antiguas instalaciones del Ministerio de Trabajo.
0: Tenemos importante información de bomberos voluntarios a nivel nacional. Era una invitación para quienes quieran participar como elementos de rescate.
1: Tenemos también las condiciones del clima. Al parecer este fin de semana va a ser nublado con muchas lluvias. Para que usted esté preparado y se anticipe ante cualquier accidente, por favor, siempre hacemos el comentario a todas las personas que manejan algún tipo de vehículo: manejar con precaución, usar su casco y ponerse su cinturón de seguridad.
0: La Municipalidad de Las Cruces informa que el 29 de lunes próximo estarán cerradas las oficinas. Aperturan el martes 30.
1: También tenemos noticias nacionales. Bomberos localizan y rescatan a 11 menores en área montañosa en Amatitlán.
0: Colonia 20 de mayo del municipio de San Benito ya tiene más servicio de energía eléctrica.
1: El precio del petróleo baja tras reapertura del estrecho de Hormuz y mejora el panorama económico del país.
0: El desfile de conmemoración del Día del Ejército será martes 30 de junio de las 9 de la mañana. finaliza en el Estadio Municipal Alejandro Echaeta Requena e inicia en el Centro Comercial Mayan Gol.
1: Para toda nuestra audiencia de la ciudad capital, el tránsito lento en dirección a la calle Martí por accidente vial deja un fallecido en Calzada José Mía.
0: Estas y otras informaciones, amigos oyentes, luego de este brevísimo corte comercial regresaremos con el detalle de las noticias.
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0: Amigos oyentes, estamos ya con ustedes para presentarle lo más importante de las noticias, lo más importante de la información a través de esta emisión. Gracias por sintonizarnos, gracias por estar compartiendo la información de este día. Déjenme decirles que bomberos voluntarios han reportado la disminución de accidentes o de hechos de tránsito. Sin embargo, es importante también que tomemos en cuenta que está lloviendo, la cinta asfáltica está mojada, vehículos derrapan derivado a la alta velocidad o aceite tirado en el mismo. Entonces, por favor, tomen en cuenta esto, manejen con mucha precaución, no es necesario que vayan a alta velocidad. Aquí en el casco urbano, en áreas donde el peligro acecha constantemente, que son marcados como zonas o puntos rojos, que son hechos de tránsito que continuamente se dan. Así que vamos a platicar con el profesor
1: Héctor
0: Barrios, un gusto saludarle.
1: Mucho gusto, profesor Roger. La verdad, muchas gracias también por la invitación. Buen provecho a aquellos que están usando los alimentos y acá estamos.
0: ¿Es especialista en?
1: Mi área es mecánica
0: automotriz. Mecánica automotriz
1: en Intecam. Automatización y productividad en Intecam.
0: ¿Cuál es el objetivo o cuál es el fin de esta carrera?
1: Acá, pues nosotros como institución Intecam, que es el área o el Instituto Técnico de Capacitación y Productividad, fundado desde 1972,
2: ya con 54 años de experiencia en la capacitación y formación de diferentes jóvenes en diferentes áreas técnicas, especialmente pues ahora actualmente representando la área de mecánica automotriz, que desarrollamos desde hace 14 años ya aquí en Petén. Ya formando y capacitando en el Instituto Técnico de Capacitación y Productividad acá en del centro de San Francisco Petén.
0: ¿Es una de las, podemos decir, como carreras?
2: Sí, ahí damos carreras, cursos, carreras cortas, cursos, también damos las certificaciones laborales, damos varios cursos, tanto en la parte de electricidad, electrónica, de mecánica automotriz, suspensión y dirección, como también motor de combustión interna, especialmente en esa área, ¿verdad?
0: Vemos que ahora ha habido mucho incremento vehicular. Esto requiere de una demanda de mecánicos.
2: Eso es correcto. No solo requiere la alta demanda en jóvenes profesionales en un área técnica automovilística, sino también el Intecam provee esa parte donde la institución como tal manda a capacitación constantemente a sus instructores para que ellos tengan las habilidades y conocimientos para poder ser transmitidos hacia los participantes y que ellos cuando salgan al mercado laboral tengan esos conocimientos para poder solucionar y ser unas personas de bien, tanto en la empresa como también en su momento ser personas empresarias, que seguramente en un momento lo harán estas personas que se profesionalizan en nuestra institución.
0: ¿Jornadas? ¿Las jornadas son diarias, fin de semana? ¿O hay días específicos?
2: No, tenemos carreras que se desarrollan sábado y domingo, fin de semana. Tenemos carreras que se desarrollan de lunes a viernes. Tenemos carreras que se desarrollan los días lunes, martes y miércoles. En especialidades como mecánica automotriz, peritos con especialidades, que también tenemos los perito en cocina internacional, perito en mecánica automotriz. Tenemos los jóvenes de mecánica y motocicletas también que se desarrollan las carreras estas, sábado y domingo, lunes, martes y miércoles. Tenemos las carreras de electromecánica que se están desarrollando los días jueves, viernes, sábado y domingo. Y diferentes cursos que damos nosotros durante el desarrollo de la semana como especializaciones en mecánica, en motores de combustión interna, para la parte eléctrica y la parte electrónica.
3: ¿Qué beneficios tiene una persona al capacitarse en Intecam?
2: Los beneficios es formarse como técnicos en un área específica, cambiando la vida, cambiando su vida muchas veces, porque mantienen una estabilidad laboral cuando ellos ya se incorporan en una empresa. Con ese conocimiento en cualquiera de las áreas que nosotros damos en capacitación.
0: Es mejorar la situación económica familiar, ¿no?
2: Definitivamente.
0: De hecho, lo hacen. Hay chance todos los días.
2: para poderse capacitar. Ahí sí que solo falta el interés de cada uno de los oyentes o de las personas aquí peteneras o bien a nivel nacional, ¿verdad? Para poder capacitarse en el área que ellos así lo necesiten o lo requieran, bien por hobby o por necesidad, por incorporarse a las empresas.
0: ¿Hay mujeres? ¿Hay género femenino?
2: Tenemos muchas niñas que se incorporan a las carreras de mecánica y electrónica y electricista automotriz también, como en las otras áreas que también imparte INTECAP.
0: Oportunidades importantes que tiene INTECAP, no solo en de mecánica automotriz.
2: No, la verdad, INTECAP tiene muchas especialidades, desde gastronomía, electricidad domiciliar, aire acondicionado, electricista domiciliar, modista, el área de esteticismo, que también tiene varias especialidades, y pues también la parte de enderezado y pintura, electromecánica, mecánica, mecánica motos, hay varias especialidades.
0: Para ingresar a una especialidad o a una carrera, ¿qué requerimientos se tiene?
2: Mayor de 16 años. 16 años para adelante, uno de los requisitos importantísimos, el sexto grado aprobado, que sepa leer y escribir, por supuesto, y pues tener todo el interés de querer formarse en un área específica con nosotros.
0: ¿Como es menor de edad, tiene que tener la autorización del padre o familia?
2: Después de los 16 años en adelante, no.
0: No. Interesante. ¿Tienen costos?
2: Sí, en las carreras técnicas que
0: por ejemplo,
2: tenemos,
0: la carrera que usted imparte.
2: La carrera de fin de semana, hablemos de una carrera electromecánica, por decirlo así, esa carrera tiene un costo de 15 quetzales del examen de admisión, 50 de inscripción y 75 mensuales. Esa sería para casi para todas las carreras técnicas y luego vienen los cursos de actualización, los cursos eventos actas, que ese tiene un costo de 100 quetzales. Y pues están los peritos después, pues ya los peritos ya requiere pues un gasto un poquito mayor los días que ellos se capacitan, de lunes a viernes.
3: Hablemos de las certificaciones. ¿Qué certificaciones podemos encontrar en INTECAP?
2: Ok, la certificación no es más que ese aval que damos nosotros como institución, donde la persona que ha adquirido sus conocimientos empíricos puede mostrarnos a nosotros a través de la evaluación diagnóstica que tiene el conocimiento de poder realizar cierta área. Entonces, cuando ya pasa la evaluación esta, entonces viene el costo de la evaluación de 200 quetzales. Luego nosotros realizamos la evaluación de certificación donde él tiene que demostrar sus habilidades y destrezas, y si logra demostrarlas con un promedio adelante de 80 puntos, seguramente su certificación la tiene. Eso significa que es ese aval que le damos nosotros, donde tiene el conocimiento técnico y profesional para poder desempeñarse en esta área específica que en un momento ha elegido para certificarse.
0: ¿Y esto le sirve a los jóvenes? Para algún chance, en algún taller le dice de dónde venís, tenés alguna recomendación.
2: Claro, esto, la certificación es el resumen de un título de una carrera técnica. Entonces esto a ellos les sirve de aval para poder incorporarse a las empresas. Tenemos muchos jóvenes trabajando en empresas, como también empresarios y gente o participantes que han estado con nosotros y se han ido al extranjero, y pues esta certificación les ha valido también allá trabajando en empresas. Así es.
0: Es interesante conocer esto, que el aval que da INTECAP le sirve a ellos.
2: Correcto.
0: Para emprender un trabajo en cualquier empresa que quiera los
2: servicios.
0: ¿Y esto es en todas las carreras?
2: Es en todas las carreras que tenemos, en todas las especializaciones. Hay que ver verificar los tipos de certificaciones. Sé actualmente que en mi área tenemos certificación de motos, certificación de electromecánica, certificación de pintura y certificación de electrónica. Seguramente en gastronomía también están las certificaciones, en modista también están las certificaciones y en esteticismo también.
0: Bueno, en cuanto a mecánica, ¿cuáles son las especialidades aquí, por ejemplo?
2: Aquí las que estamos dando nosotros aquí en el Centro de Capacitación PETEN es electromecánica como
0: electromecánica.
2: Tal, enderezado y pintura.
0: Enderezado y pintura.
2: Mecánica automotriz.
0: Mecánica automotriz.
2: Peritos en mecánica automotriz.
0: Uh-huh.
2: Mecánica de motocicletas y electrónica. Sí, correcto. Entonces son seis especialidades justamente en el área de mecánica automotriz, pero tenemos muchísimo más, como le comentaba, en las otras áreas.
0: Sí, es que estamos hablando solamente el área
2: de mecánica.
0: De mecánica. Pero hay muchas áreas, ¿no?
2: Así es.
0: Que se requiere más tiempo para poder informar a la juventud. Entonces,
2: así es.
0: ¿Dónde queda INTECAP?
2: INTECAP queda en el kilómetro 477, ruta San Francisco Petén. Ahí estamos ubicados, primeramente Dios, muy próximo a tener nuestro 14 aniversario este 3 de marzo, de agosto.
0: De agosto. ¿Hay que llevar loncha para estudiar?
2: El INTECAP cuenta con restaurante para que ustedes puedan pedir su alimentación en su momento y pues ingerirlos en el restaurante. Se tiene áreas especiales para que ellos puedan degustar de sus alimentación que llevan. Bien pueden llevar o la pueden adquirir en el restaurante.
0: Tienen costo ya la alimentación.
2: Tienen costo, correcto. El costo de la alimentación son de 25 quetzales.
0: ¿Cuántos alumnos tienen ahorita?
2: Aproximadamente tenemos 180 participantes.
0: 180. ¿Entre ellos hombres y mujeres?
2: Entre ellos hay hombres y mujeres de diferentes edades, de 16 hasta señores de que 55 años, parece el último que teníamos ahí, ya bastante adulto, pero con ese interés de querer aprender una área técnica y que seguramente le va a sacar mucho provecho a futuro.
0: Tiene que tener mucha vocación, pero tiene que ser.
2: Así es.
0: Estudio mecánica, ¿no?
2: Correcto. Tiene que tener esa vocación, ese interés de querer aprender. La mecánica automotriz es una carrera bastante amplia, donde no solo se ve mecánica como tal, sino electricidad, aire acondicionado, suspensión, dirección, transmisión, motores y un montón de sistemas más que son muy lucrativos actualmente ahora en el en nuestro mercado automovilístico que tenemos.
0: Profe, ya para ir concluyendo, hay muchos jóvenes que nos están viendo, muchos padres de familia que nos están oyendo. ¿Qué recomendación le daría a usted, un padre de familia, o a un joven que desee estudiar en INTECAP? ¿Qué es lo que le recomendaría a ellos?
2: Apresuremos nuestros pasos para la inscripción, porque nuestras carreras abren desde noviembre, diciembre para poder tener las inscripciones. Son carreras muchas veces bastante solicitadas y que esperamos para el 2027 empezar con la carrera, pero esas carreras empiezan a llenarse desde diciembre. Entonces, demostrar ese interés de querer pertenecer a una de nuestras carreras e inscribirse cuanto antes, y seguramente el instructor que va a tener ahí va a tener las capacidades idóneas para poder brindar esa capacitación y el joven adquirir esos conocimientos para más adelante de desarrollarlos en una empresa, o bien ya empezando con su propia empresa, que también se da la parte de desarrollo personal integral que les ayuda mucho a formarse como empresarios.
0: El interesado, presentarse.
2: Lo pueden hacer también en línea. Está www.inteca.edu.gt y ahí pueden inscribirse o pueden buscar la información directamente, donde nos va a desplegar un montón de información, donde tenemos las diferentes regiones. Buscamos región norte, luego centro de capacitación Petén y la especialidad que en un momento él desea. Si es mecánica automotriz, da clic en mecánica automotriz y van a ver las carreras que tenemos nosotros disponibles para poder inscribirse a las carreras y poder formar parte de nuestros participantes y egresados a futuro.
0: Bueno, es importante que lo hagan personalmente, que se presenten a las instalaciones, así se van adaptando.
2: Se adaptan y aprovechamos nosotros también a darles un recorrido en el taller, donde van a encontrar ellos pues diferentes equipos que tenemos de diagnóstico técnico y electrónico, como modelos didácticos que van a ayudar a fortalecer su conocimiento y que el aprendizaje sea muchísimo más rápido.
0: Una motivación para impulsarlos a tomar una decisión de seguir adelante.
2: Claro, definitivamente INTECAP cambia tu vida y mejora la vida, no solo del que se capacita con nosotros, sino también esa familia que seguramente va a integrar a futuro, o ese apoyo al hogar que en un momento también lo necesita.
0: Profe, muchas gracias.
2: Para mí un gran gusto haber estado aquí con ustedes.
0: Y nos seguimos viendo, y nos seguimos escuchando en las próximas emisiones.
2: Y nos seguimos viendo y escuchando en las próximas emisiones.
0: Ok.
2: Bueno.
0: Vamos a pausa y vamos a regresar con más información aquí en Enfoque. Ya escucharon ustedes la reciente entrevista donde se tiene valiosa información en relación a la carrera de mecánica automotriz, que es importante para la juventud. Hay mucha demanda, hay muchos vehículos. Hay que reparar tantos vehículos, ¿no? Que antes era escaso encontrar un mecánico, ahora ya los mecánicos hay pues suficiente, pero hace falta.
1: No, y la innovación propia.
0: Y también tiene que innovarse, porque la tecnología va cada día. O sea que aquí hay que innovarse cada día.
2: Constantemente, profe. Nosotros, la institución invierte en su personal y constantemente los envía a capacitación. Tenemos vehículos híbridos, vehículos que vienen en capacitación con vehículos directamente, vehículos eléctricos, que no no es que se va a ver a futuro. Ya se están viendo los vehículos y esos vehículos ya están presentando problemas. Entonces tenemos que tener ahí a los participantes con ese conocimiento, sí, para poder reparar ese tipo de vehículos que son muy buenos, pero a la misma vez son peligrosísimos si no se sabe manipular.
0: Y es que si no se está actualizado, va a desconocer ese campo
2: de, definitivamente,
0: de desarrollo que ha tenido la tecnología. Así y en es. Todos los ámbitos de la ciencia.
3: Y ahora aquí en Petén hay mucho carro eléctrico, como los Toyotas, he visto hasta unos Teslas por ahí.
2: Tesla, hay vehículos Tesla por acá. Son vehículos que ya no traen motor de combustión interna. Todo es parte electrónica y con un alto voltaje, profe, que si en un momento tuvieran un accidente, tocan una de esas líneas, seguramente pasa una tragedia bastante fuerte. Entonces, nuestros participantes, nuestros estudiantes, deben de conocer sobre todo las medidas de seguridad que deben de portar al momento de trabajar este tipo de vehículos, darle solución y poder no solo repararlos, sino también ayudar en estas emergencias.
0: Entonces, no es solo de tener un carro a ese nivel,
2: no, no,
0: profe, también pues, tiene su riesgo.
2: Tiene sus riesgos, tiene sus riesgos.
0: Ay, bueno, ¿y cómo saber si es de esa o de la otra tecnología, profe?
2: Bueno, ya los participantes tienen, ya con las capacitaciones, logran definir.
0: Si yo soy chofer,
2: es chofer, definitivamente tenemos que saber.
0: Mano ahí, como al
2: tenemos que saber el tipo de
3: vehículo. Un golpe como los televisores. Sí,
2: sí. Tenemos que tener eso, pues al final, al momento de comprar el vehículo, tenemos que informar qué tipo de vehículo tenemos.
0: ¿Qué vehículo estamos comprando?
2: ¿Qué tipo de vehículo estamos comprando? Normalmente son bastante seguros, pero también peligrosos. Recuerde que en un accidente los cables tienden a romperse y podemos en riesgo

0: Motocicletas eléctricas. Hay motocicletas eléctricas.
1: Ese tipo de motocicleta que tiene propiedades.
2: De hecho, también vamos a hacerle publicidad a ese tipo de motocicletas. Vayan a comprarse una porque ya hay mecánicos capacitados para darle su servicio.
1: Profe, muchas gracias.
0: Soy sí, hombre, un gran gusto a ustedes y la verdad un placer estar acá.
1: Ok. Vamos a pausa.
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1: Información aquí en Noticiero Enfoque. También el sector cooperativista está llevando a cabo lo que es una jornada de oftalmológica de la vista, mientras que aquí en el Salón Social de San Benito se está llevando una jornada de odontología. Aquí en oftalmológica es los cooperativistas a través de su organización, de su comité organizador, y también están llevando a cabo lo que es una jornada de medicina general. Estas dos jornadas de medicina general y de oftalmológica están previamente llevándose a cabo donde está el Ministerio de Trabajo y Prevención Social. Ahí nos habló el dirigente de las cooperativas y esto fue lo que nos dijo, porque ellos estarán aquí el día de hoy y el día de mañana, viernes y sábado.
2: General del departamento de PETEC, muy agradecido con el profesor Roger por esta entrevista en nombre de Cooperativa Integral de Comercialización, PETEC, y en nombre de los sectores cooperativistas en el departamento de PETEC. Estamos llevando una jornada médica, pero también estamos llevando una jornada oftalmológica. Iniciamos el día de ayer 25. Y hoy 26 estamos finalizando esta actividad de jornada oftalmológica vista en relación al análisis o estudio de la vista, ¿verdad? Para aquellas personas que carecen de cataratas o cualquier inconveniente con la vista, a que puedan venir a esta jornada. Estamos iniciando a partir de las 8:30 y finalizamos a partir de las 5 de la tarde el día de hoy, totalmente gratuito. También tenemos la jornada médica, tenemos una doctora especializada en diferentes ramos de la medicina y específicamente en el ramo general, totalmente gratuito. También estamos dando medicamentos. Es una jornada que la vamos a ir llevando año tras año y este es el inicio de un proceso a través de los sectores cooperativistas en el departamento de Petén. De la misma manera, verdad, que creemos que vamos a traer otras jornadas más en beneficio de nuestros sectores, pero en beneficio del departamento de Petén, invitar a la población sanbenitense de Flores que puedan asistir. Aquí a gente humilde, si ustedes conocen a alguien que está de escaso recurso, que es de escaso recurso y padeciendo algún tipo de enfermedad, si nosotros contamos con los medicamentos, también podemos apoyar por el tema de medicamentos. Ahorita estamos viendo el tema de la jornada de la vista, que también hay mucha gente de cierta edad que ya carece de una visión adecuada, pues también pueden contar, ¿verdad?, con ese estudio y ver cómo están de la vista, que se vengan a hacer el examen. Tenemos dos doctores de la ciudad capital y ellos pues son especialista en ramo de la vista. Sí, es profesor. ¿Dónde estás? Estamos ubicados en el barrio El Porvenir, San Benito Petén, en las antiguas instalaciones del Ministerio de Trabajo, bastante accesible. Podríamos decir que estamos a una cuadra del cementerio de San Benito y podríamos decir que estamos a una cuadra del colegio El Shaddai, San Benito Petén. Aquí están las instalaciones de Cooperativa Integral de Comunicación Petén. Sí, correcto. Tenemos acá doctores especializados. Ellos pueden dar información detallada. Voy a invitar al doctor que nos dé una breve información de lo que ellos están haciendo acá y ellos le pueden ya dar un detalle de qué tipo de análisis están haciendo en la vista. Doctor, por favor.
3: Mucho gusto saludarlos. Cristian Lucas es mi nombre. Yo pertenezco a Servivisual. Normalmente nosotros trabajamos con las empresas para darles este servicio de salud visual. Nosotros nos dedicamos a este proyecto que hemos desarrollado para mejorar la capacidad de la visión, la calidad de vida de las personas que están en la localidad, en la empresa o en la institución a la que nosotros le podemos trabajar. Y pues se ha desarrollado desde hace mucho tiempo. Yo estoy en este ámbito de salud visual desde el año 2013, laborando hasta la fecha con Servivisual, que se llama la empresa, y hemos estado desarrollando este proyecto para lo mismo, porque sabemos que hay muchas personas que tienen necesidades visuales y no lo pueden resolver porque básicamente pues no saben dónde encontrar al especialista adecuado, ¿verdad? Yo soy magíster en optometría clínica y terapia visual. Eso significa que tengo una maestría en esta especialidad, y por eso es que a nosotros nos gusta salir, porque a veces en la clínica esperar que el paciente tenga la opción, la posibilidad de tener el tiempo, salir y buscar al especialista adecuado, hacerse tratar sus ojitos, su vista, todo, es un poco difícil. Por eso decidimos hacer este proyecto y pues gracias al licenciado tuvimos la oportunidad de tener esta actividad tan bonita de salud visual para que las personas de la localidad se puedan beneficiar, y de esa forma nosotros podemos también hacer un buen ganado. Les damos una bonita salud visual, una opción bastante viable en cuanto a costos, en cuanto a especialidades, en cuanto a profesionalismo de las evaluaciones. Tenemos acceso pues a... Tenemos el acceso a las diferentes máquinas, por ejemplo, esta que es un autorrefractómetro, que es para hacer un examen visual computarizado. Y pues este que también nosotros tenemos acá para hacer diferentes pruebas, que es, se llama lensómetro, es un lensómetro digital. Sirve para evaluar la graduación que los pacientes tienen. Y pues a la misma vez nosotros tenemos la capacidad de verificar el tipo de filtro que el paciente está usando, si le es efectivo, si no le es efectivo, si ya cambió o no, ¿verdad? Y al tener toda esta información recopilada en una ficha clínica, nosotros tenemos la idea de que el paciente o mejoró o empeoró o cómo es que está su, su estado. Aparte de eso, pues tenemos el, esta otra parte de acá, que es la evaluación manual, en donde el paciente puede tener la opción de que solamente no nos guiamos con el la autorrefracción, sino que también nos guiamos con un examen manual que pues está, es una retinoscopía que nosotros le decimos, y la agudeza visual, que por supuesto es hecho con una cartilla de Snellen, como nuestra profesión nos lo exige, ¿verdad? Que debe ser con los parámetros adecuados, a una distancia prudente, en condiciones luminosas adecuadas, y es así como se está realizando, ¿verdad? Entonces, para nosotros es un gusto servirles y de alguna forma tener la oportunidad de ser los protagonistas de la mejoría de la salud visual de nuestra población. Y como le repito, al momento de nosotros llegar,
1: esta jornada se está llevando a cabo ahí en las antiguas instalaciones del Ministerio de Trabajo. Es importante entonces que usted pueda llegar y pueda evaluarse de la vista. Entre tanto, aquí en el Salón Social Las Camelias tenemos una jornada de odontología, rellenos, extracción de muela, de diente, lo que sea. Pero escuche usted ahí lo que dijo la encargada del evento. Es totalmente gratis, no se le está cobrando ningún solo centavo. También se están haciendo limpiezas y aseo bucal.
4: Hola, ¿cómo están? Mucho gusto, profe. Pues estamos aquí en el Salón Las Camelias realizando la jornada dental. También tenemos jornada de la vista, pues están haciendo extracciones de muelas, limpieza dental y algunos rellenos. Todavía tenemos unos espacios para el día de hoy. Si las personas pues no pueden venir hoy, también están invitados para que vengan el día de mañana. Estaremos iniciando a las 8 de la mañana, desde las 6 de la mañana estamos esperando los minutos, porque la verdad es de que hoy la gente madrugó bastante, por eso es de que ya avanzamos bastante con la atención a los pacientes. Ahorita por la tarde vamos a estar hasta las 3 de la tarde, así de que todos invitados, los que todavía quieran venir, pues hoy todavía se puede atender.
5: ¿Qué tipo de trabajo hacen en odontología?
4: Están haciendo extracciones, o sea, sacando muelas, sacando dientes como lo conocemos regularmente. También se están haciendo limpiezas dentales y algunos rellenos. También se está aplicando fluor, y eso es pues a adultos y a niños.
5: ¿Tiene algún costo?
4: No tiene ningún costo, es todo gracias a la Municipalidad de San Benito y por supuesto a nuestro alcalde, el doctor Carlos Antonio Fulmin, que también está muy pendiente de llevar distintas jornadas a la población enfocadas en distintas especialidades.
5: En cuanto a oftalmología, la vista.
4: También se están haciendo exámenes de la vista.
5: Mañana van a estar aquí este sábado.
4: Mañana sábado vamos a estar nuevamente aquí en el Salón Las Camelias y estamos para servirles y los esperamos.
5: Aquí es para todos los vecinos del área central.
4: Sí. Es para todos los vecinos, con gusto los atendemos. Si son de Santa Elena, no tengan pena, también los atendemos. Salón Las Camelias, barrio La Ermita, San Felipe.
1: Tuvimos un problema con el micrófono, pero bueno, ya se solucionó, ¿no? Gracias a Dios. Ahí está la información, la que usted requiera. Pero es importante que pueda hacerse un chequeo dental. Es importante que absorbe precisamente las recomendaciones y todo lo que se tiene que hacer para tener una buena dentadura. No comer mucho dulce, por ejemplo. Hay muchos niños, hay muchas madres de familia que le dan dulces, bombones a los hijos. ¿No saben ustedes
6: desde chiquito
1: qué problemas le están haciendo al hijo o a la hija? Ya que eso empieza a adquirir, es donde empieza la caries, a podrirse o a picarse, muy bien dicho, el diente o la muela, porque van quedando rezagos de lo dulce, y al no cepillarse, pues definitivamente eso va a comer todo lo que es la dentadura. Por eso es importante el cepillarse diariamente, después del almuerzo, después del desayuno, después de la cena, o cuando usted adquiera o coma algo en la calle, lo primero que tiene que hacer es cepillarse allá en casa para evitarse esa caries. Yo creo que esa es la disciplina y la formación que tenemos que darle a nuestros hijos cuando son pequeños, enseñarles a bañarse, restregarse y a la vez cepillarse y jabonarse. Muchas cosas importantes, ¿no? Y apartarse del mal, sino que también es recomendable decirle, bueno, vamos a practicar fútbol, básquetbol, voleibol, lo que sea, natación, ciclismo. Pero hay deportes que son menos riesgosos, ¿no? Como el ciclismo, que tiene que buscar un área donde no tenga ningún problema. Como el fútbol, que también tiene su riesgo, pero sí puede jugar ahí en el área de su campo, en su cuarto o en esa.
6: Así es, todo deporte tiene que tener un área en especial para evitar cualquier tipo de accidente. Vamos a comentar un poco del clima el día este fin de semana, porque ya viene el descanso, viene el sueto. Recuerden de que muchas instituciones van a estar cerradas hasta este lunes porque van a agarrar pues, el día puente, ¿verdad? Porque así lo dictaminaron ellos. Pero muchos se preguntarán, Richard, ¿cómo va a estar el fin de semana? ¿Va a haber sol? ¿No va a haber sol? ¿Yo quiero salir a la playa? ¿No voy a poder salir a la playa? Pues déjenme comentarle que vamos a tener un fin de semana con lluvias el 28 y el 29. Actualmente pues tenemos temperaturas de 29 grados aquí en el departamento, con temperaturas máximas de 30 grados centígrados, con una sensación térmica de 35 grados. A partir de la 1 de la tarde se van a presentar lluvias, hasta las 3, 4 de la tarde va a estar el cielo despejado, según los pronósticos que nos indican aquí por medio del INSIBUM. Tenemos una probabilidad de lluvia del 90%, así que por favor a toda nuestra audiencia, todos los que van manejando, maneje con precaución, y así va a estar el sábado y el domingo. Y toda la semana a partir del día lunes empiezan las lluvias según los pronósticos del INSIBUM.
1: Y la canícula será casi la primera o la segunda quincena, iniciando la segunda quincena del mes de julio.
6: La segunda quincena del mes de julio empieza
1: la canícula.
6: Es correcto.
1: Julio, agosto, septiembre, octubre, noviembre. Va a haber mucho calor.
6: Va a haber mucho calor. Y también ya recordemos que el mes de septiembre normalmente ya empieza también la temporada de lluvias, pero de momento pues hay que prepararnos porque empiezan las lluvias este fin de semana y ya la segunda semana a partir del 15 de julio empieza la canícula y pues vamos a tener temperaturas altas.
1: Mire, buscaba trabajo y terminó tras las rejas un campesino allá en San Luis. Esta es la historia de Domingo Scholl, mejor conocido por los vecinos con mucho cariño como Cabaño, quien bajo engaño fue contratado para chapeo en un área protegida de Petén por un supuesto contratista que además le cobró 200 por la promesa de la plaza a cada uno para obtener la plaza sin saber que era una estafa. Hoy se encuentra tras las rejas en Petén y se necesitan 8,000 quetzales para recuperar su libertad. Y gracias a Dios hubieron varias gente que colaboraron y logró su libertad al pagar precisamente esa multa correspondiente.
6: Muchos muchos les pasa eso, ¿verdad, profesor?
1: No, y tengan también cuidado mucho con cuidado. Las estafas, porque en ese momento están llamando, mandan enlaces de préstamos.
6: De deudas que de tienen deudas, supuestamente.
1: Y entonces, no estoy abriendo ningún tipo de enlace. Asegúrese, si es un banco, asegúrese mejor.
6: Sí, es mejor ir a la institución como tal. También déjeme comentarle que Petén tiene doblete. Dos campeonas en los Juegos Nacionales por edades de ajedrez 2026. Ángeles Fabián Pantín Muñoz, primer lugar, sub 12 femenino. Y Daisy Raimundo de León, primer lugar, sub 18 femenino. Desde las radios, pues felicitamos a nuestras campeonas nacionales, quienes representaron dignamente a nuestro departamento Petén, quienes con dedicación, esfuerzo, disfrutaron hoy sus resultados, el cual sirve de inspiración para nuevos atletas ajedrecistas. Extendemos las felicitaciones a todo el equipo petenero de ajedrez.
1: Mire, la canícula, ¿cómo va a estar en Quetzaltenango? Un director de Conred dio la siguiente información para que se prepare, y nos preparemos nosotros aquí en Petén, porque Petén es caliente, es yuca.
6: ¿Es yuca?
1: Pues sí, sí.
6: Petén es yuca, dicen los turistas.
1: Se hacen los turistas yuca, y muchos antes, años anteriores, dice que lo mandaban a Petén por clavero, para que se formara. Así que, mira, escúchese lo que dijo el de la Secorreta allá en Quetzaltenango.
7: Una información importante para toda la población, ya que se viene, o sea, vecina, un fenómeno climático.
8: Bueno, según el ente rector, el INSIBUME, después de estas lluvias que hemos tenido en estos últimos 15 días, en la tarde-noche, pues vamos a iniciar un proceso prolongado de una canícula alrededor de 40 días, lo cual pues se prevé que pueda ocasionar algún tipo de daño en cuanto al tema de la agricultura y el tema de la seguridad alimentaria del departamento.
7: En este caso, ¿a partir de cuándo se estará experimentando este fenómeno?
8: Se prevé que a mediados del mes de julio ingrese el tema de la canícula, por lo cual nosotros como instituciones ya estamos preparándonos para ese tema.
7: ¿Es decir que las lluvias estarán cesando para esas fechas en tiempo prolongado?
8: Eso es lo que el ente rector INSIBU me indica, que va a haber un parón en el tema de las lluvias y va a ser un fenómeno que le llaman a algunos el fenómeno del niño, que va a ser un poco prolongado.
1: Información, amigos oyentes. Y aquí vamos a concluir este espacio informativo, agradeciéndole a usted su amable sintonía, diciéndole que tenga un feliz fin de semana, sí, un buen descanso. Recuerden que estaremos con ustedes hasta el próximo martes.
6: Sí. El martes nos estaremos viendo nuevamente, profe.
1: Porque el lunes hay feriado donde quiera.
6: Es feriado. Nosotros somos soldados también, soldados del periodismo.
1: Nos reclutan.
6: Reclutan.
1: Con permiso, pásenla bien. Gusto saludarles.

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1: Las 19 horas con 53 minutos.

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1: Son las 21 horas con 53 minutos.

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1: Las 10 de la noche. Con 53 minutos.

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1: Las 11 de la noche con 52 minutos. Ya.

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1: 12 de la noche.
2: Con 52 minutos.

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1: Una de la mañana
2: con 52 minutos.

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1: Las 2 de la mañana. Noticias. Con 52 minutos.

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0: Muy buenas tardes, amigos oyentes. Bienvenidos al espacio informativo de Enfoque. Es un gusto, un privilegio poder saludar desde Cabina Central de Top Estéreo con nuestra frecuencia 105.3 en frecuencia modulada FM. Con un saludo cordial para los amigos que nos sintonizan allá en Mechor a través de Radio Mopán y en CHL La Cantora Musiquera. En este Río La Pasión, Río Mopán, allá en Mechor con los vecinos, pues, vecinos de Mechor de Belice, ¿no? Saludos cordiales para todos los residentes allá en la ciudad de Belice. Y también desde la isleta Santa Bárbara, Radio Petén, en frecuencia AM y FM, Corporación Radio Petén y FM Maya también. Y nosotros, por supuesto, llevándole a usted lo más importante de la información ya en este fin de semana. Así que es un gusto, un privilegio poder saludar. Recuerden que estamos casi ya fin de semana. En la próxima semana, pues, habrá feriado por día del ejército nacional de Guatemala. Ya el comando aéreo del norte tiró la invitación, de acuerdo a la información que daba a conocer el señor comandante de dicho comando. El desfile saldrá de aquí del centro comercial Mayan Bol y estará culminando en el estadio del municipio de San Benito, en el estadio Alejandro Ucheta Requena. Así que les hablamos Richard Colmenares, RGH. Le decimos buenos días, buenas tardes, estamos ya con ustedes para informarles.
1: Así es, profesor, muy buenas tardes a toda nuestra gente que nos está escuchando. Desde ya, pues, le mandamos un saludo a toda la gente allá del bello municipio de Mechor de Mencos, en Sayache, en el área central aquí, en San Benito, y también, por qué no, a la gente que nos está sintonizando por medio de internet, que también nos escuchan allá en la capital, en otros departamentos como Escuintla, también tenemos a gente de Izabal, a toda nuestra audiencia que nos sintoniza por internet. Y desde ya, pues, vamos a comenzar. Tenemos información muy importante, muy relevante. También tenemos aquí un invitado especial de parte de INTECAP, don Héctor Barrios. Él es el profesor de mecánica automotriz y también nos va a hablar un poco sobre su taller.
0: Sí, claro.
1: ¿Qué instalaciones tienen, con qué equipos cuentan y qué otras áreas también hay para los que estén interesados?
0: Recuerden que INTECAP tiene muchas oportunidades para la juventud y de aprovecharlos en diferentes áreas, y esta es una de las más importantes dentro del género masculino y femenino también, porque hay oportunidades para mujeres para que aprendan a hacer ese trabajo. Uno de nuestros titulares: Organización de los Estados Unidos Americanos publica una declaración conjunta de Guatemala y Belice para resolver diferendo territorial, insular y marítimo. Recuerden que ese problema aún no ha terminado. Hay invasiones del ejército de Belice a Guatemala y así sucesivamente. El diferendo va a servir para limitar cuál es el área de Belice y cuál es el área guatemalteca.
1: Hoy se realizó un evento de odontología en el Salón Social de la Ermita en San Benito Petén. La jornada fue totalmente sin costo.
0: La Asociación de Cooperativas también hace una actividad de odontología, de pomología y medicina general. Esto en las antiguas instalaciones donde estaba el Ministerio de Trabajo y Prevención Social en el barrio Porvenir.
1: Los sectores cooperativas realizan una jornada de la vista también, profesor, que es lo que usted estaba comentando, y medicina general también estuvieron haciendo esta jornada en las antiguas instalaciones del Ministerio de Trabajo.
0: Tenemos importante información de bomberos voluntarios a nivel nacional. Tiran una invitación para quienes quieran participar como elementos de rescate.
1: Tenemos también las condiciones del clima. Al parecer, este fin de semana va a ser nublado con muchas lluvias. Para que usted esté preparado y se anticipe ante cualquier accidente, por favor, siempre hacemos el comentario a todas las personas que manejan algún tipo de vehículo: manejar con precaución, usar su casco y ponerse su cinturón de seguridad.
0: La Municipalidad de Las Cruces informa que el 29 de lunes próximo estarán cerradas las oficinas, aperturarán el martes 30.
1: También tenemos noticias nacionales: bomberos localizan y rescatan a 11 menores en área montañosa en Amatitlán.
0: Colonia 20 de mayo del municipio de San Benito ya tiene más servicio de energía eléctrica.
1: El precio del petróleo baja tras reapertura del estrecho de Hormuz y mejora el panorama económico del país.
0: El desfile de conmemoración del Día del Ejército será martes 30 de junio de las 9 de la mañana finaliza en el Estadio Municipal Alejandro Echaeta Requena e inicia en el Centro Comercial Maya Gol.
1: Para toda nuestra audiencia de la ciudad capital, del tránsito lento en dirección a la calle Martí por accidente vial deja un fallecido en Calzada José Mía.
0: Estas y otras informaciones, amigos oyentes, luego de este brevísimo corte comercial regresaremos con el detalle de las noticias.
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0: Amigos oyentes, estamos ya con ustedes para presentarle lo más importante de las noticias, lo más importante de la información a través de esta emisión. Gracias por sintonizarnos, gracias por estar compartiendo la información de este día. Déjenme decirles que bomberos voluntarios han reportado la disminución de accidentes o de hecho de tránsito. Sin embargo, es importante también que tomemos en cuenta que está lloviendo, está lloviendo, la cinta asfáltica está mojada, vehículos derrapan derivado a la alta velocidad o aceite tirado en el mismo. La cinta. Entonces, por favor, tomen en cuenta esto, manejen con mucha precaución, no es necesario que vayan a alta velocidad. Aquí en el casco urbano, en áreas donde el peligro acecha constantemente, que son marcados como zonas o puntos rojos, que son hechos de tránsito que continuamente se dan. Así que vamos a platicar con el profesor que...
1: Héctor Barrios,
0: un gusto saludarle.
1: Mucho gusto, profesor Roger. La verdad, muchas gracias también por la invitación. Buen provecho a aquellos que están usando los alimentos y acá estamos.
0: ¿Es especialista en?
1: Mi área es mecánica automotriz.
0: Mecánica automotriz en Intecam.
1: Computación y productividad en Intecam.
0: ¿Cuál es el objetivo o cuál es el fin de esta carrera?
1: Acá, pues nosotros como institución Intecam, que es el área o el Instituto Técnico de Capacitación y Productividad, fundado desde 1972.
2: Ya con 54 años de experiencia en la capacitación y formación de diferentes jóvenes en diferentes áreas técnicas. Especialmente, pues ahora actualmente representando la área de mecánica automotriz, que desarrollamos desde hace 14 años ya aquí en Petén. Ya formando y capacitando en el Instituto Técnico de Capacitación y Productividad acá en del centro de San Francisco Petén.
0: ¿Es una de las, podemos decir, como carreras?
2: Sí, ahí damos carreras, cursos, carreras cortas, cursos, también damos las certificaciones laborales, damos varios cursos, tanto en la parte de electricidad, electrónica, de mecánica automotriz, suspensión y dirección, como también motor de combustión interna, especialmente en esa área, ¿verdad?
0: Vemos que ahora ha habido mucho incremento vehicular. Esto requiere de una demanda de mecánicos.
2: Eso es correcto. No solo requiere la alta demanda en jóvenes profesionales en un área técnica automovilística, sino también el Intecam provee esa parte donde la institución como tal manda a capacitación constantemente a sus instructores para que ellos tengan las habilidades y conocimientos para poder ser transmitidos hacia los participantes y que ellos cuando salgan al mercado laboral tengan esos conocimientos para poder solucionar y ser unas personas de bien, tanto en la empresa como también en su momento ser personas empresarias que seguramente en un momento lo harán, estas personas que se profesionalizan en nuestra institución.
0: ¿Jornadas? ¿Las jornadas son diarias, fin de semana o hay días específicos, profe?
2: No, tenemos carreras que se desarrollan sábado y domingo, fin de semana. Tenemos carreras que se desarrollan de lunes a viernes, tenemos carreras que se desarrollan los días lunes, martes y miércoles, en especialidades como mecánica automotriz, peritos con especialidades, que también tenemos los perito en cocina internacional, perito en mecánica automotriz, tenemos los jóvenes de mecánica y motocicletas también que se desarrollan las carreras estas, sábado y domingo, lunes, martes y miércoles. Tenemos las carreras de electromecánica que se están desarrollando los días jueves, viernes, sábado y domingo. Y diferentes cursos que damos nosotros durante el desarrollo de la semana como especializaciones en mecánica, en motores de combustión interna, para la parte eléctrica y la parte electrónica.
3: ¿Qué beneficios tiene una persona al capacitarse en Intecam?
2: Los beneficios es formarse como técnicos en un área específica, cambiando la vida, cambiando su vida muchas veces porque mantienen una estabilidad laboral cuando ellos ya se incorporan en una empresa. Con ese conocimiento en cualquiera de las áreas que nosotros damos en capacitación.
0: Es mejorar la situación económica familiar, ¿no?
2: Definitivamente.
0: De hecho, lo hacen. Hay chance todos los días.
2: para poderse capacitar. Ahí sí que solo falta el interés de cada uno de los oyentes o de las personas aquí peteneras o bien a nivel nacional, ¿verdad? Para poder capacitarse en el área que ellos así lo necesiten o lo requieran, bien por hobby o por necesidad, por incorporarse a las empresas.
0: ¿Hay mujeres? ¿Hay género femenino?
2: Tenemos muchas niñas que se incorporan a las carreras de mecánica y electrónica y electricista automotriz también, como en las otras áreas que también imparte INTECAP.
0: Oportunidades importantes que tiene INTECAP, no solo en este de mecánica automotriz.
2: No, la verdad, INTECAP tiene muchas especialidades, desde gastronomía, electricidad domiciliar, aire acondicionado, electricista domiciliar, modista, el área de esteticismo, que también tiene varias especialidades, y pues también la parte de enderezado y pintura, electromecánica, mecánica motos, hay varias especialidades.
0: Para ingresar a una especialidad o a una carrera, ¿qué requerimientos se tiene?
2: Mayor de 16 años. 16 años para adelante, uno de los requisitos importantísimos, el sexto grado aprobado, que sepa leer y escribir, por supuesto, y pues tener todo el interés de querer formarse en un área específica con nosotros.
0: ¿Como es menor de edad, tiene que tener la autorización del padre o familia?
2: Después de los 16 años en adelante, no.
0: No. Interesante. ¿Tienen costos?
2: Sí, en las carreras técnicas que
0: por ejemplo
2: tenemos,
0: la carrera que usted imparte,
2: la carrera de fin de semana, hablemos de una carrera electromecánica, por decirlo así, esa carrera tiene un costo de 15 quetzales del examen de admisión, 50 de inscripción y 75 mensuales. Esa sería para casi para todas las carreras técnicas, y luego vienen los cursos de actualización, los cursos eventos actas, que esos tienen un costo de 100 quetzales. Y pues están los peritos después, pues ya los peritos ya requiere pues un gasto un poquito mayor, los días que ellos se capacitan es de lunes a viernes.
3: Hablemos de las certificaciones. ¿Qué certificaciones podemos encontrar en INTECAP?
2: Ok, la certificación no es más que ese aval que damos nosotros como institución, donde la persona que ha adquirido sus conocimientos empíricos puede mostrarnos a nosotros a través de la evaluación diagnóstica que tiene el conocimiento de poder realizar cierta área. Entonces, cuando ya pasa la evaluación esta, entonces viene el costo de la evaluación de 200 quetzales. Luego nosotros realizamos la evaluación de certificación, donde él tiene que demostrar sus habilidades y destrezas, y si logra demostrarlas con un promedio adelante de 80 puntos, seguramente su certificación la tiene. Eso significa que es ese aval que le damos nosotros, donde tiene el conocimiento técnico y profesional para poder desempeñarse en esta área específica que en un momento ha elegido para certificarse.
0: ¿Y esto le sirve a los jóvenes? Para algún chance, en algún taller, le dice de dónde venís, tenés alguna recomendación.
2: Claro, esto, la certificación es el resumen de un título de una carrera técnica. Entonces esto a ellos les sirve de aval para poder incorporarse a las empresas. Tenemos muchos jóvenes trabajando en empresas, como también empresarios y gente o participantes que han estado con nosotros y se han ido al extranjero, y pues esta certificación les ha valido también allá trabajando en empresas. Así es.
0: Es interesante conocer esto, que el aval que da INTECAP le sirve a ellos.
2: Correcto.
0: Para emprender un trabajo en cualquier empresa que quiera los servicios.
2: Así es.
0: ¿Y esto es en todas las carreras?
2: Es en todas las carreras que tenemos, en todas las especializaciones. Hay que ver verificar los tipos de certificaciones. Si actualmente que en mi área tenemos certificación de motos, certificación de electromecánica, certificación de pintura y certificación de electrónica. Seguramente en gastronomía también están las certificaciones, en modista también están las certificaciones y en esteticismo también.
0: Bueno, en cuanto a mecánica, ¿cuáles son las especialidades aquí, por ejemplo?
2: Aquí las que estamos dando nosotros aquí en el Centro de Capacitación PETEN es electromecánica como tal.
0: Electromecánica.
2: Enderezado y pintura.
0: Enderezado y pintura.
2: Mecánica automotriz.
0: Mecánica automotriz.
2: Peritos en mecánica automotriz.
0: Uh-huh.
2: Mecánica de motocicletas y electrónica. Sí, correcto. Entonces son 6 especialidades justamente en el área de mecánica automotriz, pero tenemos muchísimo más, como le comentaba, en las otras áreas.
0: Sí, es que estamos hablando solamente del área
2: de mecánica.
0: De mecánica, pero hay muchas áreas, ¿no?
2: Así es.
0: Que se requiere más tiempo para poder informar a la juventud. Entonces,
2: así es.
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2: 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Primeramente Dios, muy próximo va a tener nuestro 14 aniversario este 3 de marzo. 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
0: De agosto. ¿Hay que llevar lonche para estudiar?
2: El INTECAP cuenta con restaurante para que ustedes puedan pedir su alimentación en su momento y pues ingerirlos en el restaurante. Se tiene áreas especiales para que ellos puedan degustar de sus alimentación que llevan. Bien pueden llevar o la pueden adquirir en el restaurante.
0: Tienen costo ya la
2: alimentación. Tienen costo, correcto. El costo de la alimentación son de 25 quetzales.
0: ¿Cuántos alumnos tienen en grupo?
2: Aproximadamente tenemos 180 participantes.
0: 180. ¿Entre ellos hombres y mujeres?
2: Entre ellos hay hombres y mujeres de diferentes edades, de 16 hasta señores de que 55 años, parece el último que teníamos ahí, ya bastante adulto, pero con ese interés de querer aprender una área técnica y que seguramente le va a sacar mucho provecho a futuro.
0: Tiene que tener mucha vocación, la persona que se...
2: Así es.
0: Estudie mecánica, ¿no?
2: Correcto. Tiene que tener esa vocación, ese interés de querer aprender. La mecánica automotriz es una carrera bastante amplia, donde no solo se ve mecánica como tal, sino electricidad, aire acondicionado, suspensión, dirección, transmisión, motores y un montón de sistemas más que son muy lucrativos actualmente ahora en el... en nuestro mercado automovilístico que tenemos.
0: Profe, ya para ir concluyendo, hay muchos jóvenes que nos están viendo, muchos padres de familia que nos están oyendo. ¿Qué recomendación le daría a usted, un padre de familia, o a un joven que desee estudiar en INTECAP? ¿Qué es lo que le recomendaría a ellos?
2: Apresuremos nuestros pasos para la inscripción, porque nuestras carreras abren desde noviembre, diciembre para poder tener las inscripciones. Son carreras muchas veces bastante solicitadas y que esperamos para el 2027 empezar con las carreras, pero esas carreras empiezan a llenarse desde diciembre. Entonces, demostrar ese interés de querer pertenecer a una de nuestras carreras e inscribirse cuanto antes, y seguramente el instructor que va a tener ahí va a tener las capacidades idóneas para poder brindar esa capacitación y el joven adquirir esos conocimientos para más adelante de desarrollarlos en una empresa, o bien ya empezando con su propia empresa, que también se da la parte de desarrollo personal integral, que les ayuda mucho a formarse como empresarios.
0: ¿El interesado presentarse?
2: 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Buscamos región norte, luego centro de capacitación Petén y la especialidad que en un momento él desea. Si es mecánica automotriz, da clic en mecánica automotriz y van a ver las carreras que tenemos nosotros disponibles para poder inscribirse a las carreras y poder formar parte de nuestros participantes y egresados a futuro.
0: Bueno, es importante que lo hagan personalmente, que se presenten a las instalaciones, así se van adaptando.
2: Se adaptan y aprovechamos nosotros también a darles un recorrido en el taller, donde van a encontrar ellos pues diferentes equipos que tenemos de diagnóstico técnico y electrónico, como modelos didácticos que van a ayudar a fortalecer su conocimiento y que el aprendizaje sea muchísimo más rápido.
0: Una motivación para impulsarlos a tomar una decisión de seguir adelante.
2: Claro, definitivamente INTECAP cambia tu vida y mejora la vida, no solo del que se capacita con nosotros, sino también esa familia que seguramente va a integrar a futuro, o ese apoyo al hogar que en un momento también lo necesita.
0: Profe, muchas gracias.
2: Para mí un gran gusto haber estado aquí con ustedes.
0: Y nos seguimos viendo, o nos seguimos escuchando en las próximas emisiones.
2: Y nos seguimos viendo y escuchando en las próximas emisiones.
0: Ok.
2: Bueno.
0: Vamos a pausa y vamos a regresar con más información aquí en Enfoque. Ya escucharon ustedes la presente entrevista, donde se tiene valiosa información en relación a la carrera de mecánica automotriz, que es importante para la juventud. Hay mucha demanda, hay muchos vehículos. Hay que reparar tantos vehículos, ¿no? Que antes era escaso encontrar un mecánico, ahora ya los mecánicos... hay, pues, suficiente, pero hace falta.
1: No, y la innovación propia.
0: Y también tiene que innovarse, porque la tecnología va cada día. O sea que aquí hay que innovarse cada día.
2: Constantemente, profe. Nosotros, la institución invierte en su personal y constantemente los envía a capacitación. Tenemos vehículos híbridos, vehículos que vienen en capacitación con vehículos directamente, vehículos eléctricos, que no es que se va a ver a futuro. Ya se están viendo los vehículos y esos vehículos ya están presentando problemas. Entonces tenemos que tener ahí a los participantes. participantes con ese conocimiento, sí, para poder reparar ese tipo de vehículos que son muy buenos, pero a la misma vez son peligrosísimos si no se sabe manipular.
0: Y es que si no se está actualizado, va a desconocer ese campo
2: de, definitivamente,
0: de desarrollo que ha tenido la tecnología.
2: Así
0: y en
2: es.
0: Todos los ámbitos de la ciencia.
3: Y ahora aquí en Petén hay mucho carro eléctrico, como los Toyotas, he visto hasta unos Teslas por ahí.
2: Tesla, hay vehículos Tesla, pero acá son vehículos que ya no traen motor de combustión interna, todo es parte electrónica y con un alto voltaje, profe, que si en un momento tuvieran un accidente, tocan una de esas líneas, seguramente pasa una tragedia bastante fuerte. Entonces nuestros participantes, nuestros estudiantes deben de conocer sobre todo las medidas de seguridad que deben de portar al momento de trabajar este tipo de vehículos, darle solución y poder no solo repararlos, sino también ayudar en estas emergencias.
0: Entonces no es solo de tener un carro a ese nivel,
2: no,
0: profe, también pues, tiene su riesgo.
2: Tiene sus riesgos, tiene sus riesgos.
0: Ay, bueno, ¿y cómo saber si es de esa o de la otra tecnología, profe?
2: Bueno, ya los participantes tienen, ya con las capacitaciones, logran definir.
0: Pero si yo soy chofer, ¿cómo?
2: Ah, sí, es chofer. Definitivamente tenemos que saber.
0: Mano ahí, como al
2: tenemos que saber el tipo de
0: y me agarra.
3: Ajá, un tenemos, golpe con los televisores. Sí,
2: sí. Tenemos que tener eso. Pues al final, al momento de comprar el vehículo, tenemos que informar qué tipo de vehículo tenemos.
0: ¿Qué vehículo estamos comprando?
2: Tipo de vehículo estamos comprando. Normalmente son bastante seguros, pero también peligrosos. Recuerde que en un accidente los cables tienden a romperse y podemos en riesgo no solo la vida del conductor, sino hasta de los bomberos si no cuentan con las medidas de seguridad. Mira, las normas que exigen para tratar este tipo de vehículos son bastante...
0: Pues ya escucharon, amigos oyentes, mejor compremos su carrito de aquellos.
2: No, yo creo que la innovación automovilística va para adelante y hay que ponernos nosotros
0: en el económico.
3: Pero lo bueno es
2: que
3: ahora
2: están entrando vehículos eléctricos, híbridos, bastante económicos y que actualmente, como le digo, el mercado va para arriba.
3: Sí.
2: Considero que tal vez el parque automovilístico se encuentra en un 25% vehículos híbridos y un 10% ya con vehículos eléctricos.
0: ¿Hay motocicletas ahí, eso?
2: Hay motocicletas eléctricas. Hay motocicletas eléctricas.
0: Ese tipo de motocicleta que tiene putido líos.
3: De hecho, también vamos a hacerle publicidad a ese tipo de motocicletas. Vayan a comprarse una porque ya hay mecánicos capacitados para darle su servicio.
0: Profe, muchas gracias. Soy sí,
2: hombre, un gran gusto a ustedes y la verdad un placer estar acá.
0: Ok. Vamos a pausa.
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1: Información aquí en Noticiero Enfoque. También el sector cooperativista está llevando a cabo lo que es una jornada de oftalmológica de la vista, mientras que aquí en el Salón Social de San Benito se está llevando una jornada de odontología. Aquí en oftalmológica es los cooperativistas a través de su organización, de su comité organizador, y también están llevando a cabo lo que es una jornada de medicina general. Estas dos jornadas de medicina general y de oftalmológica están precisamente llevándose a cabo donde está el Ministerio de Trabajo y Prevención Social. Ahí nos habló el dirigente de las cooperativas y esto fue lo que nos dijo, porque ellos estarán aquí el día de hoy y el día de mañana, viernes y sábado.
2: General del departamento de PT, muy agradecido con el profesor Roger por esta entrevista en nombre de Cooperativa Integral de Comercialización PT y en nombre de los sectores cooperativistas en el departamento de PT. Estamos llevando una jornada médica, pero también estamos llevando una jornada oftalmológica. Iniciamos el día de ayer 25 y hoy 26 estamos finalizando esta actividad de jornada oftalmológica vista en relación al análisis o estudio de la vista, ¿verdad? Para aquellas personas que carecen de cataratas o cualquier inconveniente con la vista, a que puedan venir a esta jornada. Estamos iniciando a partir de las 8:30 y finalizamos a partir de las 5 de la tarde el día de hoy, totalmente gratuito. También tenemos la jornada médica, tenemos una doctora especializada.

0: en diferentes ramos de la medicina y específicamente en el ramo general, totalmente gratuito. También estamos dando medicamentos, es una jornada que la vamos a ir llevando año tras año y este es el inicio de un proceso a través de los sectores cooperativistas en el departamento de Petén. De la misma manera, verdad, que creemos que vamos a traer otras jornadas más en beneficio de nuestros sectores, pero en beneficio del departamento de Petén, invitar a la población samenitense de Flores que puedan asistir. Aquí a gente humilde, si ustedes conocen a alguien que está de escaso recurso, es de escaso recurso y padeciendo algún tipo de enfermedad, si nosotros contamos con los medicamentos, también podemos apoyar por el tema de medicamentos. Hoy pues estamos viendo el tema de la jornada de la vista, que también hay mucha gente de cierta edad que ya carece de una visión adecuada, pues también pueden contar, ¿verdad?, con ese estudio y ver cómo están de la vista, que se vengan a hacer el examen. Tenemos dos doctores de la ciudad capital y ellos pues son especialista en ramo de la vista. Sí, es profesor. Estamos ubicados en el barrio El Porvenir, San Benito Petén, en las antiguas instalaciones del Ministerio de Trabajo, bastante accesible. Podríamos decir que estamos a una cuadra del cementerio de San Benito y podríamos decir que estamos a una cuadra del Colegio El Shaddai San Benito Petén. Aquí están las instalaciones de Cooperativa Integral de Comunicación Petén. Sí, correcto. Tenemos acá doctores especializados. Ellos pueden dar información detallada. Voy a invitar al doctor que nos dé una breve información de lo que ellos están haciendo acá y ellos le pueden ya dar un detalle de qué tipo de análisis están haciendo de la vista. Doctor, por favor.
1: Mucho gusto saludarlos. Cristian Lucas es mi nombre. Yo pertenezco a Servivisual. Normalmente nosotros trabajamos con las empresas para darles este servicio de salud visual. Nosotros nos dedicamos a este proyecto que hemos desarrollado para mejorar la capacidad de la visión, la calidad de vida de las personas que están en la localidad, en la empresa o en la institución a la que nosotros les podemos trabajar. Y pues se ha desarrollado desde hace mucho tiempo. Yo estoy en este ámbito de salud visual desde el año 2013, laborando hasta la fecha con Servivisual, que se llama la empresa, y hemos estado desarrollando este proyecto para lo mismo, porque sabemos que hay muchas personas que tienen necesidades visuales y no lo pueden resolver porque básicamente pues no saben dónde encontrar al especialista adecuado, ¿verdad? Yo soy magíster en optometría clínica y terapia visual. Eso significa que tengo una maestría en esta especialidad y por eso es que a nosotros nos gusta salir, porque a veces en la clínica esperar que el paciente tenga la opción, la posibilidad de tener el tiempo, salir y buscar al especialista adecuado, hacerse tratar sus ojitos, su vista, todo, es un poco difícil. Por eso decidimos hacer este proyecto y pues gracias al licenciado tuvimos la oportunidad de tener esta actividad tan bonita de salud visual para que las personas de la localidad se puedan beneficiar y de esa forma nosotros podemos también hacer un buen ganar. Les damos una bonita salud visual, una opción bastante viable en cuanto a costos, en cuanto a especialidades, en cuanto a profesionalismo de las evaluaciones. Tenemos acceso tenemos el acceso a las diferentes máquinas, por ejemplo esta que es un autorrefractómetro, que es para hacer un examen visual computarizado, y pues este que también nosotros tenemos acá para hacer diferentes pruebas, que es, se llama lensómetro, es un lensómetro digital, sirve para evaluar la graduación que los pacientes tienen, y pues a la misma vez nosotros tenemos la capacidad de verificar el tipo de filtro que el paciente está usando, si le es efectivo, si no le es efectivo, si ya cambió o no, ¿verdad? Y al tener toda esta información recopilada en una ficha clínica, nosotros tenemos la idea de que el paciente o mejoró o empeoró o cómo es que está su estado. Aparte de eso, pues tenemos esta otra parte de acá, que es la evaluación manual, en donde el paciente puede tener la opción de que solamente no nos guiamos con el doctor la autorrefracción, sino que también nos guiamos con un examen manual que pues es una retinoscopia que nosotros le decimos. Y la agudeza visual, que por supuesto es hecho con una cartilla de Snellen, como nuestra profesión nos lo exige, ¿verdad? Debe ser con los parámetros adecuados, a una distancia prudente, en condiciones luminosas adecuadas, y es así como se está realizando, ¿verdad? Entonces, para nosotros es un gusto servirles y de alguna forma tener la oportunidad de ser los protagonistas de la mejoría de la salud visual de nuestra población. Y como le repito, al momento nosotros llegar.
2: Esta jornada se está llevando a cabo ahí en las antiguas instalaciones del Ministerio de Trabajo. Es importante entonces que usted pueda llegar y pueda evaluarse de la vista. Entre tanto, aquí en el Salón Social Las Camelias tenemos una jornada de odontología. Rellenos, extracción de muela, de diente, lo que sea. Pero escuche usted ahí lo que dijo la encargada del evento. Es totalmente gratis. No se le está cobrando ningún solo centavo. También se están haciendo limpiezas y aseo bucal.
3: Hola, ¿cómo están? Mucho gusto, profe. Pues estamos aquí en el Salón Las Camelias realizando la jornada dental. También tenemos jornada de la vista. Pues están haciendo extracciones de muelas, limpieza dental y algunos rellenos. Todavía tenemos unos espacios para el día de hoy. Si las personas pues no pueden venir hoy, también están invitados para que vengan el día de mañana. Estaremos iniciando a las 8 de la mañana, desde las 6 de la mañana estamos esperando los minutos, porque la verdad es de que hoy la gente madrugó bastante, por eso es de que ya avanzamos bastante con la atención a los pacientes. Ahorita por la tarde vamos a estar hasta las 3 de la tarde, así es de que todos invitados, los que todavía quieran venir, pues hoy todavía se les puede atender.
4: ¿Qué tipo de trabajo hacen en odontología?
3: Están haciendo extracciones, o sea, sacando muelas, sacando dientes como lo conocemos regularmente. También se están haciendo limpiezas de dentales y algunos rellenos. También se está aplicando flúor. Y eso es pues para adultos y a niños.
4: ¿Tiene algún costo?
3: No tiene ningún costo, es todo gracias a la Municipalidad de San Benito y por supuesto a nuestro alcalde, el doctor Carlos Antonio Cruz, que está muy pendiente de llevar distintas jornadas a la población enfocadas en distintas especialidades.
4: En cuanto a oftalmología, la vista.
3: También se están haciendo exámenes de la vista.
4: ¿Mañana van a estar aquí este sábado?
3: Mañana sábado vamos a estar nuevamente aquí en el Salón Las Camelias y estamos para servirles, los esperamos.
4: Aquí es para todos los vecinos del área central.
3: Sí. Es para todos los vecinos, con gusto los atendemos. Si son de Santa Elena, no tengan pena, también los atendemos.
2: Tuvimos un problema con el micrófono, pero bueno, ya se solucionó, ¿no? Gracias a Dios. Ahí está la información, la que usted requiera. Pero es importante que pueda hacerse un chequeo dental. Es importante que absorbe precisamente las recomendaciones y todo lo que se tiene que hacer para tener una buena dentadura. No comer mucho dulce, por ejemplo, hay muchos niños, hay muchas madres de familia que le dan dulces, bombones a los hijos, no saben ustedes
5: desde chiquito
2: qué problema le están haciendo al hijo o a la hija, ya que eso empieza a adquirir, es donde empieza la caries, a podrirse o a picarse, muy bien dicho, el diente o la muela, porque van quedando rezagos de lo dulce, y al no cepillarse, pues definitivamente eso va a recorcomer todo lo que es la dentadura. Por eso es importante el cepillarse diariamente, después del almuerzo, después del desayuno, después de la cena, o cuando usted adquiera o coma algo en la calle, lo primero que tiene que hacer es cepillarse allá en casa para evitarse esa caries. Yo creo que esa es la disciplina y la formación que tenemos que darle a nuestros hijos cuando son pequeños. enseñarles a bañarse, a restregarse y a la vez cepillarse y jabonarse. Muchas cosas importantes, ¿no? Y apartarse del mal, sino que también es recomendable decirles, bueno, vas a practicar fútbol, básquetbol, voleibol, lo que sea, natación, ciclismo. Pero hay deportes que son menos arriesgosos, ¿no? Como el ciclismo, que tiene que buscar un área donde no tenga ningún problema, como el fútbol, que también tiene su riesgo, pero sí puede jugar ahí en el área de su campo, en su cuarto o en esa.
5: Así es, todo deporte tiene que tener un área en especial para evitar cualquier tipo de accidente. Vamos a comentar un poco del clima el día este fin de semana, porque ya viene el descanso, viene el sueto. Recuerden de que muchas instituciones van a estar cerradas hasta este lunes porque van a agarrar pues, el día puente, ¿verdad? Porque así lo dictaminaron ellos. Pero muchos se preguntarán, Richard, ¿cómo va a estar el fin de semana? ¿Va a haber sol? ¿No va a haber sol? ¿Yo quiero salir a la playa? ¿No voy a poder salir a la playa? Pues déjenme comentarle que vamos a tener un fin de semana con lluvias el 28 y el 29. Actualmente pues tenemos temperaturas de 29 grados aquí en el departamento, con temperaturas máximas de 30 grados centígrados, con una sensación térmica de 35 grados. A partir de la 1 de la tarde se van a presentar lluvias, hasta las 3, 4 de la tarde va a estar el cielo despejado, según los pronósticos que nos indican aquí por medio del INSIBUM. Tenemos una probabilidad de lluvia del 90%, así que por favor a toda nuestra audiencia, todos los que van manejando, maneje con precaución, y así va a estar el sábado y el domingo. Y toda la semana a partir del día lunes empiezan las lluvias según los pronósticos del INSIBUM.
2: Y la canícula será casi la primera o la segunda quincena, iniciando la segunda quincena del mes de julio.
5: La segunda quincena del mes de julio empieza
2: la canícula.
5: Es correcto.
2: Julio, agosto, septiembre, octubre, noviembre.
5: Va
2: a haber mucho calor.
5: Va a haber mucho calor. Y también ya recordemos que el mes de septiembre normalmente ya empieza también la temporada de lluvias, pero de momento pues hay que prepararnos porque empiezan las lluvias este fin de semana y ya la segunda semana a partir del 15 de julio empieza la canícula y pues vamos a tener temperaturas altas.
2: Mire, buscaba trabajo y terminó tras las rejas un campesino allá en San Luis. Esta es la historia de Domingo Scholl, mejor conocido por los vecinos con mucho cariño como Cabaño, quien bajo engaño fue contratado para chapeo en un área protegida de Petén por un supuesto contratista que además le cobró 200 por la promesa de la plaza a cada uno para obtener la plaza sin saber que era una estafa. Hoy se encuentra tras las rejas en Petén y se necesitan 8,000 quetzales para recuperar su libertad. Y gracias a Dios hubieron varias gente que colaboraron y logró su libertad al pagar precisamente esa multa correspondiente.
5: Muchos les pasa eso, ¿verdad, profesor?
2: No, y tengan también cuidado mucho con cuidado. Las estafas, porque en este momento están llamando, mandan enlaces de préstamos.
5: De deudas que de tienen deudas, supuestamente.
2: Y entonces, no esté abriendo ningún tipo de negocio. Asegúrese, si es un banco, asegúrese mejor.
5: Sí, es mejor ir a la institución como tal. También déjeme comentarle que Petén tiene doblete. Dos campeonas en los Juegos Nacionales por edades de ajedrez 2026. Ángeles Fabián Pantín Muñoz, primer lugar, sub-12 femenino. Y Daisy Raimundo de León, primer lugar, sub-18 femenino. Desde las radios, pues felicitamos a nuestras campeonas nacionales, quienes representaron dignamente a nuestro departamento Petén, quienes con dedicación y esfuerzo disfrutaron hoy sus resultados, el cual sirve de inspiración para nuevos atletas ajedrecistas. Extendemos las felicitaciones a todo el equipo petenero de ajedrez.
2: Mire, la canícula, ¿cómo va a estar en Quetzaltenango? Un director de Conred dio la siguiente información para que se preparen y nos preparemos nosotros aquí en el Petén, porque Petén es caliente, es yuca.
5: Es yuca.
2: Así dice.
5: Petén es yuca, dicen los turistas.
2: Dicen los turistas, yuca, y muchos antes, años anteriores, desde que lo mandaban a Petén por clavero. Para que se formara, así que... Oye, escúchese lo que dijo el de la C. Correta allá en Quetzaltenango.
6: Delegado departamental de Conred, Quetzaltenango. Nos comenta sobre, pues, una información importante para toda la población, ya que se viene, o sea, avecina un fenómeno climático.
7: Bueno, según el ente rector, el INSIBUM, después de estas lluvias que hemos tenido en estos últimos 15 días, en la tarde-noche, pues vamos a iniciar un proceso prolongado de una canícula alrededor de 40 días, lo cual pues se prevé que pueda ocasionar algún tipo de daño en cuanto cuanto al tema de la agricultura y el tema de la seguridad alimentaria del departamento.
8: En este caso, ¿a partir de cuándo se estará experimentando este fenómeno?
7: Se prevé que a mediados del mes de julio ingrese el tema de la canícula, por lo cual nosotros como instituciones ya estamos preparándonos para ese tema.
8: ¿Es decir que las lluvias estarán cesando para esas fechas un tiempo prolongado?
7: Eso es lo que el ente rector Insibú me indica, que va a haber un parón en el tema de las lluvias y va a ser un fenómeno que le llaman a algunos el fenómeno del niño, que va a ser un poco prolongado.
2: Información, amigos oyentes, y aquí vamos a concluir este espacio informativo, agradeciéndole a usted su amable sintonía, diciéndole que tengan un feliz fin de semana, un buen descanso. Recuerden que estaremos con ustedes hasta el próximo martes.
5: Sí, el martes nos estaremos viendo nuevamente, profe.
2: Porque el lunes hay feriado donde quiera.
5: Es feriado. Nosotros somos soldados también, soldados del periodismo.
2: Vamos. Recluta.
5: Recluta.
2: Con permiso, pásenla bien. Un gusto saludarles.

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1: Las 4 de la mañana con 52 minutos.

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1: Buenas noches, Pacita.
2: Buenas noches, Jalito.
1: Ah, otra semana más cerca de los exámenes finales.
2: Qué nervios.
1: Ciento de alumnos.
2: Claro.
1: Exactamente, para algunos más que otros. Muchos preparativos también, ya casi ya verano. Bueno, veraniego ya, yo qué sé ya en qué estación estamos. Ya hay dos estaciones, uno en España, verano, y la de Chamartín, como decía aquel. En fin, otra semana más, otra semana menos, que hoy vengo muy trascendental. Venga, pues yo no te has dado cuenta.
2: Sí, ya.
1: Venga, esos días internacionales.
2: Pues 9 de mayo, Día de Europa, 12 de mayo, Día Internacional de la Sanidad Vegetal, Día Internacional de la Enfermera y Día Internacional de las Mujeres Matemáticas, 13 de mayo, Día del Niño Hospitalizado y Día Mundial del Comercio Justo, 15 de mayo, Día Internacional de las Familias y Día Internacional de la Objeción de Conciencia.
1: Yo incluso diría más para ese 9 de mayo, Día Internacional de una Europa unida, libre y en paz. Vamos, lo viene siendo una utopía.
2: Sí.
1: Hoy hablaremos de algo más prosaico, de nuestros nunca lo suficientemente bien reconocidos linfocitos B, células B, de nuestro sistema inmune, su implicación en nuestra salud y, por desgracia, pues también en algunos tumores. Venga esa curiosity.
2: Un 9 de mayo de 1926, Richard Byrd y Floyd Bennett, estadounidenses, sobrevuelan el Polo Norte por primera vez y por esta hazaña el primero fue condecorado con la Medalla de Honor del Congreso de los Estados Unidos.
1: Nada, otras fuentes sitúan ese vuelo pues unos días después, pero vamos, seguimos, en cualquier caso seguimos en mayo. Titulares. Las células, como cualquier ser vivo, nacen, crecen, se reproducen y mueren, y entre tanto comen y procuran mantenerse limpia y bien reguladas. Cuando esta maquinaria no está del todo engrasada, tenemos serios problemas, como el cáncer. De unas células tan especiales como los linfocitos B, su regulación, el sistema inmune y el cáncer, hablamos esta noche con Nuria Martínez, investigadora del CSIC, del Consejo Superior de Investigaciones Científicas, en el Centro de Biología Molecular Severo Ochoa. En Mujeres de la Ciencia tenemos esta noche a Patricia Baz con otras noticias y la canción de la invitada. Terminamos el programa. 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
2: Podemos definir a una célula como la unidad de vida, definición que implica a un gran número de organismos primitivos, simples, procariotas o no, o con núcleo verdadero, como los eucariotas, como nosotros mismos. Los virus, en cambio, son otra realidad, a caballo entre la vida y lo inanimado. Estas disciplinas, desde luego, solo pueden ser observadas desde el prisma del rigor científico.
1: Para otras entidades como Marcial, fantasmas o hechiceros, siempre tendremos a Spielberg. 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Si algo tenemos claro tras más de 3 años de pandemia es el papel de nuestro sistema inmune. Dentro de este complejo sistema de células, tejidos, órganos y moléculas, podríamos destacar a los linfocitos B, los productores de los archiconocidos anticuerpos que tanto nos han preocupado durante la infección por el coronavirus o tras la vacunación.
2: Los linfocitos B son capaces de reconocer la friolera de más de 100.000 millones de moléculas distintas, teniendo que estar muy controlados para que en un momento determinado no ataquen a nuestro propio cuerpo.
1: Buenas noches, Nuria.
3: Buenas noches.
1: Nada, un placer tenerte con nosotros. Así, para empezar, ¿podemos decir eso de ponga un linfocito B en su vida? ¿O serías tú, en este caso, más de cuide a sus linfocitos? Ellos lo hacen por usted.
3: Pues yo diría las dos cosas, ¿no? Al final los linfocitos B tienen que estar y hay que cuidarlos, porque si funcionan mal hay muchos problemas.
1: Eso de o no la abandone, que él no lo hará también, ¿no? Algo así, ¿no?
3: Exacto, sí.
2: Bueno, como decíamos, Nuria Martínez Martínez, científica titular en el Consejo Superior de Investigaciones Científicas, Centro de Biología Molecular Severo Ochoa, liderando el grupo Metabolism and B-Cell Function. Buenas noches. Así para los profanos, ¿qué son los linfocitos B? ¿Qué función tienen y cuántos tipos diferentes hay?
3: Pues los linfocitos B, como muy bien habéis dicho, son unas células que participan en la parte más tardía de la respuesta inmune, porque cuando el sistema inmune tiene que reaccionar, primero hay una reacción muy rápida, que es la que se llama innata, pero luego esa respuesta tiene que, el objetivo es generar anticuerpos y células de memoria, ¿no? Que también es la base de una vacunación. Entonces, esos anticuerpos y esas células de memoria son los linfocitos B y son fundamentales porque son los que nos van a proteger en el momento, pero también van a quedar en el organismo para futuras infecciones. Entonces, pues tienen un papel clave en la respuesta inmune.
1: Y existen de muchos tipos, claro. Aparte de
3: sí,
1: que
3: existen de muchos tipos. Y lo importante ya no es los tipos que existan de partida, ¿no? Que se desarrollan todos y hay un montón y cada vez se están descubriendo más, que están complicando más la vida y también están dando nuevas herramientas. Pero lo más importante es las células que se generan cuando hay una infección, que es al final el objetivo y que podemos decir que las más importantes pues son las células plasmáticas, que son las que van a producir los anticuerpos, y las células de memoria, que son las que se van a quedar. Entonces son los dos tipos que a lo mejor la gente más conoce, ¿no? Sobre todo después del COVID, que nos decían, pues sí. A ver si esto va a producir células plasmáticas, o lo importante que se ha visto ahora, que las vacunas generan una gran cantidad de células de memoria, que son las que se quedan en el organismo para protegernos para esas reinfecciones de COVID que estamos teniendo todos.
1: Sí, participas en ese maravilloso máster de microbiología de la Autónoma, en la asignatura de virología clínica veterinaria, y de hecho das el tema sobre linfocitos B, o sea que nos interesa a todos que estés muy al día sobre los tipos que van apareciendo. O sea que ya nos lo intentamos. Bueno, eres una experta en lo que se denomina inmunometabolismo. Uh-huh. De hecho, tenéis un fantástico artículo en revisión. ¿Qué es, para que lo entendamos todos los mortales, el inmunometabolismo? ¿Qué consecuencias traen su desregulación? Y sobre todo, ¿sabes algo del paper? ¿Cómo te lo han aceptado?
3: Vamos a empezar por la última pregunta, que es, de momento no, y eso son buenas noticias. Si no hay noticias,
1: no. No news, aquí son good news de momento.
3: Exacto. Sí, y en cuanto al inmunometabolismo, yo creo que para entenderlo hay que visualizar una célula como, pues eso, como una entidad de vida, ¿no? De que una célula solo hace muchas cosas y entre ello lo que necesita es energía. Necesita energía para dividirse, para sintetizar nuevas proteínas, es decir, es como un organismo entero. Entonces, el inmunometabolismo es el estudio de cómo esa célula consigue energía, cómo utiliza los diferentes sustratos, como dijimos en los alimentos, ¿no? Para utilizar el sustento energético que le va a permitir hacer todas sus funciones. Lo que pasa es que el inmunometabolismo hasta ahora se ha visto así de simple, como que es solo para producir energía, que es lo que entendíamos hasta ahora, sí. Y se está viendo que no solo eso, sino que esa utilización de los sustratos, la glucosa, ¿no? O los lípidos, de diferentes tipos de sustratos, pues dentro de la célula, cuando entra, la célula literalmente se los come y los digiere, y hasta ahora se pensaba que era solo para producción de energía.

0: tumores y cuándo es, por lo contrario, la causa del cáncer?
1: Pues es que, claro, las células B en el contexto del cáncer se puede ver desde dos puntos de vista. Uno de ellos es que pueden ser ellas las propias células que funcionan mal, porque de hecho las células B tienen un sistema que es extraordinario, ¿no? Como habéis dicho, puede reconocer 100.000 millones de antígenos diferentes y eso no está codificado en el genoma. Entonces ellas mismas tienen un sistema para mutarse. Entonces, claro, si se mutan demasiado, al final dan diferentes tipos de linfomas.
2: Se pasan de frenada, ¿no?
1: Exacto. Entonces eso tiene que estar muy regulado, así que es uno de los puntos en los que las células B podemos hablar de cáncer, ¿no? Que es como cuando funcionan mal generan linfomas, pero luego las células B, igual que las células T y el sistema inmune en general, es el que está controlando que las células cancerígenas no aparezcan, tumorales no aparezcan en el organismo. Entonces, cuando las células B no funcionan bien, porque no están haciendo su trabajo bien, no es que muten, bueno, puede ser que muten también, entonces que dejen de funcionar, pues dejan que las células tumorales crezcan. Uh-huh. Entonces, pues es eso, ahí me aparecen los tumores.
0: Ya, y en este sentido, paper aparte, ¿qué frentes de investigación estáis llevando actualmente en tu laboratorio y qué colaboraciones tenéis y qué tenéis?
2: Que te ficharemos para una colaboración, que lo sepas.
1: Sí, pues ahora mismo estamos muy interesados en mi grupo, en, como os he dicho, la célula, estudiamos el metabolismo de las células B y estudiamos la célula B, que las células en general siempre se había pensado que obtenían la energía a través de una plataforma que es la mitocondria, ¿no? Que pues es un orgánulo concreto muy, muy complejo, que es el que permite la obtención de energía, pero ahora en el laboratorio vemos que hay otro tipo de orgánulos o estructuras dentro de la célula que le ayudan a la célula a generar esa energía o a hacer su metabolismo, ¿no? Como los lisosomas o los peroxisomas. Entonces estamos interesados en ver las diferentes partes de la célula, cómo intervienen en el metabolismo. Y luego hemos ido un punto más allá y es que pensamos que dependiendo del tipo de infección que tengas, no va a ser lo mismo que te infecte un virus, que te infecte una bacteria, y que cada sistema de infección frente a cada reto que se encuentre en la célula B, en este caso el linfocito, pues su metabolismo va a ser diferente. Lo que pretendemos es descifrarlo.
2: Luego te infecta el virus de la mononucleosis y te causa, uh-huh, y puede infectar linfocitos B y pueden causar algunos linfomas, de los que no vamos a hablar para no alarmar al personal más de la cuenta.
0: Y colaboraciones, creo que no has,
2: colaboraciones,
0: no has dicho.
1: Pues colaboraciones.
0: Perdona, ¿eh?
1: Sí, colaboraciones, pues hay muchas colaboraciones, entre ellas con HAL, por ejemplo.
2: Exactamente.
1: Y tenemos nacionales y internacionales. Pues internacionales colaboramos con gente que está en Francia, que son expertos en estos sistemas de infección. Y luego, por ejemplo, ahora estamos empezando a colaborar con Aurora Pujol en Cataluña. Y
2: hombre,
1: pues
2: sí.
1: Una colaboración que la verdad es que nos hace mucha ilusión, porque hemos llegado ahí a través de esto, de ella trabaja con los peroxisomas, que son una parte de la célula que no se sabe nada de lo que hace en el metabolismo de la célula, pero lo hace. Entonces estamos intentando averiguarlo y la contactamos porque ella tiene una serie de enfermedades neurodegenerativas, que es cuando esa parte de la célula no funciona bien. Entonces queremos ayudarle, queremos colaborar con ella para ver si pudiese ser que a lo mejor el metabolismo aberrante de las células B pudiese estar detrás de algunas enfermedades raras que...
2: Sí, esperemos que ella no tenga esas enfermedades neurodegenerativas, sino que sea parte de su investigación. Conocí a Aurora.
1: Exacto, sí,
2: conocí a Aurora, dale recuerdo de mi parte, porque estuvimos juntos, sí, pues nada, 3 añitos allí en el Centro Alemán de Oncología de Heidelberg. Sí. Fueron 3 años muy productivos y estuvimos los dos con el mismo grupo de Jean Rommelier, con parvovirus, sí, o sea que estupendo.
0: Bueno, yo te sigo haciendo preguntas interesantes. ¿Qué posibles implicaciones terapéuticas o clínicas ves en estas investigaciones?
1: Pues hay muchas, porque, bueno, una de las cosas, por ejemplo, en el tema del cáncer, al final se está viendo que el metabolismo está muy cambiado. Entonces, la importancia del trabajo que realizamos muchos grupos a nivel básico es entender cómo funcionan las cosas de manera normal, ¿no? Que es lo que hacemos nosotros. Entonces, si obtenemos información de cómo funciona el metabolismo en las células en un sistema normal, podemos compararlo a cómo está funcionando en un sistema de linfoma o otro tipo de tumor. Entonces, cuanto más información obtengamos, pues luego se puede aplicar ese conocimiento a tratar el cáncer. Entonces, por ejemplo, si vemos que unas células B en un tipo de linfoma están utilizando más glucosa de lo que toca, y eso es lo que les hace pues ser muy proliferativas y tener pues una serie de ventajas, pues luego se puede utilizar alguna estrategia terapéutica para modular ese metabolismo y controlar el tumor en este caso.
2: Pues ahora una preguntilla así casi más social, más personal, porque actualmente disfrutas de una reciente posición permanente, queda muy bien, sí, este término casi, este anglicismo casi, en el CSIC,

0: se prodiga un poco, ¿verdad? ¿Qué, crees que la situación española en investigación es mejor, peor o se mantiene en esa modestia a lo largo de, por ejemplo, la última década?
1: Pues si comparamos con justamente hace una década, digamos que estamos mejor ahora. Justamente este año han salido, el año pasado y este año han salido muchas plazas, que es lo que ha permitido que mucha gente se incorpore y eso está muy bien, pero todavía hay mucho que hacer. Hay mucho que hacer. En España hay que apostar más por la ciencia.
0: Sí, pero
1: y todos pensábamos que después del COVID y que viesen sí, que realmente los científicos no. somos muy necesarios, pues yo creo que hay que hacer todavía más apuesta por la ciencia y conseguir que mucha gente buena, pues después de desarrollar su carrera en España de manera muy fructífera, pues no se tenga que ir.
0: Hombre, es bonito irse. Pero todos nos fuimos, yo estuve como
1: bien, sí, no, pero dicho, digo después de
0: pero
1: irte,
0: la idea es irse con billete de vuelta. Esa es la idea. Sí, porque en cualquier caso, ¿consideras que somos competitivos en investigación en inmunología, en oncología o directamente en biología molecular, comparado pues con nuestros vecinos?
1: En esas tres áreas somos muy, muy competitivos. En España, en Madrid hay en España en general a nivel de inmunología somos muy competitivos y hacemos maravillas con los recursos que tenemos. Uh-huh. Yo creo que sí, somos muy, muy competitivos y hay grupos muy buenos y que están haciendo una serie de avances en el campo increíbles. Entonces, vamos, si se apostase más por la ciencia estaríamos en el top de esto, pero no es el caso.
0: Como siempre estamos muy a gustito y nos quedamos sin tiempo, pero antes te preguntamos rápidamente, ¿no? Te preguntamos por la implicación clínica de tu investigación. Ahora, pues querría ir algo más allá para preguntarte por las últimas tendencias en lo que se denomina inmunoterapia. No sé si alguna novedad, porque hasta ahora eran terapias costosas, casi a la carta, prometedoras, pero con un porcentaje de éxito, digamos que mejorable, moderado. ¿Estamos mejorando?
1: Yo creo que sí, que se está haciendo muchos avances. A nivel, esto por ejemplo, hay mucho avance hecho en cuanto a las células T, porque han sido las que más interés han mostrado y estamos con todas las CAR-T y esas cosas y creo que se están haciendo avances impresionantes. Y las células B vamos por detrás, pero también estamos haciendo nuestros avances y yo creo que se está haciendo muy buen trabajo.
0: O sea,
1: obviamente todo es muy costoso, pero sí.
0: ¿Vislumbras un futuro de terapias, de inmunoterapias, que dejen de lado un poco los tremendos tratamientos con quimioterapia o con radioterapia? ¿Terapias más a la carta?
1: Sí,
0: más
1: que,
0: y poquito a poco esperemos más accesible a todos los pacientes.
1: Exacto, sí, yo creo que sí, que estamos yendo hacia eso, el tratamiento a la carta y que no destroce todo el sistema de golpe, ¿no? Que es lo que se está haciendo en muchos tipos de tumores y que ya hay muchos de ellos que se están tratando a nivel muy específico y también por eso es tan importante la ciencia básica para intentar obtener información de tumores concretos, porque cuanto más información tengamos, pues más seremos capaces de abordarlo y de dar la diana, ¿no? Nunca mejor dicho.
0: Pues con esos buenos objetivos todavía para lograr en un futuro clínico, esperemos que un futuro todavía que lo veamos próximo, pues dejamos la entrevista. Nuria Martínez Martín, científica titular en el CSIC, concretamente en el Centro de Biología Molecular Severo Ochoa, pues bueno, gracias por inmunizarnos un poquito más contra la incultura. Un fuerte abrazo.
2: Muchísimas
0: y te dejamos.
2: Gracias.
0: Te dejamos, que sé que tienes ahora unos compromisos ineludibles. Un abrazo.
1: Gracias, hasta luego.
2: Chao.
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5: Patricia Bath. Patricia Bath nació en 1942 en Harlem, Nueva York. Sus padres trabajaron duro para poder proporcionarle una buena educación. Patricia era un genio, acabó la escuela secundaria en tan solo 2 años y medio y contribuyó con la investigación contra el cáncer en un curso cuando tenía tan solo 16 años. Estaba destinada a cambiar el mundo. Patricia ya sabía lo que era el racismo o el sexismo. No conoció a ninguna mujer médica mientras crecía y una gran parte de las facultades de medicina de la época eran únicamente para blancos. A pesar de todo esto, Patricia tenía bien claro que quería ser médico. Después de obtener su licenciatura en medicina en la Universidad de Howard, trabajó como médico interna en el Hospital de Harlem y fue aceptada en el programa de becas de la Universidad de Columbia. Su investigación demostró que los afroamericanos eran más proclives a determinados problemas de visión, como el glaucoma. La gente que vivía en comunidades pobres no se podía permitir revisiones oculares regulares, así que problemas de visión relativamente poco importantes podían llegar a derivar en ceguera. Patricia no podía quedarse cruzada de brazos viendo cómo se producía esa injusticia, así que impulsó la creación de la primera comunidad oftalmológica formada por voluntarios para realizar revisiones oculares. Fue a barrios de su ciudad natal, Harlem, que tenían un alto índice de pobreza y convenció a un compañero cirujano para operar a pacientes gratuitamente. Creía que la visión es un derecho humano y siguió adelante, siendo una de las cofundadoras del Instituto Estadounidense para la Prevención de la Ceguera. Patricia se convirtió en profesora de la UCLA. Fue la primera mujer miembro del profesorado de la Facultad de Oftalmología y no solía recibir el respeto que merecía por parte de sus colegas, los cuales le asignaron un despacho al lado de donde guardaban los animales de laboratorio. No se dejó pisotear y rechazó el despacho. Finalmente se convirtió en directora del programa de entrenamiento de los residentes en oftalmología, pero se cansó de luchar contra las barreras invisibles de la universidad. Viajó a Europa para investigar y fue allí donde realizó su mejor trabajo. En 1986 finalizó su invento, la sonda Laserfaco, un gran avance que ayudó a recuperar la vista a gente de todo el planeta. Patricia continúa trabajando con el Instituto Estadounidense para la Prevención de la Ceguera, procurando revisiones oculares y cirugía de recuperación de la visión en todo el mundo.

0: Estos son los astronautas que viajarán a la Luna por primera vez desde la misión Apolo NASA.
1: La NASA y la Agencia Espacial Canadiense, CSA, por sus siglas en inglés, anunciaron a los 4 astronautas que emprenderán un viaje alrededor de la Luna a bordo de la Artemis II. Esta será la primera misión tripulada hacia el establecimiento de una presencia a largo plazo en la Luna para la ciencia y la exploración mediante Artemis.
0: La tripulación incluye a la primera mujer y el primer hombre negro en viajar alrededor del satélite. La misión pretende establecer una presencia humana permanente en el espacio profundo y lo aprendido sobre la superficie lunar será de utilidad para el próximo gran objetivo, enviar los primeros humanos a Marte.
1: Tal y como dicen los responsables del proyecto, los astronautas de la NASA Reid Wiseman, Victor Glover y Christina Hammock-Koch, de hecho, y el astronauta de la CSA Jeremy Hansen tienen cada uno su propia historia, pero juntos representan pues el famoso credo Pluribus Unum, o algo así como de muchos, uno. Juntos, según los expertos, están marcando el comienzo de una nueva era de exploración para una nueva generación de navegantes y soñadores estelares, la generación Artemis.
0: Captan un pez a 8.336 metros, la mayor profundidad jamás registrada, SINC.
1: Un solitario pez, que no sé si estaría por ahí perdido, ¿no?, fue filmado por una cámara submarina a 8.336 metros de profundidad, el avistamiento de este tipo de animales más profundo hasta la fecha.
0: El pez, un ejemplar juvenil de pez caracol llamado Pseudoliparis believi, fue captado en la fosa submarina Izu Ogasawara, a unos 1.000 kilómetros al sur de Tokio, según el comunicado de la Universidad de Australia Occidental.
1: Pues el Pseudoliparis, que llega a medir unos 11 centímetros de largo, había sido visto en 2017 a una profundidad de 8.178 metros, que tampoco está nada mal, en la fosa Mariana, en la zona occidental del Océano Pacífico, y que es considerada pues la fosa más profunda del planeta.
0: Según Alan Jameson, jefe científico de la expedición, la profundidad máxima a la que puede sobrevivir es realmente asombrosa.

0: Estamos escuchando Dog Days Are Over de Florence and the Machine. De ella dice nuestra invitada: me encantan las canciones que la melodía transmite la letra de canción. Y en esta canción es un claro ejemplo. En el estribillo habla de unos caballos que vienen corriendo y la música lo dice por ella misma. Los caballos están entre las notas y el ritmo.
1: También afirma Nuria: me carga de energía, me ha acompañado desde mi época postdoctoral y cada vez que necesito un empujoncito, esta canción me lo da. Pues venga, ¡ea ese empujoncito! Pues con Flores and the Machine llegamos al final del programa. Oh. Si se perdió algo importante, puede volver a escucharnos en los podcasts de Radio Nacional de España. En el control de sonido tuvimos a Javier López, en nombre de todo el equipo, el que les habla, HAL, José Antonio López Guerrero, Departamento de Biología Molecular de la Universidad Autónoma de Madrid. Les deseo, como siempre, una feliz y, por lo que se ve, calurosa semana. Maripaz Carvajosa,
0: dígame.
1: Que sí. Que lo voy a decir.
0: ¿Qué?
1: Que es el empujoncito, vaya palabrita, empujoncito de cordura que necesita entre probetas.
0: Bueno,
1: ya
0: bueno,
1: lo he dicho,
0: bueno.
1: Ala, ya lo he soltado. Y no lo olvide.
0: Algo me vas a pedir, ¿eh?
1: Eso. Y no lo olvide, contra los charlatanes y pseudociencia, lean ciencia, escuchen ciencia,
0: vivan ciencia.

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1: Muy buenos días, damas y caballeros. Saludos para todas y para todos en la mañana de este martes. Hoy es 30 de junio del año 2026, último día del sexto mes del año. Guatemala, hoy se celebra el Día del Ejército Nacional. 30 de junio.

Vamos a escuchar el comportamiento del clima, cómo está la situación climática a nivel nacional y por supuesto a nivel regional. El departamento del Petén en el área central está esta mañana a 23 grados Celsius, 23 grados Celsius. La temperatura subirá a 30 grados, será un día mayormente nublado con muchas posibilidades de lluvia que se incrementan conforme avanza la tarde. Y así estará hoy y también mañana, aunque mañana va a haber un poquito de más calor. Eso en la región de San Benito Flores y las cabeceras municipales de San Andrés y San José, así como todos los alrededores del lago Petén Itzá. La región de Santa Ana, San Francisco y La Libertad está a 23 grados, temperatura máxima para hoy 31 grados, seguro llueve con tormenta en la tarde o en las primeras horas de la noche. El área sur del Petén en Dolores, Pocatún y San Luis está a 22 grados, la temperatura subirá a 27. Muchas posibilidades de lluvia en cualquier momento del día. Sayache y Las Cruces están a 23 grados, temperatura máxima para el día 31. También pronóstico de lluvia para la tarde o para la noche. El Chor de Mencos está a 23 grados, cielos nublados, temperatura máxima para hoy llegará a los 29 grados Celsius. Y también, al igual que el resto de regiones de Petén, con pronóstico de lluvia en la tarde especialmente o en las primeras horas de la noche. Seguro que va a haber lluvia. La ciudad de Guatemala está a 17 grados al amanecer, cielos nublados, temperatura máxima para el día 28, es muy probable que llueva por la tarde, lo mismo que en Occidente, que amanece a 8 grados y la máxima subirá a 24, posibles lluvias para la tarde de este martes.

0: Y ahora los titulares de las noticias en enfoque: incendio deja pérdidas materiales en restaurante Totoy del barrio La Ermita de San Benito. Acude personal de la Conred, se observó también importante el apoyo de los vecinos que acudieron a ayudar a nuestro buen amigo Raimundo Vélez en este desastre que deja pérdidas materiales principalmente. Una persona atacada con arma de fuego en el Naranjo, La Libertad, Petén. En aviones de la Fuerza Aérea Guatemalteca se trasladan a personas con necesidades médicas. Una recién nacida fue trasladada a la capital. Lester Martínez ya tiene rival. Promete una victoria que será el próximo 29 de agosto y defenderá su título interino ante el croata Luka Plantic. Sorpresas en el Mundial de Fútbol. Cae Alemania y Países Bajos. Japón también eliminados ayer. En otras noticias a nivel nacional, 5 personas fallecidas y 2 heridas tras ataque armado en el departamento del Progreso. El presunto responsable de atropellar una motorista en la zona 18 fue detenido. La mujer terminó con el rostro desfigurado, le amputaron un brazo y le arrastró durante casi un kilómetro. Las vacaciones de medio año se terminan hoy en estudiantes del sector público. Mañana vuelven a clases. De esto y más hablaremos en Enfoque, emisión primera, hoy martes 30 de junio del 2026. Hoy es el Día del Ejército.
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Esta es la primera emisión de Noticias en Enfoque para hoy, martes 30 de junio del 2026. ¿Por qué se celebra hoy el Día del Ejército? Bueno, en Guatemala hoy, el 30 de junio, es una fecha que marcó radicalmente la historia de Guatemala y el contexto en el que vivimos en este país. Esta es una fecha importante para el contexto cultural de nuestro país, que en 1871 marcó la historia no solo social, sino económica del país. En 1865, antes de la fecha histórica, se eligió como presidente de la República de Guatemala a Vicente Serna, quien en su gobierno mantuvo la política conservadora, la problemática política conservadora que el presidente Rafael Carrera ya había iniciado antes que él y que había mantenido en descontento a la población, pero, como vamos a ver, también a sectores del ejército. El mariscal Serapio Cruz, junto con su hermano Vicente Cruz, se opusieron a los gobiernos conservadores, tanto de Rafael Carrera y Vicente Serna. Principalmente su muerte, la muerte del mariscal Serapio Cruz a manos del gobierno conservador, fue la muerte de Serapio Cruz, del mariscal Serapio Cruz, lo que incentivó la revolución liberal de 1871. Porque dentro del ejército habían personas descontentas con el gobierno conservador de Vicente Serna, que, como les decía, era la continuidad de la política conservadora de Rafael Carrera. Luego de eso fue el general Miguel García Granados, quien también estaba inconforme con el mandato de Serna, quien llegó con sus tropas a Patzicía, en Chimaltenango. Fue el 3 de junio de 1871 que se levantó el Acta de Patzicía, un documento importante para la historia guatemalteca, que indicaba ahí que el ejército desconocía al gobierno de Vicente Serna como presidente. Fue entonces cuando se llevaron a cabo incluso combates entre tropas conservadoras y liberales, tropas del mismo ejército de Guatemala. Vicente Serna fue derrotado un 29 de junio de 1871. Huyó a Honduras junto con su gabinete de gobierno al día siguiente, al 30 de junio de 1871, cuando huyó Vicente Serna, y es por esa razón que se celebra la victoria del Ejército Nacional de Guatemala el 30 de junio de 1871. Fue entonces cuando los generales Miguel García Granados y Justo Rufino Barrios ingresaron triunfantes a la capital guatemalteca, un 30 de junio de 1871. Fue entonces cuando entró en el poder la Revolución Liberal. La revolución significó cambios radicales para la política económica y también para la diplomacia del régimen guatemalteco. Y bueno, ¿qué pasó después? Triunfa la revolución, aunque es una revolución porque está dentro del mismo Ejército Nacional de Guatemala, y empezó una serie de reformas importantes, aunque lo que más llama la atención son los nuevos símbolos patrios. Se instituyó la bandera nacional y el escudo nacional, que no han tenido ningún cambio. Es desde entonces, después de la revolución del 30 de junio de 1871, que se instituyó la forma, las figuras y los colores de la bandera nacional de Guatemala y el escudo nacional. Esto lo hizo la Revolución Liberal con el propósito de borrar todo lo que quedaba del antiguo gobierno conservador. García Granados se convirtió en presidente provisional y gobernó hasta el 4 de junio de 1873. Durante su mandato, el general Barrios también fundó y organizó en sus inicios ya de manera profesional al Ejército de Guatemala, dotando a Guatemala de una academia militar que se dedicó a formar oficiales profesionales. A partir de ahí se vio también la profesionalización del Ejército Nacional de Guatemala y empezó a operar la Escuela Politécnica, que fue fundada en 1873. Actualmente, el Ejército de Guatemala se encarga primordialmente de asuntos exteriores también, como por ejemplo lo que establece el artículo 244 de la Constitución Política de la República de Guatemala
donde se establece que el Ejército de Guatemala es una institución destinada a mantener la independencia, la soberanía y el honor de Guatemala, así como la integridad del territorio, la paz y la seguridad interior y exterior. Es notorio, a partir de ahí entonces se da la profesionalización del Ejército Nacional de Guatemala, que ha tenido, por cierto, en los últimos años ha tenido una profesionalización mucho más notoria. Usted observa a un oficial del Ejército Nacional de Guatemala y si lo compara con las Fuerzas Armadas de cualquier otro ejército latinoamericano, incluso oficiales de países más avanzados, pues sí, los oficiales del Ejército de Guatemala gozan de una gran reputación actualmente. El ejército guatemalteco se integra por Fuerzas Armadas de Tierra, Mar y Aire. Son representadas por el Ejército de Tierra de Guatemala, la Armada de Guatemala y la Fuerza Aérea Guatemalteca. Y es notorio que, conforme la ley, el mando máximo del Ejército de Guatemala lo ostenta el Presidente de la República. El Presidente de la República de Guatemala, siendo un civil, es el Comandante General del Ejército de Guatemala. Así que por eso es que hoy, 30 de junio, que se conmemora el triunfo de la Revolución Liberal de 1871, se celebra el Día del Ejército en Guatemala. Fue en esta fecha de aquel año que los generales Miguel García Granados y Justo Rufino Barrios ingresaron triunfantes a la capital tras haber sostenido una serie de combates dentro de las mismas fuerzas del ejército, las fuerzas liberales y las fuerzas conservadoras. Pero a partir de esa fecha, el 30 de junio de 1871, se implementaron los cambios que significaron una transformación tanto política como social y económica. Por eso es que hoy se celebra el Día del Ejército, aunque al principio se celebraba el triunfo de la Revolución de diferentes fechas. El gobierno del presidente Miguel Idígoras Fuentes estableció definitivamente el 30 de junio como el Día del Ejército. Aparte es el Día de la Revolución de 1944. Esa fue otra revolución más reciente en Guatemala y es por eso que el 30 de junio se establece entonces que es el día en el que se reconoce el papel de las Fuerzas Armadas en defensa de la soberanía nacional. También el Ejército, recuérdese que se encarga de la integridad territorial y el constante apoyo a la población en casos de desastres naturales o emergencias. Esta es una fecha oficial de asueto a nivel nacional en la que tradicionalmente se celebran ceremonias y desfiles cívico-militares. Hoy va a haber un desfile cívico-militar por las calles del área central en el que se va a concluir en el Estadio de San Benito. También van a haber actos protocolarios en el Comando Aéreo del Norte, así se le llama a la... Antes se le llamaba la Base Aérea del Norte, ahora se le conoce como Comando Aéreo del Norte y lleva el nombre del oficial Teniente Coronel Danilo Eugenio Henry Sánchez.

0: Un incendio causó pérdidas económicas ayer al atardecer en el restaurante Totois, ubicado en el barrio Ermita de San Benito. Lamentablemente, esta es una complicada situación que ha dejado pérdidas materiales. Es de hacer notar, reconocer y destacar cómo los vecinos de San Benito, en particular del barrio La Ermita, se unieron para apoyar las labores de rescate. Nuestro buen amigo Raimundo Vélez, pues pasando por esta lamentable situación, en la que pudimos observar cómo se dieron esta tragedia. Por el momento pareciera que no hay pérdidas humanas. Hasta ahora, pues el recuento es nada más de pérdidas materiales. Ayer estuvo en el lugar nuestro colega, nuestro compañero, el profe Roger Gómez Heredia, quien nos trasladó las incidencias de lo ocurrido en este lugar.
1: De emergencia, viendo este incendio que comenzó hace algunos minutos atrás. Vamos a ver aquí, ya enfocamos el área donde se está quemando, donde está el restaurante, pero nos vamos a dirigir a esta otra área. Hay mucha gente que se encuentra aquí en este lugar. Este es el barrio La Ermita. Te recuerda que usted aquí era la bajada, la cual nos conducía con los lancheros hasta a la isla de Ciudad Flores. La intensidad del fuego es bastante grande y que tiene que ser controlado directamente por los bomberos voluntarios. ¿Cómo está llegando la transmisión? ¿Cómo está llegando el audio? Me gustaría que nos informaran a través de esta transmisión. Aquí estamos directamente llegando aquí a esta calle del barrio La Ermita y nos vamos a dirigir directamente hacia la zona más baja del área. Aquí está, miren. Y desde San Miguel Flores se verán las llamaradas que se estaban registrando en lo más fuerte de este incendio. Estamos transmitiendo desde el barrio La Ermita, esta es la playa, y hasta la isla de Ciudad Flores. Y aquí es la parte de atrás, la isleta Santa Bárbara, y aquí retomamos lo que es una vez más la calle que conduce hasta la 3 de abril. Vamos a ir directamente hacia el área donde se está incendiando y hay 4 unidades de los bomberos voluntarios, hay 2 unidades de ambulancia. Esta es la 1436 de bomberos voluntarios, la ambulancia. El 79-26-30-54 es el número telefónico. 79-26-30-54. 79-26-0-177 es el otro número telefónico de los bomberos voluntarios. Aquí nos vamos a entrar, no nos metemos más allá porque vamos a hospitalizar a los bomberos voluntarios, a los hombres que están trabajando. ¿Qué pasó? ¿Qué pasó?
2: Aquí está la casa de Ramones.
1: ¿Y qué pasó?
2: Aquí estamos, aquí. Bueno, ¿qué puta pasó? Dime que pasó un incendio y
1: ahí están tratando de sofocarlo. Qué bueno. Están tratando de sofocarlo.
2: Ahí estamos.
1: Qué bueno. Ahí con cuidado.
2: Vamos. Dice que ya se va apagando, dice.
1: Ya se va apagando.
2: Vamos
1: a tirar con esta unidad. Oficial, complicada la situación.
2: Sí, dos niños más. ¿Qué pasa, pues? Estamos ahí enfocando las noticias, pero ¿qué pasa? No, pero estamos ahí.
1: ¿Verdad? Hombre, tranquilo.
2: Roger, ahí vamos.
1: Hay que cuidado, están trabajando, muchachos, hay que tener. Sí, hay que tener. Utilizar la otra unidad.
2: Estamos la noticia. Muy claro. Se están trabajando con las dos unidades en este momento.
0: En el lugar se hicieron presentes los bomberos voluntarios. El oficial Valenzuela dio a conocer parte de lo ocurrido y el momento en el que ya se había controlado el incendio, todavía había que hacer algunos trabajos. ¿Cómo escuchemos la descripción del oficial Valenzuela en el lugar de los...
3: Aquí en el restaurante El Totoy, a las unidades contra incendio, la unidad motobomba y el camión cisterna. Aquí, como lo ves, pues ya, gracias a Dios, el fuego ya te puedo decir que fue controlado, pero todavía se está trabajando en eso, gracias al apoyo a los compañeros bomberos voluntarios que se hicieron presentes, a los bomberos de turno y al personal, como lo ves ahí, que está también apoyando, colaborando, lo que ellos pueden. Ya el incendio ya ha sido controlado gracias a las cisternas de otras empresas que también ya han venido, por eso ya se hicieron presentes aquí para apoyarnos con lo que es el abastecimiento de agua.
4: Admirable ver tantos jóvenes calando agua, ¿no?
3: Sí, correcto, el tambo, si lo ves, pues hay lugares donde
4: no se puede entrar,
3: entonces lo están haciendo cubeteado porque no se puede. Sí, gracias a Dios, y te puedo decir que ya el fuego, ya el incendio ya fue controlado.
4: Oficiales, todas las unidades se encuentran en este momento aquí.
3: Las unidades de bomberos, sí. Tenemos el camión cisterna de abastecimiento, el 707, y tenemos la unidad motobomba contra incendio también. Ya se encuentran aquí en el lugar. Tenemos también una de nuestras ambulancias por si hubiera alguna persona o alguna quemadura, pero ahora gracias a Dios, pues todo está bajo control, ya se controló.
4: Las pérdidas son materiales, no hay ningún problema.
3: Sí, fíjate que por el momento las pérdidas son solo materiales. Todavía no te puedo decir porque no hemos entrevistado, no hemos hablado con el propietario de aquí del restaurante, pero sí, las pérdidas son solo materiales, no hay, te puedo decir.
4: Bueno, están llegando los elementos de Conred.
3: Sí, también, correcto. Está llegando la brigada de Conred en apoyo, ¿verdad? Entonces ya, gracias a Dios, igual la PNC se encuentra en el lugar aquí, pues, prestando medidas de seguridad.
4: Gracias, oficial, por las declaraciones.
0: También el personal de la Conred acudió a apoyar con la presencia de 7 bomberos forestales, quienes llegaron a hacer labores de enfriamiento. Es como le conocen a la técnica de eliminar restos de material como ramas o árboles o troncos que podrían todavía presentar algún tipo de problema en el futuro, ya que las personas que desconocemos que cómo se debe tratar en los momentos posteriores a un incendio, podríamos dejar algún material que luego podría reactivar el incendio. La delegada de la Conred explicaba esta situación al profe Roger Gómez.
5: ¿Qué información tienen ustedes en este momento? ¿Cuántos elementos han
6: traído? Los elementos de la BRI traemos 7. Bueno, ellos prácticamente vienen solo en apoyo para poder hacer trabajos de enfriamiento. Por el tema de que ellos se dedican a incendios forestales y otro tipo de incidentes, ¿verdad? Pero sí venimos en apoyo a Raimundo y al...
5: Okay. A Mundo, ¿no?
6: Así es.
5: ¿Cuántos prende este incendio?
6: La verdad que sí, porque últimamente sí han estado afectándonos bastantes incendios en lo que es el área céntrica.
5: Ahora, en caso como este, ¿qué recomendación?
6: Pues prácticamente que la gente esté atenta, ¿verdad?, a sus viviendas, que tengan cuidado con dejar electrodomésticos encendidos.
5: Ok, muchas Reina, gracias.
7: ¿Cuántos elementos?
0: Bueno, lo que se vivió anoche ahí en Totoy es notorio la actuación inmediata de los vecinos que acudieron a apoyar a el buen amigo Raimundo Vélez. Muchas gracias a las personas que se pusieron incluso en riesgo para ir a apoyar pues en la manera de lo posible las diferentes actividades. Vamos a continuar con otras noticias. Ayer se reportó el asesinato de una persona atacada con arma de fuego a un costado de su automóvil en el Naranjo La Libertad Petén. Hasta este momento no nos han informado si ya fue identificada esta persona que quedó sin vida al lado de lo que parece ser su propio vehículo. Una niña recién nacida fue trasladada a vía aérea de Petén a Guatemala por un avión ambulancia de la Fuerza Aérea Guatemalteca con la finalidad de recibir atención médica especializada. El traslado aeromédico fue realizado por la Fuerza Aérea del Ejército Nacional como parte de su labor de apoyo a la población, se informó en el Comando Aéreo del Norte. Y ayer por la mañana, antes de, por supuesto, varias horas antes de que se registrara este incendio, el oficial Valenzuela también daba a conocer algunas de las emergencias atendidas por los bomberos durante el fin de semana, incluyendo lo que hablábamos ayer, el lamentable fallecimiento de una persona en las aguas del lago Petenitza.
7: Al lugar se hicieron presentes los técnicos en primeros auxilios en la unidad 1436, quienes le brindaron atención prehospitalaria a una persona de sexo masculino de 31 años de edad, quien presentaba heridas cortantes en la región del cráneo y golpes en diferentes regiones cuerpo, por lo cual fue trasladado e ingresado hasta la emergencia del Hospital Nacional de San Benito Petén para su asistencia médica correspondiente. Tenemos otro hecho de tránsito y dice, siendo lo que son las 19 horas con 35 minutos, fuimos alertados a un costado de Nerguate, de Santa Elena de la Cruz Flores Petén. En lugar se hicieron presentes los técnicos en primeros auxilios, quienes en la unidad 1436 le prestaron la atención prehospitalaria a una persona de sexo masculino de 39 años de edad, quien presentaba una herida cortante en la región temporal del cráneo. El lado derecho se encontraba desorientado y saturando 80%, por lo cual fue trasladado e ingresado a la emergencia del Hospital Nacional de San Benito Petén para su asistencia médica correspondiente. Accidente de tránsito y dice, siendo lo que son las 20 horas con 7 minutos, fuimos alertados. Municipio de San José, al San José, frente al Parque Acuático, Playa San José, al lugar se hicieron presentes sección de hombres ranas de bomberos voluntarios de la 57 compañía en la unidad 1723 de rescate. Se procede al rescate de una persona de sexo masculino de 25 años de edad, quien lamentablemente ya no contaba con signos vitales, el cual se encontraba a una profundidad de unos 15 metros dentro del lago, en el cual quedan agentes de la PNC en dicho lugar. Así también se cubrieron 7 emergencias por enfermedad común durante las últimas 24 horas del día, recalcando siempre sus precauciones en el área central de San Benito, Santa Elena, sobre las rutas, y siempre tenga en cuenta también la labor que siempre desempeña el cuerpo de bomberos voluntarios y también los números telefónicos de emergencias que están siempre disponibles las 24 horas del día. 79-26-01-77 y al 79-26-30-54 son nuestros números donde usted puede llamar y usted puede pedir un auxilio, que está el cuerpo de bomberos voluntarios para poder llegar hasta donde usted necesite una ayuda humanitaria, como lo es el cuerpo de bomberos voluntarios.
0: Tómalo en cuenta porque uno no sabe en qué momento puede necesitar la ayuda de los socorristas. Las emergencias se pueden presentar, pues obviamente, en cualquier momento. Vamos con más noticias. El petenero Lester Martínez ya tiene rival. Lester Martínez presentó en Los Ángeles, en los Estados Unidos, la defensa del título interino de campeón mundial. Va a tener un combate contra el croata Luka Plantic. Desde Los Ángeles, California, el boxeador guatemalteco Lester Martínez presentó oficialmente la defensa de su título interino del Consejo Mundial de Boxeo y dejó claro que su objetivo inmediato es vencer en el próximo combate al croata Luka Plantic para convertirse así en retador del ganador del combate entre Saúl el Canelo Álvarez y Cristian Imbili por el campeonato mundial absoluto del peso supermediano. Oiga usted, esto va a estar interesante. Si Lester Martínez gana estos dos combates, entonces va a dejar de ser el interino del título mundial. Faltan dos combates, entonces. Así que durante la conferencia de

dado como uno de los referentes más sólidos del boxeo nacional e internacional en la categoría super mediana. Pero su rival, el croata Luka Plantić, apodado The Thunder, que quiere decir el trueno, también se mantiene invicto. Tiene 13 victorias, 10 por la vía del knockout, además de ostentar el título internacional del Consejo Mundial del Boxeo, lo que eleva el nivel competitivo de este enfrentamiento. Este será, por mucho, probablemente el rival más difícil que haya enfrentado Lester Martínez. Esta pelea ha generado mucha expectativa por el choque de los estilos y lo que representa en la carrera de los dos boxeadores en una división que está actualmente en uno de los momentos más exigentes y más mediáticos. Lester no ha ocultado la ambición, fue bastante contundente en la conferencia de prensa, dijo sentirse muy contento porque después de ganar esta pelea tiene que ser el retador. El ganador entre Canelo y Mbili va a enfrentarse a cualquiera de los dos que gane. Hay mucho en juego y tengo que ganar el 29 de agosto, dijo el guatemalteco, que el combate ante Luka Plantić no solo pondrá en juego el título interino del Consejo Mundial de Boxeo, sino que también puede acercar a Lester Martínez a la oportunidad más importante de su carrera, que es disputar el campeonato mundial absoluto de una de las categorías más competitivas del boxeo de la actualidad. Y vamos a hablar ahora de las grandes sorpresas del Mundial de Fútbol. La Copa Mundial de Fútbol ha cambiado notablemente en los últimos días, rompiendo todos los pronósticos. Japón estuvo cerca de pasar, empezó ganando el partido en el que ayer quedó eliminado. Sí, Japón, que pues los que veíamos jugar a Japón, pensábamos que sí tenía muchas posibilidades de llegar por lo menos más adelante, pero Brasil apeló a su mística pentacampeona. Y recordando que el juego bonito pues no tiene nada que ver con lo que nos podamos imaginar los demás. Finalmente, con un zarpazo agónico e inesperado, Brasil logró firmar el 2-1 eliminando a Japón. Y pues así es el fútbol. Sin embargo, también se vio la primera sorpresa del Mundial, que es que Paraguay logró eliminar a la todopoderosa selección de Alemania, y Paraguay clasificó ayer a los octavos de final. Fíjese usted. Yo lo digo y todavía ni lo creo que esté eliminada la selección nacional de fútbol de Alemania. La ruleta de los penales se encargó de estirar la agonía en límites insospechados. Los 90 minutos y los tiempos extra no le bastaron a Alemania y Paraguay, por lo que tuvieron que irse a penales. El suplicio de la muerte súbita desde los 12 pasos ayer fue bastante sufrido. Cada caminata hacia el punto de penal, si usted vio el partido, parecía una eternidad. Es el momento de máxima presión donde los jugadores paraguayos demostraron tener la suerte de plantarse bien frente al arco. Es un triunfo histórico que dejó a la todopoderosa selección de Alemania eliminada y desató una fiesta de lágrimas y orgullo para todo Paraguay. El que se lleva toda la gloria es el portero de Paraguay, Gustavo Alfaro. Su historia reciente viene de haber tenido controversia y destino. Salió de Costa Rica, pues él allá nació, y dejó a los ticos bastante sufridos. El estratega, sin embargo, se fue a Paraguay y ahora él, este portero Gustavo Alfaro, es el responsable de haber logrado hacer que Paraguay pasara a los octavos de final. Por otro lado, también está Marruecos, que volvió a encender un debate histórico que atormenta el alma de fútbol de los Países Bajos, conocidos antes como Holanda. Marruecos eliminó a los Países Bajos también. Este tropiezo arrastró al plantel actual de Países Bajos al mismo destino
de aquellos conjuntos que estaban llenos de talento.

pero se quedan a las puertas de la gloria. Interesante lo que sucede. Y pues los datos de ayer. Ahora, Casemiro es el segundo brasileño de más edad en anotar en un mundial. Ayer le marcó a Japón y tiene 34 años y 126 días. Bebeto es el más viejo brasileño en anotar en un mundial, que llegó con 34 años y 137 días. Falta ver cómo le va a Casemiro. De repente todavía logra cumplir más días dentro del mundial y se podría convertir en el brasileño más viejo en anotar un gol en el mundial. Pero con la derrota de último minuto ante Brasil, el cuadro de Japón otra vez extiende su racha negativa en Copas del Mundo. No ha logrado superar la primera fase de eliminación, a pesar de mostrar un juego vistoso y muy marcado con una disciplina que ha llamado la atención. Era lo que les decía más o menos al principio. Y lo histórico es que por primera vez en la historia de los mundiales, Alemania es eliminada en una tanda de penales. Nunca antes Alemania había caído en penaltis, pero ayer cayó ante Paraguay. Este histórico resultado puso fin a una racha perfecta en donde Alemania había ganado las cuatro definiciones previas que había disputado en toda la historia de los mundiales. Y la última vez que la selección de los Países Bajos quedó eliminada en la primera ronda de eliminación en un mundial de octavos de final fue en Alemania 2006, cuando cayó ante Portugal también por 1-0. Portugal, pues en aquel entonces recordó lo que se conoce como la batalla de Núremberg por sus 16 amonestaciones y sus 4 tarjetas rojas. Así van avanzando las cosas en el mundial de fútbol. Sorpresas y el drama de la eliminación por penaltis para Alemania y el orgullo para Paraguay, que logra clasificar a los octavos de final.

En información nacional, una persona responsable de atropellar a una motociclista en Colonia La Atlántida, zona 18, se detuvo a una persona que arrolló a una pareja que se movilizaba en su motocicleta. El hombre resultó internado, la mujer terminó con el rostro desfigurado. Tras ser arrastrada durante aproximadamente un kilómetro, incluso fue necesario amputarle un brazo. El domingo por la noche, en la zona 18, la Policía Nacional Civil compartió los detalles de las dos personas víctimas, confirmando la captura del presunto responsable de atropellar a la pareja y arrastrar a la mujer, quien quedó debajo del vehículo. Una segunda persona también fue detenida por el delito de lesiones culposas. Fueron consignados el vehículo, la motocicleta, el conductor, identificado como Jorge Rodas Linares, fue detenido y compareció ante la jueza del juzgado de paz de turno en la Torre de Tribunales. Según el informe del ICS, que informó ayer sobre el estado de salud de las personas afectadas, Kevin Alexander Jiménez Ambrosio y Nidia Renata Bautista García, quienes resultaron gravemente heridos. Según el parte médico, Bautista García, la persona, la mujer afectada, Nidia Renata Bautista García, permanece en la unidad de cuidados intensivos, en donde está recibiendo atención hospitalaria especializada. Y es que entre las lesiones que presenta se encuentra quemaduras por fricción, afectación en el rostro, amputación del brazo derecho por debajo del codo. El equipo médico continúa trabajando para estabilizarla y atender cada una de sus necesidades, informó el ICS. Mientras que el caballero Jiménez Ambrosio fue diagnosticado con una luxación radiocubital, una separación de los huesos radio y cúbito en el antebrazo. Afortunadamente ya fue intervenido quirúrgicamente y su estado de salud es estable, con una evolución favorable bajo observación médica. El hecho ocurrió pasadas las 22 horas del domingo 28 de junio. La pareja se desplazaba en motocicleta y fue atropellada por un automóvil en la entrada de la colonia Atlántida. Un video difundido en redes sociales captó la secuencia del incidente. En las imágenes se observa que tras el impacto, el conductor desciende del vehículo. Intenta mover a una de las víctimas, quien permanece debajo del automóvil, pero segundo después vuelve a abordar el automóvil, retrocede y una vez más pasa sobre los motociclistas, quienes permanecían tendidos sobre el asfalto, y los arrastra durante varios metros. Varias personas gritaban para impedir que huyera, pero el conductor, en vez de detenerse, aceleró y abandonó el lugar, arrastrando por varios metros a las víctimas. El video también muestra a testigos que intentan detener el vehículo mientras auxiliaban a los heridos. La Policía Nacional Civil informó que consignó a Jorge David Rodas Linares, señalado como el presunto responsable del hecho, y lo pusieron a disposición de los tribunales. El caso, informó la Policía Nacional Civil, no debe considerarse como un accidente de tránsito. Este es el resultado directo de una decisión irresponsable. Anunció que reforzará los operativos de la alcoholemia y de control vial en la ciudad capital y en las principales rutas del país.

Hoy concluirá el descanso de medio año para los estudiantes del sector público. Hoy 30 de junio, cada año alrededor del mes de junio, los centros educativos cierran para que estudiantes y la comunidad docente se tomen un descanso de medio año. Este descanso está incluido en el calendario oficial del Ministerio de Educación, oficializado en el Acuerdo Ministerial 4817-2025 para los centros educativos públicos y el Acuerdo Ministerial 4818-2025 para los colegios privados, colegios por cooperativa e institutos municipales. En ambos avisos, el Ministerio de Educación estableció que el receso sería del 24 al 30 de junio del año 2026. El sector público debe cumplir este mandato de forma obligatoria, por lo que los estudiantes deben retornar a clases a partir de mañana, miércoles 1 de julio. También es por eso que hemos observado muy poca actividad en los últimos días en prácticamente todo el territorio nacional. Bueno, ¿por qué? Porque los estudiantes del sector público y privado estaban de descanso desde el miércoles pasado hasta hoy martes. Es decir, pasaron una semana, tomando en cuenta también la celebración del Día del Magisterio Nacional. En el sector privado, sin embargo, cada institución decide cuándo otorgan el periodo de vacaciones y la cantidad de días, pero el número no puede afectar los 180 días efectivos de clases que obligadamente deben recibir todos los estudiantes. En la mayoría de los casos, el descanso de los colegios privados coincide con el del sector público, pausando sus actividades entre la última semana de junio y la primera semana del mes de julio. Según la Asociación Americana de Psicología, el estrés académico que aumenta a lo largo del año escolar es algo que debe atenderse. La niñez y la adolescencia puede experimentar ansiedad por su rendimiento académico, por lo que es recomendable un descanso, porque esto puede derivar en problemas de conducta. Desde la perspectiva de la salud mental, los periodos de descanso le permiten a los estudiantes desconectarse de la presión escolar, aliviando así el estrés crónico y fortaleciendo la resiliencia emocional. Esto también ayuda a que se prevenga el conocido como burnout, un estado de agotamiento físico y mental extremo, donde la persona llega a sentirse sobrecargada, por lo que usualmente carece de energía para afrontar sus tareas y sus rutinas diarias. El cambio de horario rígido a días de vacaciones flexibles permite también que se den actividades reparadoras, estimular el pensamiento creativo en estos periodos de descanso. También le permite a las personas reparar los patrones de sueño. Además de dormir más, el sueño es de mejor calidad, lo que mejorará el estado de ánimo y el rendimiento cognitivo también, por lo que pues a partir de mañana se espera también observar mucho entusiasmo en las diferentes actividades y lo que es prácticamente el retorno a pues la rutina normal de actividades a nivel nacional. Cinco personas perdieron la vida y dos quedaron heridas tras un ataque armado en San Arate, Departamento del Progreso. Esto fue ayer lunes. El hecho se registró específicamente en San Arate, municipio del Departamento del Progreso. Según los bomberos municipales departamentales, al llegar confirmaron que cinco personas habían recibido heridas de bala y no contaban con signos vitales por la gravedad de las heridas. Tres hombres y dos mujeres perdieron la vida en el interior de una vivienda en la colonia Las Margaritas. Una de las personas que sobrevivió al hecho armado fue un menor de edad que fue trasladado a un centro de emergencia. La segunda persona herida acudió a una institución médica distinta, a un centro asistencial privado. Pues era un día importante para la Universidad de San Carlos de Guatemala. Incluso un supuesto video que circula en redes sociales, un hombre estaría incitando a atacar con violencia a magistrados de la Corte de Constitucionalidad. El ataque o el señalamiento va principalmente en contra de Roberto Molina Barreto, Dina Ochoa y Julia Rivera, quienes son los magistrados que han estado resolviendo en contra de los intereses de la Universidad de San Carlos de Guatemala. La comunidad educativa señalados también de actuar en contra de lo establecido en la Constitución. Este video donde se incita a atacar a estos magistrados fue el detonante para que la Fiscalía de Delitos contra Operadores de Justicia
le pidiera a la Policía Nacional Civil que disponga de un mayor número de agentes para proteger la vida de estos tres, pero también de las magistradas Anabela Morfín y Astrid Lemos. Según oficios enviados por el Ministerio Público a la Policía Nacional Civil y a la Secretaría de la Corte de Constitucionalidad, al pedir más agentes de seguridad, agentes de la policía, se basa en virtud de que en fuentes abiertas de información circula en video en el que una persona de sexo masculino incita a que se organice a la población para atentar contra la integridad de los magistrados, para sus familias y contra la infraestructura del edificio que ocupa la Corte de Constitucionalidad. Y es que, bueno, ¿qué pasa? Que la Corte de Constitucionalidad incluso ha llegado al extremo de anular los amparos que se habían otorgado para que se suspenda la elección de Walter Mazariegos. Por ejemplo, el juzgado décimo civil, que había ordenado que se suspendiera la elección fraudulenta de Walter Mazariegos, fue anulada esta disposición por el voto de esos tres magistrados de la Corte de Constitucionalidad. Con esta resolución, pues la Corte de Constitucionalidad le dio luz verde a la elección fraudulenta de Walter Mazariegos como rector de la Universidad de San Carlos de Guatemala. Hoy se espera, sin embargo, también de que se atienda a diversas resoluciones y acciones judiciales que hoy podrían determinar si Mazariegos finalmente es la persona que deba asumir la dirección de la única universidad del estado de Guatemala. Aunque en conferencia de prensa el presidente Bernardo Arévalo aseguró que Mazariegos no podrá tomar posesión porque no tiene finiquito. Este es un requisito primordial para asumir cualquier puesto en la administración pública.

0: Estamos aquí llegando al final de esta primera emisión de Enfoque. Vamos a concluir con una información preocupante del Ministerio de Gobernación, que advirtió a las municipalidades por el uso de uniformes similares a los de los agentes de la Policía Nacional Civil. Un oficio del Ministerio de Gobernación alertó a las municipalidades sobre los riesgos que conlleva que los agentes de las policías municipales utilicen uniformes similares, es decir, parecidos a los agentes de la PNC, pero se trata en realidad de policías municipales. El Ministerio de Gobernación alertó a las municipalidades sobre los riesgos de usurpación de funciones y esta situación, que además podría ser aprovechada por grupos de criminales. Es por esto que el Ministerio de Gobernación y la Policía Nacional Civil enviaron una advertencia a las 340 municipalidades del país para que eviten utilizar uniformes, insignias, emblemas y distintivos como uniformes del color que pueda confundir a los empleados de la institución policial municipal con los empleados de la institución municipal, perdón, de la institución policial nacional, la Policía Nacional Civil. Es por ello que la Dirección General de la PNC le envió un oficio a todas las comunas del país para evitar que se continúe utilizando esa práctica de tomar uniformes parecidos a los de la Policía Nacional Civil, pero para los agentes de la Policía Municipal. Es por ello que se les hace el recordatorio que en el decreto 35-2024 del Congreso de la República, es la ley de la Policía Nacional Civil, se establece expresamente que el uniforme, los distintivos, las insignias y los demás símbolos institucionales son de uso exclusivo de la Policía Nacional Civil, por lo que ninguna otra institución puede estar utilizando los colores, los distintivos y las insignias y cualquier símbolo institucional que sea parecido a los de la PNC. Los principios de legalidad, seguridad jurídica, la identidad institucional y la protección de servicio público están orientados a evitar la confusión de competencias y cualquier riesgo para la ciudadanía. El director general de la Policía Nacional Civil, David Custodio Boteo, dio a conocer que se ha detectado casos en los que personal de policías municipales utilizan uniformes con características similares a los uniformes utilizados por los agentes de la Policía Nacional Civil, por lo que es importante que las municipalidades lo tomen en cuenta y dejen de utilizar uniformes que se parezcan a los de la PNC. Esto, además de la confusión que puede causar, es un riesgo para la ciudadanía sobre quién ejerce la autoridad. Por ejemplo, qué atribuciones puede tener un agente de la PNC y qué atribuciones le corresponden a un policía municipal. Incluso podría ser utilizado por cualquier persona que quiera aparentar ser un agente de la Policía Municipal o de la Policía Nacional Civil para cometer delitos. Esto también le abre la puerta a estructuras criminales que podrían utilizar indebidamente la identidad policial, por los que pues ya se ha establecido que no se puede hacer. ¿Y dónde pasa? ¿Dónde cree usted que pasa? Pues sí, pasa en Misco, en donde el alcalde Neto Brand les compró a los agentes de la Policía Municipal uniformes parecidos a los de la PNC. Pues esto evidencia la ignorancia total. Y hay que decirlo, yo sé que hay muchos que son simpatizantes de Neto Brand, bueno, pero evidencia la ignorancia total de la ley. La policía de Misco hace patrullajes, hace inspecciones, hace operativos con uniformes parecidos a los de la PNC. Esto es una clara violación a la ley de la Policía Nacional Civil. Pero no solo es en Misco, también pasa en Ayutla, San Marcos, en Ocos, también en San Marcos, donde se observa agentes municipales con uniformes similares a los de la Policía Nacional Civil. Esto no puede ser. Y aquí nos despedimos, amigas y amigos, de esta entrega informativa para este martes 30 de junio. Muchas gracias por su atención. Por favor, siga en nuestra sintonía. 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
8: Yo tengo esa sensación y yo digo, no dudo de que va a ocurrir, la cuestión es cuándo. Me decía una persona que entró al rastro ayer, yo no le pregunté absolutamente nada, no es de aquí, es de África, y me dice, ayer en mi país, el presidente que ya lleva dos mandatos, ha comunicado que no se va. Está a gusto en la poltrona y el hombre quiere seguir. Y claro, entonces esto lo que hizo es que toda la población se echó a la calle y dice, ha habido cantidad de muertos. Pero esas noticias, a menos que nos la cuente una persona de ese país africano, aquí ni nos enteramos. Lo que está ocurriendo en Cataluña, lo que ha estado ocurriendo, no sé si ya se paró la cuestión en Ecuador, en Quito, en Venezuela, siguen yo creo que más o menos igual. Sí, hermano, a donde mires, a donde mires, a donde mires. Europa está siendo sacudida en sus cimientos. Alemania tiene sus problemas, Francia tiene sus problemas, Bélgica, España, Inglaterra. No hay lugar que escape hoy en día. Italia también. No hay un lugar del mundo donde diga, vámonos allí, que allá hay paz y tranquilidad. Mire, hermano, la paz y la tranquilidad solamente están en Cristo. Ya no hay un sitio donde uno pueda ir y decir, bueno, aquí no hay guerras, aquí no hay matanzas, aquí no hay violaciones, aquí todo es paz. Ya eso se acabó. De hecho, yo les digo, yo vine de Venezuela en el año 71. La mayoría de ustedes no habían nacido cuando aquello. Pero en el año 1971, la España que encontramos es totalmente diferente a la España que después vino, después de del tiempo de Franco. Y si ustedes llevan ya, ¿cuántos llevan, que son hermanos de otros países, cuántos llevan aquí en España ya entre 8 y 10 años? Ok. La España de hoy no tiene absolutamente nada que ver con la España de hace 8 o 10 años atrás, ¿verdad? Nada que ver. Ni en lo moral, ni en lo espiritual, ni en lo político, en absolutamente nada. Hoy en día se hacen cosas en España que hace unos años atrás eran impensables, que se pudieran permitir que alguien pudiera llevarlas a cabo. Y es que nosotros los creyentes tenemos que estar mentalizados y concienciados de que nuestro planeta Tierra, nuestro mundo, no va a ir a mejor, sino que tenemos que ser sinceros y decir, va a ir a peor. Eso es lo que dice la Biblia. Dice que la maldad se va a multiplicar. Solamente el Señor sabe por cuánto. Pero lo que está bien claro es que hoy hay mucho más maldad que hace unos años atrás. Es verdad, siempre ha habido crímenes y siempre ha habido asesinatos y siempre ha habido pecado, pero el pecado va a ir en aumento. Cada vez habrá más matanzas, más guerras, más injusticias. Y la Biblia, este manual perfecto que el Señor nos ha dado, nos habla muy claramente acerca de todo lo que va a estar ocurriendo en los últimos tiempos. Y he titulado el mensaje de hoy, por ponerle algún título, como en los días de Noé. Vamos a Lucas, por favor. El Evangelio según San Lucas, al capítulo concretamente 26, capítulo, perdón, 17, versículo 26, 17, 26. Estas son palabras del mismísimo Señor Jesucristo. Él está hablando con sus discípulos. Los fariseos le acaban de hacer una pregunta. Él le responde a la pregunta que los fariseos le acaban de formular. Pero a continuación, los discípulos también tienen preguntas. Y él, respondiendo a sus dudas, respondiendo a sus inquietudes, les responde. Una de las cosas que les dice, antes de leer ese versículo, es que el reino de los cielos, el reino de Dios, no vendría con advertencia, sino que vendría de una forma inesperada. Cuando menos te lo espera, ahí vino ya, ¿verdad? Recuerden que no hay contradicción entre lo que acabo de decir y las palabras de Cristo cuando empieza su ministerio, cuando Él dice, el reino de los cielos se ha acercado. Pero no se implantó el reino de Dios. De hecho, una de las preguntas que los discípulos le hicieron al Señor el día de la ascensión es, ¿vas a restaurar el reino? ¿Vas a establecer la era milenaria o no? Y dice que el reino de Dios, el gobierno de Dios, ¿vale?, no vendría con advertencia, sino que de un momento a otro, para aquellos que no están preparados, les tomaría por sorpresa. Pero hay detalles, hay datos, hay información muy interesante acerca de lo que va a ocurrir en los últimos tiempos. Y por ejemplo, Jesús dijo, como en los días de Noé, así será también en los días del Hijo del Hombre. Sí, él dice, bueno, antes de mi venida, él se denomina ahí el Hijo del Hombre, ¿vale?, resaltando su naturaleza, porque eso está en el Evangelio de Lucas. Y el Evangelio de Lucas, lo que realza de la figura de Jesús no es tanto su parte de rey, su parte mesiánica, sino su parte humana. Por eso él, en ese momento, él dice, como el Hijo del Hombre, ¿verdad? No dice como el hijo del rey David, ni mucho menos. Dice que va a ser muy parecido, casi idéntico, a los días de Noé. Después vamos a ver cómo eran los días de Noé. Pero él da algunos datos muy interesantes. Escuchen. Comían, no estaban en ayuno como los de Nínive, que dijeron, no se puede comer, tenemos que estar orando y ayunando porque se nos viene una desgracia encima. No, no, comían, bebían, es decir, una vida normal, no pasa nada, no ocurre nada, tranquilo. Comamos, bebamos, se daban en casamiento. Esto significa varias cosas. Se daban en casamiento, es que hacían negocios, es un eufemismo. Hacían negocios, intercambios comerciales, yo te vendo las ovejas, tú me compras las telas, yo te vendo esta mercancía. Eso significa, se daban en casamiento, pero también significa el hecho de que planeaban formar familia. En aquellos tiempos no es como hoy en día, en aquellos tiempos se unían las familias, llegaban a un acuerdo, se hacía lo que hasta el día de hoy, por lo menos en el mundo religioso judío, se practica, que se llama la ketubá. La ketubá es el contrato matrimonial, ¿sabes? Los judíos ortodoxos, fundamentalmente, tal vez otros también, pero sobre todo los religiosos, hacen un contrato matrimonial que se llama la ketubá, donde el marido se compromete delante de los padres de la chica a una serie de cosas, y si no las cumple, eso tiene carácter legal. Si la novia, o en este caso la esposa, los familiares de la mujer pueden denunciar frente a las cortes rabínicas el hecho de que el marido no está cumpliendo con la ketubá, la parte económica, la parte, en fin, de lo que sea, ¿no? Entonces se daban en casamiento, se llegaban a acuerdos, yo te doy tanto, tú me das tanto, hacemos esto, hacemos aquello. Dice, hasta el día, hasta el mismo día en el que Noé entró en el arca. Ahora, desde que Noé comienza a construir el arca hasta que entra en el arca con su familia, no pasaron dos días, pasaron 120 años. Es decir, un tiempo más que suficiente para que reflexionen, para que mediten, para que sopesen lo que yo les he dicho, para que consideren lo que les he estado predicando, lo que les he estado compartiendo, por qué estoy invirtiendo mi tiempo, mi dinero, la vida de mis hijos, sus esposas, en esta megaestructura descomunal, un barco inmenso, que parece que esto es una locura, un disparate, pero ustedes han podido comprobar de que nosotros ya no nos interesa otra cosa en la vida más que estar involucrados en la obra de Dios, en este caso en un arca, en un barco, y mi esposa está todo el día trabajando, y mis hijos, y mis nueras, y yo también. Es decir, esto, han tenido tiempo más que suficiente para decir, oye, esto va en serio, esto no es una locura de este viejito que ahora le da por construir un barco en medio del desierto, sino que esto es una advertencia de que esto va en serio. Pues no sirvió de nada. Dice que hasta el día, hasta el último minuto en el que no entró en el arca, eso es lo que hacían. Comían, bebían, se casaban, etcétera. Y vino el diluvio y los destruyó a todos. Asimismo sucedió en los días de Lot. Hablamos de un poquito de Lot, más que nada de la mujer también el domingo, que dice que comían, bebían, compraban, vendían. ¿Para qué vas a comprar? Yo pregunto, ¿para qué te vas a comprar la casa de la esquina si mañana va a caer fuego del cielo y la va a destruir? ¿Tú lo harías? Pero es que ellos compraban porque pensaban que no iba a pasar nada. Cuando compro, suelto mi dinero. Es verdad que aquí era una propiedad, pero te ha costado dinero. Pero si sabes que mañana la va a destruir el fuego, la ira de Dios, yo no compro, me llevo el dinero en el bolsillo. Pero ellos compraban, vendían, plantaban. Nadie planta hoy para cosechar mañana, ¿verdad? ¿Por qué plantaban? Porque pensaban que no iba a pasar nada, que tendríamos posibilidad de cosechar dentro de unos meses. Edificaban. Había gente que decía, no, vamos a ampliar la casa, vamos a levantar una habitación arriba, vamos a hacer un cuarto más grande, vamos a hacer... Ellos hacían una vida totalmente normal. No hay nada malo en sembrar, no hay nada malo en ampliar la casa, no hay nada malo en comprar, en vender. Hombre, no hay nada malo siempre y cuando partas de la base de que el Señor no viene mañana. Porque si todos y cada uno de los que estamos aquí esta tarde supiéramos que Cristo viene mañana, pues seguramente muchas cosas que tienes pensado hacer mañana no las harías, ¿o no? Por ejemplo, ¿qué harías si supieras que mañana a las 9 de la mañana el Señor viene? Nuestra vida sería completamente diferente, pero ellos seguían exactamente igual, llevando una vida totalmente normal, porque ellos pensaban que no iba a pasar nada, que eso de que la ciudad va a ser destruida por la ira de Dios, eso es un cuento. Este extranjero que ha venido aquí no tiene derecho, no tiene autoridad de decirnos a nosotros, los que vivimos en Sodoma y Gomorra, cómo tenemos que comportarnos y cómo tenemos que vivir. Y se burlaban de él, hasta los que se iban a casar o se habían casado con sus hijas, dice que se burlaban de Lot, hasta el día que vino la destrucción y se acabó y no hubo más oportunidad. Salió Lot de Sodoma, llovió del cielo fuego y azufre y los destruyó absolutamente a todos. El Señor Jesucristo dice: ¿ustedes quieren saber cómo van a ser los días previos, el tiempo previo a mi venida? Como los días de Noé, como los días de Lot. Es decir, la gente no estaba asustada. La gente no estaba atemorizada. Madre mía, que se nos va a destruir la ciudad, que va a caer fuego del cielo, que va a venir un diluvio. La gente estaba relajada. La gente estaba llevando una vida totalmente normal. Es decir, la indiferencia era la tónica de la época. Mira cómo vive la gente hoy en día. Infierno. ¿Qué es infierno? Por favor. El juicio ante el gran trono blanco, que viene el Señor, que vamos a tener que rendir cuentas uno por uno en fila india y presentarnos delante del Señor. Por favor. Igual que los días de Noé, indiferencia, pasotismo, han proliferado de una forma espectacular. Vuelvo otra vez a decir lo mismo, no es que la tenga tomada con ese colectivo, pero es que he vuelto a descubrir dos o tres sitios nuevos que se han abierto otra vez por aquí, por la zona. Gimnasios. Venga gimnasio, venga machacarse, venga musculatura, y venga pesas, y venga los botes esos que se comen de la basofia esa, y venga no sé qué. El hedonismo es la típica vida de la cultura griega, ¿verdad? Una indiferencia total y absoluta a lo espiritual, pero sin embargo al cuerpo. El culturismo es el culto al cuerpo. El culto al cuerpo se llama culturismo, ¿verdad? Bueno, pues eso es lo que dice la Biblia que va a pasar en los últimos tiempos. Ahora, vamos a ver qué dice la Biblia acerca de los días de Noé. ¿Cómo le tocó vivir a ese hombre en aquella época? Génesis capítulo 6, a partir del versículo 5 en adelante. Vio el Señor que la maldad de los hombres era mucha en la tierra. ¿Tú ves mucha maldad últimamente o cada vez menos? Porque vamos a ver. ¿Cuándo se había oído que las madres matan a sus hijos? Pues eso se ve hoy en día en España, pero casi lamentablemente a diario. Que un padre mate al hijo es un disparate, pero que una madre mate a su propio hijo, eso no lo hace ni la peor bestia, eso no lo hace ningún animal, pero el ser humano sí. La maldad en aumento. El año pasado se produjeron en el mundo 44 millones de abortos. 44 millones de abortos. Allí murieron miles de predicadores, de médicos, de cirujanos, de arquitectos, de abogados, personas que podían haber descubierto la cura para el cáncer, para el Alzheimer, personas que podían haber creado un mundo totalmente diferente, terminaron en el cubo de la basura. 44 millones de seres humanos. Y no pasó nada. Y no pasa nada. Porque es una de las señales de los últimos tiempos. Que se le da más valor a la vida de una foca, de una morsa, de una ballena, que a la vida del ser humano. El ser humano autodestruyéndose a sí mismo. Las focas no se matan entre ellas. Los tiburones no se atacan entre ellos. Las ballenas no se matan entre ellas, pero el ser humano sí. El ser humano es capaz de autodestruirse y de hecho lo sabe hacer muy bien. Pues dice que el Señor vio la maldad de los hombres, era mucha en la tierra, y que todo designio, toda decisión, toda determinación de los pensamientos del corazón de ellos era de continuo solamente el mal. Se arrepintió, le dolió, por así decirlo mejor, al Señor el haber hecho al hombre, y le dolió en su corazón. Y versículo 7, y dijo el Señor: raeré sobre la faz de la tierra a los hombres que he creado, desde el hombre hasta la bestia y hasta el reptil y las aves del cielo, pues me arrepiento de haberlos hecho. Si eso lo dijo, si ese fue el sentir del Creador en los días de Noé, hoy en día hay muchísimo más población que en los días de Noé, ¿sí o no? Si con aquella pequeña población de unos cuantos millones de seres humanos, Dios, viendo la maldad y viendo la violencia y viendo la agresividad de aquella sociedad, hasta el punto que no le hemos leído, pero Génesis capítulo 6 dice que el mundo espiritual se quiso unir con el mundo natural, y ahí hubo una especie de mezcla extraña, ¿no? De engendro entre lo espiritual, lo natural, y salían seres deformes, seres con una estatura descomunal, que decía, bueno, pero ¿esto qué es? No, esto es la unión de lo de arriba con lo de abajo, y Dios dijo, no, se acabó. Y dice que aquellos ángeles, aquellos seres caídos, los ató, ¿verdad? Porque son tremendamente destructivos y los tuvo que atar para el día del juicio final, dice la palabra. Imagínate hoy en día, porque no hay un solo país donde no haya maldad. La maldad está por todas partes. Y lo curioso de todo esto es que durante años, durante siglos, las autoridades, los que tienen el poder de crear, de hacer, de quitar, de poner leyes, pues generalmente, aunque no lo sabían, se basaban en los principios del cristianismo, en los principios de la Biblia, para impedir que se hicieran o se aprobaran leyes injustas o antinatura. Y no eran cristianos, no eran creyentes, no habían leído la palabra de Dios, pero la conciencia, el instinto de supervivencia del hombre guió a muchos gobernantes durante siglos a hacer leyes que de alguna manera protegieran la vida, protegieran los valores, protegieran los principios. Pero la Biblia dice que en los últimos tiempos ocurriría todo lo contrario. Y quiero llevarles a un pasaje de Isaías, capítulo 5, Isaías capítulo 5, del versículo 20 en adelante, y dice: ¡Ay de los que a lo malo dicen bueno! Y a lo bueno, malo. Que hacen de la luz tinieblas, y de las tinieblas, luz. Que ponen lo amargo por dulce, y lo dulce por amargo. Sí, el mundo al revés. El mundo al revés. ¡Ay de los sabios en sus propios ojos y de los que son prudentes delante de sí mismos! ¡Ay de los que son valientes para beber vino y hombres fuertes para mezclar bebidas! Los que justifican al impío mediante cohecho, pagando, sobornando a los jueces, y al justo le quitan su derecho. ¿Han visto cómo está la justicia en este país? Es una vergüenza, es un desastre, es un desastre. El malo pasa por bueno y el bueno pasa por malo. Y se premia al delincuente, y cuanto más robe, pues más garantía tiene de poder salir que si robas menos cantidad. Es una cosa de locos, una cosa tremenda. Por tanto, como la lengua del fuego consume el rastrojo y la llama devora la paja, así será su raíz como podredumbre y su flor se desvanecerá como polvo, porque desecharon la ley del Señor de los ejércitos y abominaron la palabra del Santo de Israel. Por esta causa se encendió el furor de Dios contra su pueblo y extendió contra él su mano y le hirió, y se estremecieron los montes y sus cadáveres fueron arrojados en medio de las calles. Con todo esto no ha cesado su furor, sino que todavía su mano está extendida. ¿Qué te parece? ¡Ay de los que tienen la autoridad para cambiar los valores y decirle a los niños, no, no, no pasa nada, esto es bonito, esto es bueno! Claro, se crían en un ambiente donde en la casa lo ven, en la televisión lo ven, en el colegio lo ven, en la calle lo ven, y para ellos es normal lo que para nosotros es una barbaridad, pero no por el hecho de que tengamos una edad, sino por el hecho fundamental de que somos cristianos y somos hijos de Dios. ¿Qué te parece? Y si tú dices, como dijo el otro día un político de este país, que él preferiría que si adoptan a una criatura tuviera papá y mamá, y después se lo comen en cualquier tertulia de televisión, porque lo que ha dicho es algo disparatado y algo que no tiene ninguna razón de ser. ¿Qué te parece? Es así. Pero hay más. Profeta Isaías, en el capítulo 10 de su libro, los dos primeros versículos dice, y esto le viene bien escucharlo a los políticos, y lo estamos viendo: ¡Ay de los que dictan leyes injustas y prescriben la tiranía! Para apartar del juicio a los pobres y para quitar el derecho a los afligidos de mi pueblo, para despojar a las viudas y robar a los huérfanos. ¿Te quieren subir ahora un euro un euro a los jubilados. Hay que darles un aplauso al gobierno, porque han sido una gente con tanta generosidad. Subirle un euro a los viejitos al mes es tremendo. Son 12 euros al año, hermano. Son mucho dinero. 12 euros, usted va a ganar más al año, ya tiene para un bono o más para la guagua, ¿sí? Para el autobús, para los que me escuchan de fuera de Canarias. ¿Qué le parece? Lo primero que hicieron, lo primero que hacen la mayoría de los políticos, y ahí sí se ponen todos de acuerdo, es subirse todos el sueldo, porque ganan poco, ganan poquito. Entonces tienen que subirse el sueldo para seguir agarrados a la poltrona y seguir pegándose la gran vida. ¿Qué te parece? Y vienen viejitos caminando desde todas las partes de España para llegar hasta Madrid reventados para defender el que le suban un poquito más las pensiones para poder llegar a fin de mes. No para irse de vacaciones ni para pegarse grandes lujos, sino para poder cubrir los gastos mínimos de cualquier familia o de cualquier persona que ha trabajado como un condenado toda su vida para poder llegar a su vejez con una pensión digna. ¿Qué te parece? Y esto lo estamos viendo nosotros hoy en día. Entonces, aunque yo no fuera cristiano, aunque yo no fuera pastor, aunque yo no fuera creyente, simplemente siendo objetivo y realista, mirando la sociedad, viendo las noticias en la televisión, leyendo los diarios, uno percibe, uno siente que estamos viviendo en tiempos locos, en tiempos en los que efectivamente lo malo, que antes era malo y hasta delito, hoy en día es bueno y hasta te premian. Y todo eso no es producto de la casualidad, sino que es la maldad del hombre multiplicada, como si la metieran en una centrifugadora y aceleraran el proceso de la maldad del hombre. Y estamos viendo de que llegará un momento en el que esto tendrá que reventar por alguna parte, porque el mundo dirá, o el Señor dirá, hasta aquí, basta, hasta aquí hemos llegado. Yo sé que hay un libro de la Biblia que no se lee mucho. Es una pena porque es un libro muy bonito, pero es el libro de Oseas. En el libro de Oseas, dicen que es el libro más pijo de la Biblia. No lo pillaron, no, da igual. En el libro de Oseas, capítulo 4, a partir del versículo 1 en adelante, dice: apartar del juicio a los pobres. No, ok, perdón. Oíd palabra de Dios, hijos de Israel, porque el Señor contiende con los moradores de la tierra, porque no hay verdad. Pero esto, ¿cuándo se escribió? Hoy. No hay verdad, moradores de la tierra, ni misericordia, ni conocimiento de Dios en la tierra. No lo quites. No hay verdad. Esa es la pura realidad. No hay verdad, no hay misericordia y no hay conocimiento de Dios en la tierra. Pero ¿de quién está hablando? ¿De España? ¿De Israel? ¿De dónde está hablando? Esta es la situación mundial. No hay misericordia. Seguimos. Perjurar, mentir, matar, hurtar, adulterar, prevalecen, y homicidio tras homicidio se suceden. Y esto lo escribió Oseas cientos de años antes de Cristo, y parece que son las noticias, y parece que está describiendo la naturaleza humana de hoy en día. Por lo cual se enlutará la tierra, se extenuará todo morador de ella, con las bestias del campo y las aves del cielo, y aún los peces del mar morirán. Miren el otro día la imagen. Es que, hermano, es que esto es alucinante. Es que no estoy muy al tanto de esto, pero vi así de pasada unas imágenes el otro día, creo que era en el Mar Menor, y había multitudes, miles de peces, y ahí dice que hasta... Dale para atrás, vete a mi ritmo, ¿vale? Vete a mi ritmo. Y aún los peces del mar morirán. Y uno puede decir, pero bueno, eso no ocurrió nunca. Bueno, pues viene la televisión hace unos días, miles y miles y miles de peces. Pobrecitos, ¿no? Seguimos. Ciertamente, hombre, no contienda ni reprenda a hombre, porque tu pueblo es como los que resisten al sacerdote, dice el Señor ahí en esos versículos. Es decir, miren, hermanos, el que no quiere ver, no va a ver. El que no quiere entender, no va a entender. Pero todos estos versículos nos hablan claramente de que los tiempos se acortan y tenemos que espabilar y darnos cuenta de que las profecías se están cumpliendo de una forma espectacular. Y uno puede decir, bueno, puede ser que profeticen huracanes, cataclismos, plagas, etcétera, pero ¿cómo puedes tú describir el carácter, la naturaleza del ser humano con 2000 años de antelación? Eso es prácticamente imposible. siendo un observador puedes saber que la Tierra se está recalentando, que van a haber cada vez más catástrofes de tipo de la naturaleza y tal. Pero el apóstol Pablo, en una de las cartas que él escribe a Timoteo, concretamente en la segunda carta, él describe el carácter, la naturaleza del hombre en los últimos tiempos. Segundo de Timoteo capítulo 3, verso 1. También debes saber esto. Él está dando consejos, le está diciendo cómo administrar la iglesia, cómo atender a las viudas, cómo nombrar diáconos, cómo organizar la enseñanza, la instrucción, etc. Pero al final dice, pero escucha, Timoteo, ojo, también tienes que saber esto, ¿eh? No te olvides, que en los postreros días, ellos no estaban viviendo en los postreros días. Luego, proféticamente, Pablo le está escribiendo a Timoteo, pero sin darse cuenta, nos está escribiendo a nosotros hoy en día. En los postreros días, pero si tú vas a morir antes de que termine el siglo primero, y aún quedan 20... ¿En qué siglo estamos? El 21, ¿no? Ya ni sé en qué siglo. Aún quedan 20 siglos por delante. Luego, esto nos escribió solamente para que Timoteo lo supiera y lo compartiera con la congregación que pastoreaba en Éfeso, sino para ti y para mí esta noche, que en los postreros días vendrán tiempos peligrosos. Chalepos es la palabra griega y dice tiempos desprovistos de principios, de moralidad, la anarquía, el desorden, el caos, la apostasía, como también él menciona la palabra en otra carta. Porque habrá hombres amadores de sí mismo. ¿Y eso cómo se llama un amador de sí mismo? Un egoísta. Los egoístas, habrá gente egoísta, avaros, vanagloriosos, soberbios, blasfemos. Esto es algo que en la mentalidad judía no entra. En aquel tiempo decir esto, dice, este hombre está loco. Porque ellos tenían aquí, honra a tu padre y a tu madre, porque es el primer mandamiento con promesa. Decirle a un judío que vendrían tiempos en los que la tónica sería la desobediencia a los padres, en la mentalidad judía, dice, esto no puede ser así, esto es impensable. ¿Cómo van a desobedecer los hijos a los padres? Para ustedes, queridos hermanos nuestros del siglo primero, eran un disparate, pero para nosotros esto es el pan nuestro de cada día. Desobediencia a los padres, ingratos, impíos, sin afecto natural, implacables, calumniadores, intemperantes, crueles, aborrecedores de lo bueno, traidores, impetuosos, infatuados, amadores de los deleites más que de Dios, que tendrán apariencia de piedad. Hago un inciso, sé que a más de uno le va tal vez a sentar fuerte lo que voy a decir. Pero ¿han visto la apariencia de piedad del Papa actual? La carita que tiene. Querido, querido, vení, vení, recibí. Una apariencia de piedad espectacular, hablan bajito, son educados, no ofenden a nadie, dicen lo que la gente quiere oír. Apariencia de piedad, pero negarán la eficacia de ella. Dice, a estos evita. Mira tú por dónde evita. Bueno, porque de estos son los que se meten en las casas y llevan cautivas a las mujercillas cargadas de pecados, arrastradas por diversas concupiscencias. Se meten en las casas. ¿Y cómo se mete el mundo hoy en día en las casas de los creyentes? Estas están siempre aprendiendo y nunca pueden llegar al conocimiento de la verdad. Y de la manera que Janes y Jambres, esto es una revelación. Porque estos señores, el Antiguo Testamento no los menciona. Ahí tienen ustedes una revelación espectacular por la tradición oral. Janes y Jambres resistían a Moisés. ¿Dónde dice eso en el Antiguo Testamento? Había gente que resistía a Moisés, pero no dieron los nombres. Pero estos nombres los revela Pablo por primera vez en toda la historia bíblica. Esto es muy interesante, ¿eh? Estos resistieron a Moisés, también resisten a la verdad, hombres corruptos de entendimiento, réprobos en cuanto a la fe, no irán más adelante porque su insensatez será manifiesta a todos, como también lo fue la de aquellos. Y vamos a dejarlo ahí porque es un capítulo muy largo. Pero lo que vamos a ver en los últimos tiempos son contradicciones. Por ejemplo, hay un momento en la historia en la que Dios le habla a un hombre y lo manda a una ciudad muy grande llamada Nínive para que le advierta de que va a ser destruida en menos de mes y medio. Y cuando él llega a esa ciudad, después de todas las luchas personales por las cuales tuvo que pasar, la Biblia dice que desde el más pequeño hasta el más grande, todos se arrepintieron y todos se humillaron delante de Dios, y Dios perdonó a una ciudad entera que no estaba en el territorio de Israel, estaba en Nínive. Se arrepintió toda la ciudad y la ciudad fue perdonada. Claro, también sabemos que 120 años más tarde fue destruida. Pero por lo menos en el tiempo de Noé, perdón, de Jonás, la ciudad de Nínive se arrepintió. Pero eso no pasó con Noé. Y tampoco con Cristo. Y tampoco con nosotros hoy en día. Parece mentira cómo el hombre se ha ido endureciendo. Y aquí en este país, me parece que si no me equivoco, ya hay 3 o 4 casos de hombres nacidos aquí en España, de este país. No recuerdo exactamente bien la palabra, pero voy a decir lo que hacen, aunque seguramente algunos de ustedes saben cómo se llama, que comen carne humana. Sí, no, pero aparte de caníbal, hay una palabra, antropomórfagos, ¿puede ser? Antropomórfagos, son los que comen carne humana. Hoy hablaban en la radio del más famoso, que lo pillaron en los años 90 y pico, y ha hecho unas declaraciones de qué partes se comían, qué partes no se podían comer, cómo sabía esta parte, cómo sabía la otra, etcétera, etcétera, etcétera. Y tú dices, ¿pero de dónde estamos hablando? ¿De Guinea, Papúa? ¿Eh? ¿Estamos hablando de alguna isla perdida de ahí del Pacífico? ¿O de qué estamos hablando? No, de gente aquí, nacida aquí. ¿Qué te parece?

mismo, el hombre con hombre, mujer con mujer, eso ya es algo normal. Ellos lo ven en el colegio, lo ven en la televisión, lo ven por todas partes. Si muchos de los niños hoy en día, que es así, no tienen un punto de referencia porque no se congregan, no van a iglesia, no tienen maestros dominical, no tienen padres creyentes, a lo mejor su familia es un desastre, dentro de 8 o 10 años, este país será un país de salvajes, como ya lo está haciendo. Como ya lo está haciendo. Nosotros podemos decir, no, eso no se hace, eso no se dice, eso no se toca, eso no está bien. Pero hay niños que cuando vienen de la escuela le dicen a su padre, el maestro le dio un beso a otro profesor. Y dice, no, eso no se puede hacer. Sí, sí, yo lo vi. Y colegios donde le enseñan a los niños cómo se hace una boda entre dos niños o entre dos niñas. Y los están tratando de desprogramar y están tratando de decirle a nuestros hijos, bueno, en el caso de los que tengan hijos en edad escolar, cómo tienen que creer, cómo tienen que pensar, cómo tienen que comportarse. Menos mal que los hijos de ustedes, los niños pequeños sobre todo, tienen una escuela dominical, tienen unos padres convertidos, tienen un punto de referencia que va en contra de la norma. Pero ¿y los millones y millones de niños de este país, donde la palabra Dios o el nombre de Dios ha desaparecido, donde intentan descristianizar a España y a Europa desesperadamente? ¿Qué punto de referencia van a tener esas criaturas? Ninguno. Por eso, ¿cómo no va a ir la maldad en aumento? Si ya mencionar en un bar, en una cafetería, hasta en la misma familia, la palabra Jesucristo, la palabra pecado, la palabra infierno, la palabra, no sé, sangre, etcétera, ya es como chocante, ¿no? Tú puedes hablar en tu familia de lo que tú quieras, puedes hablar del rey, del presidente, del fútbol, de lo que tú quieras, pero en el momento en el que en tu familia, o entre tus amigos, o entre tus compañeros de trabajo, mencionan la palabra Biblia, pecado, infierno, de Jesucristo, etcétera, automáticamente la cara a la gente le cambia, se transforman, porque dicen, tú estás loca, tú estás loco. Me decía una hermana esta tarde que por hacer unos cursos como los que estamos ofreciendo en la iglesia, a los que quieran hacerlo, pues la tildan de loca. Es decir, que por estudiar la Biblia, porque quiero hacerlo, yo soy una loca o un loco. Pero tú por hacer lo que quieras, tú no eres loco. ¿Te das cuenta cómo hay una especie de obligación de pensar, de creer, de vivir y de actuar como otros dicen que tenemos que hacerlo? Pero ¿saben qué? Nosotros tenemos la palabra de Dios, que para muchos no sirve para nada, que para muchos no tiene ninguna autoridad, pero que para nosotros la tiene toda. Y creemos que los principios de la palabra de Dios no caducan con el tiempo. Como dije el otro día, y aquí ha habido un debate, y yo no voy a entrar en esto, pero durante mucho tiempo, hasta los rabinos de Israel, han estado en lucha diciendo, bueno, cuando se destruyó, solamente para a modo de reflexión, cuando se destruyó el primer templo de Jerusalén, que no había sinagogas, porque no existían las sinagogas en aquel tiempo, hasta la reconstrucción del segundo templo, no había sinagogas, no había casas de estudio bíblico, no había posibilidad de hacer sacrificios. ¿Cómo logró sobrevivir y mantenerse fiel a Dios ese pueblo entre el primer y el segundo templo? Porque cuando se destruyó el segundo, sí había sinagogas. Comenzaron con el tema del Talmud y de la tradición oral y todo eso. Entonces algunos rabinos dijeron, bueno, no hace falta sacrificios, porque al no darse las circunstancias para ofrecer los sacrificios, se puede vivir tu relación con Dios de otra manera. Y otros decían, de eso nada. El que no se puedan hacer sacrificios no significa que hayan quedado anulados. ¿Me explico? Ahora, si nosotros cogemos la Biblia y decimos, bueno, eso de no hacer esto o de no hacer aquello, eso tiene que ver con el tiempo, eso tiene que ver con la circunstancia, con el país, con el lugar, o eso es un mandamiento eterno que no caduca.
Porque ya sé que en algunos países es normal ciertas y determinadas cosas. Incluso hasta lo premian y no es delito. Y a lo mejor eso que tú haces en tu país, lo haces en otro país y es un delito y está mal visto. Pero nosotros no vivimos según el país, ni vivimos según el tiempo. Porque también era normal en Francia, por ejemplo, obligar a la gente a que vieran cómo le cortaban la cabeza en la guillotina.

a los que iban a matar. Y también fue normal un tiempo en España llevar a la gente a las plazas para ver cómo quemaban a los protestantes. Pero somos nosotros como la gente del mundo que se va adaptando como el camaleón a los tiempos, a las modas, a las tradiciones, o somos como tenemos que ser, que mantenemos el principio y la enseñanza a pesar del tiempo y del lugar. ¿Está la Biblia sujeta a la moda? O en todo caso la moda y la tradición tiene que estar sujeta a la palabra. ¿Es al revés, sí o no? Pues eso es lo que tenemos que tener lo suficientemente claro. Y tengo que decir que lamentablemente no todos los creyentes lo tienen así de claro. Me acuerdo conversaciones que he mantenido con hermanos en otros lugares. Por ejemplo, me viene a la cabeza Israel, en los que había hermanos que le decían: pero pastor, ¿cómo vamos a traer a una persona del mundo? Cuando digo del mundo, también somos del mundo, pero me entendéis, ¿verdad? ¿Cómo vamos a traer a un inconverso, un famoso cantante de rap, a la iglesia, para que cante qué? ¿Y a quién le va a cantar? Y esto no es meter a la iglesia, no es meter al mundo en la iglesia. Y la respuesta de su pastor en aquel momento fue: hermano, por favor, no seas cerrado, no seas religioso. Los tiempos han cambiado. Este es otro país. Para atraer a la gente del mundo, tenemos que traer a gente famosa. Y entonces después hacemos una comida, una chuletada. Y claro, si lo invitas a un culto te van a decir que no, pero si lo invitas para que vean a, no sé, yo de estos cantantes, no entiendo porque no me gusta ese tipo de música, el que ustedes tengan en la cabeza. Entonces sí van a venir, pero ¿van a venir aquí? ¿A qué van a venir? Pues a lo mismo que irían si ese concierto en la iglesia lo hicieran en la calle, o lo hicieran en el estadio, o lo hicieran en cualquier otro lugar. A eso van a ir, pero no van a ir a lo que queremos que venga, que es alabar a Dios, escuchar su palabra, etcétera, etcétera. Entonces el fin no justifica los medios. Y entonces este hermano dijo: lo siento mucho, si el nivel de santidad lo tenemos que bajar para contentar al mundo, conmigo no cuenten. Y cogió con toda su familia y se mandó a mudar a la iglesia. Pero lamentablemente estamos viendo que muchos cristianos piensan que para agradar al mundo tenemos que tatuarnos como los del mundo. De hecho, había retiros en España que se hicieron muy famosos porque había un taller donde tatuaban a los chicos, cuidado, con cositas bíblicas. Yo soy de mi amado y mi amado es mío. Ah, el Señor es mi pastor y nada me faltará. Señor es mi luz y mi salvación, ¿de quién temeré? Y tenía todo el cuerpo lleno de versículos bíblicos. El mismo perro con distinto collar. Entonces, ¿tenemos nosotros que imitar al mundo? ¿O mejor será que el mundo, si quieren, imiten a los hijos de Dios? Pues tengamos cuidado, porque cada vez la presión social va a ser brutal en nuestras vidas. Miren los anuncios solamente de televisión para que vean cómo hay cosas que hoy en día salen en un anuncio que dura 10, 15, 20 segundos, que hace años atrás era totalmente impensable, pero que entran así, ¡fum!, sutilmente, y todo eso va entrando, y un día y otro día y un año y otro año, y al final no hay ninguna diferencia entre los que se llaman cristianos y aquellos que no lo son, porque no quieren serlo. En el año 1956 se inventó una máquina que la han ido perfeccionando a lo largo de la historia. Se llama el taquistoscopio. Es una máquina que se ponía en los cines de la época, y mientras se proyectaba la película, esa máquina proyectaba así en segundos una imagen de una bebida, de una comida o de lo que fuera. Y lo que hacían es que cuando salían de la sala de cine, ponían en la entrada ese producto y otros, y la gente, no digo en el 100%, pero muchos iban a consumir el producto que así en segundos habían proyectado en aquella pantalla de cine, que tal vez el ojo, por la rapidez con la que sale la imagen, no lo captaba, pero el cerebro sí lo captaba. Y se dieron cuenta de que el cerebro es capaz de captar cosas que la vista no ve. Porque durante siglos se creyó que la fuente, las vías de información hacia el cerebro eran a través de los cinco sentidos. Pero comenzaron a darse cuenta que incluso a través de la piel el cerebro recibe información. Y entonces alguien dijo: hagamos algo. Vamos a hacerlo no con imagen, sino también con el sonido.
y comenzaron a manipular las grabaciones en los estudios de grabación, y comenzaron a poner sonidos, y comenzaron a poner ruidos, y comenzaron a poner mensajes que no entraban de una forma, por así lo, de una forma que se entienda, de una forma convencional o en una línea directa al cerebro, sino que entraban de una forma invertida, pero que el cerebro las captaba y manipulaba las conciencias y el comportamiento de la gente. Y hace muchos años, cuando tuvimos un retiro de jóvenes recién llegados de Argentina, comenzamos, en aquella época se utilizaban mucho los cassettes, ¿vale? Y comenzamos a poner los cassettes, dándoles la vuelta, y era impresionante todo lo que se oía. Era impresionante todo lo que habían grabado conscientemente en aquellas letras, para que las personas fueran poco a poco manipuladas, guiadas hacia la dirección que las personas que habían diseñado aquella música, pues querían llevar a la persona. Entonces nosotros no estamos exentos de ser bombardeados diariamente por la publicidad, por la televisión, por la prensa, por la radio, etcétera. Pero para eso dice la Biblia que tenemos que ser selectivos a la hora de decir, esto lo puedo ver, no tengo ninguna prohibición, lo puedo ver, pero no me conviene verlo. Sinceramente, yo he hablado con algunos creyentes que me hablaban acerca de que ellos eran locos, eran una pasión, una atracción que tenían, por ejemplo, hacia las películas de terror. Y yo le digo, cuando ves una película de terror, un tipo con las tripas afuera, el otro que le cortaron la cabeza, el otro que lo cortaron a cachos, ¿eso te anima a orar, a buscar a Dios, a leer la palabra, a amar a tus hermanos? ¿Eso a qué te mueve? ¿A qué te motiva eso? ¿Es algo que da gloria a Dios? ¿Es algo que está bien verlo con los niños, en familia, verlo en la iglesia? ¿O es algo que realmente, a qué te incita? ¿A muerte, a violencia, etcétera? Por lo tanto, dice la Biblia, todo me es lícito, pero no todo conviene. Las formas, y voy terminando, como el Satanás hoy en día, las armas que Satanás dispone hoy en día para atontar, para enredar, para enfriar, para apartar, etcétera, etcétera, la gente, son muchísimo más poderosas y sofisticadas que las que tenía en el siglo primero. En el siglo primero no había ordenadores, no había WhatsApp, no había internet, no había Facebook, no había absolutamente nada. La tentación era cuerpo a cuerpo, cuerpo a cuerpo. David, ¿por qué fue tentado? Porque la vio. Pero si David sale a la azotea y Betsabé no está, él no cae en tentación. ¿Por qué? Porque la tentación en aquellos tiempos era el cuerpo a cuerpo. ¿Cómo fue Cristo tentado en el desierto? Cuerpo a cuerpo. ¿Sí o no? ¿Cómo fueron tentados las personas en la Biblia? Cuerpo a cuerpo. Satanás no le mandó un WhatsApp, Satanás no le mandó una dirección de internet a Eva, sino que Satanás fue en persona, porque la tentación era cuerpo a cuerpo, uno a uno. Hoy en día, Satanás no hace falta ni que se mueva del infierno. Los demonios no hace falta ni que se muevan de sus sitios, sino que tiene medios y tiene armas tremendamente poderosas que con un simple botón tienes delante de tu casa el mundo entero. ¿Te das cuenta cómo las tentaciones y las presiones y las armas destructivas del maligno se han ido sofisticando exactamente igual que en lo natural? Fíjate, lo natural que he dicho yo mil veces es un reflejo de lo espiritual. Antes se tiraban piedras, después se peleaba con palos, después se inventó el hierro y se hicieron espadas, después se hicieron flechas, después se hicieron lanzas, después alguien descubrió la pólvora, se hizo la metralleta, se hizo el bazooka, se hizo el misil, después alguien inventó la bomba atómica, y así las armas, ¿verdad? Pasamos de las piedras a llegar hoy en día a tocar un botón y capaz de destruir un continente entero. Porque lo natural es un reflejo de lo espiritual, exactamente ha ocurrido en el mundo espiritual. Lo que antes era una tentación de cuerpo a cuerpo, hoy en día ya Satanás no hace falta ni que se mueva, porque tiene las redes. Él es el príncipe de la potestad del aire, y él sabe perfectamente cómo manipular las ondas y cómo meterse en la casa de millones y millones y millones de jóvenes y de personas en un mismo momento, en un continente, en un país y en otro. Y esas son las señales de los últimos tiempos. Por eso la maldad va en aumento, porque antes había una ciudad llamada Sodoma y una ciudad llamada Gomorra. Para de contar. Pero ¿cuántas Sodomas hoy en día? Dentro de una misma ciudad, ¿cuántas zonas igual o peor que Sodoma y Gomorra hay? Hermano, podemos pasear por las calles de cualquier país, por Alemania, por España, por Italia, por Francia, por Suiza, por donde quiera.
y te encuentras que la maldad es como que se ha multiplicado de una forma tremenda. Y eso es lo que dijo el Señor, que esa presión espiritual va a causar, y es una palabra que dijo el Señor, esto va a traer tal ambiente de claustrofobia, tal ambiente de presión, que dice que algunos se enfriarán. Dice, ya no aguanto más, esto es terrible, es que ya no hay nada que ver en televisión, ya. Y dice que el amor de muchos se enfriará. ¿Cuántos han hecho? Y no lo digo por los hermanos que fielmente nos siguen a nosotros y que nos han dicho, mire, ustedes son de bendición y ustedes son nuestra iglesia. No lo digo a esos hermanos, pero ¿cuántos creyentes ya no quieren ir? No quieren ir, no es que no puedan porque no hay. No quieren ir a las iglesias porque se quedan en casa y es más cómodo ver un culto, ¿verdad? En casa, y cuando no te gusta apagas la televisión o el ordenador y ves otra cosa. Tenemos que tener sumo cuidado, porque así como el diablo ha ido sofisticando y ampliando su radio de acción y sus armas son múltiples y variadas, nosotros, gracias al Señor, no tenemos que inventar nada nuevo, porque las armas de nuestra milicia no son carnales, pero siguen siendo igual de poderosas que hace 2000 años. Tenemos la palabra, tenemos el nombre de Cristo, tenemos la oración, tenemos la comunión con los hermanos, tenemos las mismas armas que a nosotros siempre nos han funcionado. El diablo tiene que ir renovándose en cuanto a la maldad. El diablo tiene que ir inventando. Dice que habrá hasta inventores de males. Ahora que inventamos, ahora que inventamos, ahora que hacemos. Pero el Señor no tiene que inventar nada, porque lo que le funcionaba a Pablo en el siglo primero es lo que le funcionó a nuestros hermanos en la Edad Media y es lo que nos va a funcionar a nosotros hoy en día, porque Él es el mismo ayer, hoy y por los siglos. ¿Cuántos dicen amén? Si nos agarramos a la palabra, vamos a poder pasar por el diluvio sin mojarnos. Quédate con esa palabra. Noé pasó por el diluvio, y yo creo que la iglesia pasará por parte del diluvio. Pero Noé no se mojó. Mientras todos morían fuera, Noé estaba protegido por la mano del Señor. Así que vamos a orar en esta tarde para que la gracia y la misericordia de Dios nos guarden. Nosotros no tenemos una lucha política. No salimos a tirar piedras ni a gritar contra nada ni contra nadie. Si el tiempo que pierden algunos en esas batallas humanas, al fin y al cabo, lo invirtieran de rodillas delante de la presencia de Dios, qué diferente sería. Me da tristeza cuando hay creyentes que comienzan a apoyar causas humanas, cuando nosotros tenemos una causa con mayúscula. Y es la causa de Cristo y la causa del Evangelio. Mira, la iglesia ha sobrevivido en comunismo, en dictaduras, en fascismos, bajo el Imperio Romano. La iglesia ha sobrevivido y ha sabido vivir en victoria. En todos los sistemas ha habido y por haber. Unos suben, unos bajan, unos cambian. Unos son mejores y peores. Pero nosotros no estamos ni con esto ni con aquello. Nosotros sabemos en quién hemos creído. Y la iglesia cristiana nació bajo el peor imperio de todos los tiempos, cruel, sin misericordia, el Imperio Romano. Ahí permitió el Señor que naciera la iglesia, bajo aquellos que mataban a los cristianos, que crucificaban a los hijos de Dios, los lanzaban vivos a la fiera en el circo romano. En ese ambiente de terror, de pánico y de brutalidad, en ese ambiente injusto nació la iglesia del Señor Jesucristo, para demostrarnos a los cristianos del siglo XXI que no importa la presión social o espiritual en la que el Señor permita que nos encontremos, el que está en nosotros es mayor que el que viene contra nosotros. Aleluya. Padre, gracias. Gracias porque tú nos das aliento, ánimo, fortaleza para nuestra fe. Mirándote a ti seremos salvos. Tu palabra dice que tu pueblo pereció por falta de conocimiento. Que nunca nos pase eso a nosotros. Que el conocimiento tuyo, el conocerte, el honrarte, el tenerte a ti en nuestras vidas, nos mantenga fieles a ti, a tu palabra, Señor. Guarda tu pueblo ahora más que nunca. Aviva tu obra en medio de los tiempos, Señor. Y que podamos mantenernos fieles a ti en medio de las pruebas de esta vida. Gracias te damos en esta noche por tu palabra, en el nombre de Jesús. Amén y amén. Nos

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1: Las 8 de la mañana con 53 minutos.

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Buenos días, ¿cómo están? Espero se encuentren muy bien. Ustedes ya saben quién soy yo. Pues obviamente yo soy Richard Colmenares, locutor de Enfoque Top FM 105.3. Y por ahí a veces nos metemos en el enfoque deportivo. Hoy estamos martes 30 de junio. Se acabó el mes. Hoy es el último día del mes. Es increíble cómo pasa el tiempo tan rápido. Ya como si nada. Ya tenemos 6 meses, ya nos metió el año, dijeron por ahí. Increíble. 6 meses ya han pasado. Bueno, así es esto. Así es el tiempo. Algo que no se puede recuperar es el tiempo. Así que hay que aprovecharlo, hay que ser felices, hay que ser positivos, hay que hacer cosas nuevas, hay que hacer las cosas que nos gustan. Y si tú tienes pensado hacer algo y lo tienes pausado, no pierdas más el tiempo. Tal vez este es el momento para que tú tomes la iniciativa. Martes de baladas románticas aquí en Top Estéreo, en Top FM 105.3. Pueden solicitarme sus canciones favoritas al 5969-2212. No lo olviden, 5969-2212. Yo con mucho gusto les complazco sus canciones. Solo aquí, en tu estación.

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1: Las 9 de la mañana con 23 minutos.
2: Seguimos al aire aquí en tu estación favorita. Y antes de escuchar esta hermosa canción que vamos a poner a continuación, vale la pena recordar que a veces el amor más intenso también puede ser el más silencioso. Hay sentimientos que no necesitan grandes discursos, un gran texto, porque una sola mirada puede decirlo todo. Y cuando esa mirada falta, el mundo parece un poco de color. Ahora disfrutemos de la canción de Alejandro Sanz, Si tú no me miras. Una balada llena de sensibilidad que habla de la necesidad de sentirse visto, amado y correspondido. Una interpretación que llega directo al corazón y nos recuerda lo importante que es valorar a quienes tenemos cerca. Sube el volumen y déjate envolver por esta gran canción. Solo aquí, en tu estación favorita, hoy martes de baladas románticas.

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1: Seguimos al aire aquí en Top FM 105.3. Y como usted ya sabe, usted me conoce, ahorita durante la mañana pues platicamos de muchas cosas, hacemos comentarios de las canciones, qué significa cierta canción, qué mensaje nos trae cada canción o qué historia hay atrás de cada canción, que es muy importante. Pero también venimos con datos curiosos para platicar aquí en la radio, para dialogarlos, para comentarlos, para pues deshacerlos y hacerlos nuevamente. Y si no me lo sé, me lo invento, dijeron por ahí. No vaya a creer, ¿eh? Todo lo que le cuento aquí es totalmente verídico, real, certificado por internet y por científicos y hasta por mi palabra también. ¿Por qué no? Porque yo no miento. Pero vamos a hablar de algo interesante, algo que normalmente pues usamos todos los días, ya sea en una computadora, en una laptop, y tiene un cierto diseño que nació hace más de 150 años. Así es el famoso teclado. Bueno, ahora le decimos teclado QWERTY. Pues fue creado en la década de los 1870 para las antiguas máquinas de escribir. Todos recibimos clases de mecanografía, entonces todos lo conocen, ¿no? Lo curioso es que muchas personas creen que el orden de las teclas se hizo para escribir más rápido, pero en realidad déjeme decirle que es todo lo contrario. En las primeras máquinas de escribir, cuando se presionaba teclas cercanas muy rápido, las barras metálicas se atoraban. Para reducir ese problema como tal, el inventor reorganizó las letras separando algunas combinaciones de uso frecuente. Así nació el teclado QWERTY, llamado así porque las primeras 6 letras de la fila superior. Usted me dirá, Richard, ¿cómo así? Ojo, si usted se da cuenta en su teclado, tanto en el teléfono o en la computadora, las primeras filas son K, W, E, R, T, I.

tienen ese problema los mecánicos actuales. El diseño que sigue siendo pues el más utilizado en casi todo el mundo, combinando, implica pues cambiarlo como tal, implica que millones de personas aprendan una nueva distribución, algo pues poco práctico. Otro dato interesante es que el mecanógrafo profesional puede escribir entre 60 y 100 palabras por minuto, mientras que algunos campeones de velocidad superan los 200 palabras por minuto. Una precisión impresionante, definitivamente. Además, los teclados modernos esconden muchos atajos que nos facilitan la vida. Por ejemplo, con Control más C copiamos, el muy, muy, muy famoso y usado por todos los que trabajamos en oficina. El Control B, que es pues, pegar los documentos y el texto que tú hayas copiado. Y Control Z, pues para deshacer cierta acción y regresar a como estaba antes el documento o la modificación. Estos comandos que usamos casi sin pensar nos ayudan a ahorrar todo un martirio, un tiempo todos los días. Así que la próxima vez que te sientes frente a una computadora, recuerda que ese teclado que tienes ahí en tus manos es el resultado de más de un siglo de evolución tecnológica. Y sigue siendo una de las herramientas más importantes para estudiar, para trabajar y, ¿por qué no?, comunicarnos aquí en la radio y crear contenido. Un invento clásico que continúa vigente en la era digital. Interesante. Este teclado que tengo aquí pues hace la magia para que usted me escuche, para hacer las pausas, para poner las canciones, para programar sus canciones. Es el motor principal, es uno de los motores principales para pues hacer que esto funcione. Y no solo en la radio, en toda situación y en todo trabajo alrededor del mundo. Continuaremos con más música aquí en Top FM 105.3. Iremos con una canción de Alejandra Guzmán que se llama Volverte a Amar.

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1: Las 9 de la mañana con 52 minutos.
2: Te amo con toda mi fe y medida. Te amo aunque estés compartida. Imagínense eso. Labios compartidos de Maná estuvo escuchando hace unos minutos. Muchos lo interpretan de muchas maneras. Yo no sé a qué se refiere a labios compartidos. Quiero suponer que, pues, bueno, hay que ser directo. La canción pues habla de alguien de que no le es fiel a su pareja. Pero ¿qué labios? Obviamente los de la boca, no sean mañosos. Pero bueno, continuaremos con más canción aquí hoy, martes de baladas románticas. Hoy estamos presenciando, pues, bueno, en estos momentos está presenciando un desfile de, bueno, del día del aniversario de la gestión revolucionaria de 1871 y pues del día del ejército. Ustedes saben, ayer y hoy pues estaba celebrando este día. Ayer para muchos, ayer fue asueto. Hoy pues otros todavía le dieron un poquito de puentecito. Pues yo dije, no, mi tío me dijo, Richard, descansa. No, dije, aquí hay que chambear, la radio necesita una voz. Y esa voz soy yo. Y extrañaba la verdad de estar aquí sentado aquí. Así que en esa, aquí en la calle principal de San Benito, ahí por la escuela normal, se encuentra actualmente, va, el desfile del día del ejército. Para todos aquellos que pues en ruta andan en coche, aquellos que andan repartiendo comida, los que andan haciendo algún mandado, por favor tomen sus precauciones, tomen sus medidas de seguridad, respetemos esos desfiles en conmemoración a destacar pues la labor que desempeña el ejército en la defensa de la soberanía nacional y el apoyo a la seguridad y la atención a la población en situaciones de emergencia, reafirmando pues su compromiso con el país. Tengan cuidado, manejemos con cuidado, o si usted quiere participar y ser pues parte de ese desfile, pues póngase a un lado, tome sus fotografías, disfrute un momento, están exhibiendo pues todas las brigadas que existen y pues todo lo que en el ejército puedes encontrar. Y antes de continuar con la música, llegamos con una canción que habla de esas promesas que nacen desde lo más profundo del corazón. Porque cuando el amor es verdadero, déjeme decirle, no solo se expresa con palabras, sino también con acciones, paciencia y deseo de permanecer al lado de esa persona especial. Escuchemos Prometo de Pablo Alborán, uno de mis artistas españoles favoritos, una balada cargada de emoción, sensibilidad y esperanza. Es un tema que nos recuerda que el valor de cumplir nuestras promesas y de luchar por quienes amamos, incluso en los momentos más difíciles, sin duda es una interpretación que llega al alma. Así que disfrutémosla, suba el volumen y goce.

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Y seguimos con buena música y grandes historias hechas canción. Hace unos minutos estábamos escuchando a Javier Solís, Esclavo y Amo. Usted lo puede interpretar como usted guste. Pero vamos a continuar con más canciones. A veces la vida nos enseña que no todo lo valioso se puede comprar. Hay cosas tan simples como una conversación, un abrazo sincero o una sonrisa que termina siendo el verdadero tesoro de cada día. Ahora vamos a escuchar a Hongos de Ricardo Arjona, una canción que da un mensaje muy especial y que nos invita a valorar lo esencial, a detenernos en momentos en medio del ritmo acelerado de la vida, y recordar que la felicidad suele encontrarse en los pequeños detalles. Una reflexión convertida en música que sin duda pues caracteriza bastante a las canciones de nuestro querido Ricardo. Así que dejemos que la música nos transporte a ese portal en donde todo es bonito. Más aquí, en tu estación favorita, Top

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4: Y seguimos al aire aquí en Top FM 105.3. Amigos, radioescuchas, otro dato curioso que le traeremos el día de hoy, pues es algo curioso sobre un dispositivo que, pues, hace poquito sobre los datos curiosos estábamos hablando del teclado, ¿no? Que se llama QWERTY por sus primeras siglas que tienen en teclado, que es la Q, W, la E, la R, la T y la Y. Pero en esta ocasión vamos a hacer mención sobre algo, pues, que pocas veces le prestamos atención y que usamos casi todos los días. Es algo que está prácticamente, va de la mano con el teclado, y es el famoso mouse o el ratón de computadora. Muchos lo conocen así. ¿Ustedes se han preguntado por qué se llama mouse o ratón? El nombre surgió porque el primer modelo tenía un cable que salía por la parte trasera, pues parecido a la cola de un ratón. Y aunque hoy existen modelos inalámbricos, el nombre se quedó para siempre. Lo más interesante es que en el primer mouse, que fue inventado en 1964, unos años antes que el teclado como tal, por el ingeniero Douglas Engelbart, era muy diferente a lo que conocemos hoy. Estaba hecho de madera y tenía una forma bastante cuadrada. Y en lugar de una rueda con un sensor óptico, utilizaban dos pequeñas ruedas metálicas para detectar el movimiento. En ese momento, pues, muy pocas personas imaginaban que ese invento, pues, cambiaría por completo la forma de interactuarnos con las computadoras. Con el paso de los años, el mouse, pues, evolucionó. Primero, pues, aparecieron los de bolita, esos que tenían antes, uno, pues, los apachaba, no sé si se recuerdan, o les quitaba, que parecía canica. Y necesitaban, pues, esa cierta limpieza frecuente, que, pues, acumulación de polvo, de tierra, de hasta de comida, de todo. Después llegaron los ópticos y los de láser, muchos más precisos y rápidos, ideales para trabajar, diseñar, editar videos o incluso para los videojuegos, que, pues, muchos de nosotros que nos están escuchando ahora dirán, todos ocupan un mouse. Y otros prefieren los inalámbricos, pero dicen que es mejor la conexión directa. Otro dato curioso es que ese clic izquierdo y el clic derecho no siempre existieron. Los primeros modelos tenían un solo botón. Fue con el avance de los sistemas operativos que se añadieron más botones y la rueda central, pues, permitiendo desplazarnos los documentos a páginas web con mucha más facilidad. Hoy en día, aunque muchas personas utilicen pantallas táctiles o paneles táctiles en las laptops, en el teléfono, el mouse sigue siendo una de las herramientas favoritas para su precisión y su comodidad, por eso mismo, especialmente para quienes trabajan largas horas frente a computadoras. O nosotros los radioescuchas, que, pues, normalmente, pues, todo era Richard, todo se puede hacer en una laptop, pero para mí es más cómodo un mouse, un poquito más fácil, más dinámico, un poquito más preciso, se podría decir. Así que la próxima vez que tomes un mouse o un ratón de la computadora para navegar por internet o realizar alguna tarea, recuerda ese pequeño dispositivo que tiene más de 60 años de historia y ha sido una pieza clave en la evolución de la tecnología que usamos hoy, todos los días. Datos interesantes, datos curiosos aquí en tu estación favorita, Top FM 105.3. Continuaremos con más canciones, baladas románticas. Hoy martes, son las 10 de la mañana con 39 minutos, e iremos con Alejandro Sanz.

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1: Son las 10 con 52 minutos.

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1: Y seguimos al aire aquí en Top FM 105.3. Estábamos escuchando una canción que nos recuerda que en medio de millones de personas siempre puede existir alguien capaz de cambiar nuestra vida por completo. Ese alguien que nos inspira, nos da tranquilidad y se convierte en el motivo de muchas sonrisas. En su momento de disfrutar, Eres tú, de Matisse. Una balada romántica que habla de reconocer a esa persona especial que hace que todo tenga sentido. Con una melodía suave y una letra llena de sentimiento, esta canción nos invita a valorar el amor sincero y las conexiones que nacen desde el corazón. Sigamos disfrutando de hoy, martes de baladas románticas, aquí en tu estación favorita, Top FM 105.3.

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1: Son las 11 con 23 minutos.
2: Seguimos con más música aquí en Top FM 105.3, tu estación favorita. Richard Colmenares aquí atrás del micrófono, complaciéndote tus gustos musicales. Hoy martes de baladas románticas. Seguimos disfrutando de los grandes clásicos del romanticismo. Y déjeme decirle que hay amores que dejan una huella tan profunda que aunque el tiempo pase, es difícil borrarlos de la memoria. Y cuando una historia termina, a veces lo único que queda esperar es que el corazón encuentre la fuerza para seguir adelante. Ahora vamos a escuchar Hasta que me olvides, del Sol de México de Luis Miguel, una de las interpretaciones más emotivas de su carrera. Con una voz inconfundible y una letra llena de intensidad, esta canción expresa el deseo de permanecer en el recuerdo de alguien, incluso cuando el destino tome caminos diferentes. Sin duda es un tema que sigue conquistando generaciones. Disfrutémoslo al Sol de México.

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1: Seguimos al aire aquí en tu estación favorita. Estamos escuchando a Víctor Manuel y Yuridia. Nuestro amor se ha vuelto ayer. Continuaremos. Vamos a cambiar un poco de tema. Richard, yo creo que me pongan esta canción, por favor, me dice. Tal vez no es una balada romántica como tal. Y vamos a cambiar el ritmo, como les decía. Pero no la intensidad de las emociones. Porque la música también puede convertirse en una forma de expresar nostalgia, recuerdos y esos momentos que marcan nuestra vida para siempre. A continuación escucharemos The Museo de Bad Bunny. ¿Bad Bunny? ¡Claro! ¡Claro! Así como lo escucha, me solicitaron esa canción ahí un querido radioescucha y nosotros estamos para complacer sus gustos musicales. En esta canción el artista pues muestra una faceta más reflexiva y emocional, hablando sobre el éxito, los sacrificios y los recuerdos que permanecen con el paso del tiempo. Me tuve la tarea y déjeme decirle que es un tema que invita a valorar el camino recorrido y a entender que detrás de cada logro siempre hay una historia que merece ser contada. Suba el volumen y disfrútela. Bad Bunny de Museo.

Estuvimos escuchando a Sergio Denis, Nada hará cambiar mi amor por ti. Una canción que literalmente en la introducción de esa canción es un mensaje muy fuerte. Pero bueno, digamos, sigamos con más canciones románticas. Pero antes déjenme indicarle que yo a partir de este momento me tengo que retirar de la programación. Bueno, ya estamos a unos minutos de ingresar a Enfoque, a 10 minutos nada más. Y hasta aquí llega nuestro momento al aire. Hoy compartimos grandes canciones que nos llevaron por diferentes emociones, desde el romanticismo de Alejandro Sáenz, Pablo Alborán y Luis Miguel, hasta las reflexiones de Ricardo Arjona y sensibilidad de Matisse, y el estilo particular también de Bad Bunny, que pues ahí estuvo un radioescucha que me solicitó poner una canción de Bad Bunny, lo cual pues cambió un poco el ambiente, más no el sentimiento, como les decía. Además descubríamos datos curiosos sobre dos herramientas que usamos todos los días. El teclado, con su historia de distribución QWERTY, o QWERTY, como quieras decirle, y que sigue vigente después de más de un siglo. Y el mouse, que es un invento que revolucionó la forma en la que interactuamos con las computadoras también, y continúa siendo pues indispensable en el día a día de cada uno de nosotros. Gracias por permitirme acompañarlos una vez más. Espero hayan disfrutado de la música, la historia y los datos curiosos que compartimos en este espacio tan acogedor, tan agradable, tan divertido, dinámico y buena vibra que me trato de transmitirles a ustedes. Les deseo un excelente día. Recuerden sonreír, por favor, valorar esos pequeños momentos y seguir disfrutando de lo mejor programación aquí, de la mejor programación aquí en el departamento. Nos vemos hasta la próxima, mejor dicho, hasta unos minutitos, porque ya estamos a 10 minutos de ingresar a nuestro programa de Enfoque. Tengo que empezar a preparar el material que vamos a transmitir. Tenemos varias noticias del fin de semana, de esta semana. Lastimosamente hubo un incendio en Totoys el día de ayer por la tarde, ya casi tarde noche. Tuvimos el lamentable fallecimiento de un joven de 25 años en una moto acuática. Hay de todo un poco, ¿verdad? También tenemos una entrevista, esperamos aquí la presencia de la profesora de gastronomía del área de INTECAP, que nos va a dar una pequeña entrevista sobre qué podemos encontrar, cómo podemos ingresar, qué platillos vamos a realizar y qué aprenderemos, si sirve para un emprendimiento, por supuesto que sí, y muchas otras preguntas que va a estar muy interesante. Vamos a realizarlas en vivo en nuestras páginas de Facebook. Así que muchísimas gracias, estén atentos, pendientes, perrito caliente, por favor. Richard Colmenares aquí al micrófono con ustedes y nos vemos hasta la próxima, hasta unos minutos, y que la música nunca deje de acompañarlos.

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1: Muy buenas tardes a todos nuestros radioescuchas, espero se encuentren muy bien. Yo soy Richard Colmenares, aquí ya listo y preparado para el programa de Enfoque. Pues ya estamos a finales de mes, hoy es el último día para finales de mes. Es increíble cómo el mes nos, cómo el año ya nos ha, pues ya ha pasado 6 meses. Es increíble cómo pasa el tiempo es lo único que no se puede recuperar. Richard Colmenares con ustedes, RGH Studio también. Lastimosamente el profesor no se encuentra con nosotros el día de hoy, tuvo que viajar a la ciudad capital por unos exámenes de salud de rutina, el cual pues se encuentra muy bien, por si se preguntan. Le mandamos un cordial saludo, espero se encuentre bien allá en la bella ciudad capital. También aprovechando, le mandamos un saludo a todos nuestros radioescuchas que nos sintonizan por medio de internet en varios departamentos del país. Y Guatemala pues es uno de ellos. También saludos a nuestra gente de Radio Mopán, aquí en Melchor de Mencos, y nuestro bello y pintoresco municipio de Sayache, en La Candona Musiquera. Y en el área central también aquí en Top FM 105.3, en FM Maya, Barrio La Ermita, y también en Isleta Santa Bárbara, Radio Petén. Yo soy Richard Colmenares, bajo dirección de Yuri Colmenares, y este es su programa de Enfoque. Tenemos noticias, tenemos un fin de semana pues trágico. También tenemos noticias pues sobre el trabajo de la Isla de Flores. El sábado 27, pues este fin de semana, el presidente de Cocodes y alcaldes, auxiliares y varios vecinos de las comunidades de la ciudad de Flores se unieron al apoyo sobre las autoridades municipales en los trabajos del puente relleno. Un lamentable fallecimiento de un joven en este fin de semana sobre la caída, tras la caída de una moto de agua. Los jóvenes no llevaban chaleco de seguridad, salvavidas, y pues esto provocó pues que el impacto, el joven tal vez haya desmayado y ahogado. Tenemos noticias del clima, al parecer tenemos una semana pues soleada y lluviosa. El INSIBUV nos reporta que el día de hoy tenemos temperaturas actuales de 30 grados centígrados con una posible tormenta eléctrica en el transcurso de la tarde a partir de la 1. En otras noticias también se reportan la desaparecida de una joven. Y hacen el favor de solicitar pues la ayuda de si en dado caso encuentran algún rastro, alguna pista de dónde se encuentre, por favor comunicarse a los medios de comunicación. En otras noticias, un usuario reporta un hecho de tránsito que se llevó en la ruta Pachcamán en Flores. Según se sabe, hay una persona de sexo femenino y pues esto fue en Bellos Horizontes, San Benito. La persona que conducía perdió el control. Tuvimos otro accidente de tránsito, que eso fue allá en Altamira. Se conducía una motocicleta, según el reporte, que trabajaba en la municipalidad de Flores. Un sismo registrado de magnitud de 3.0, el epicentro fue en el departamento de Huehuetenango, una longitud de 13 segundos y pues una profundidad de 7.9. En tiempo de origen fue en horarios de las 10 de la noche. En otras noticias tenemos también cómo actuar al encontrarnos con un enjambre de abejas. Nos dan unas recomendaciones ahí, ya que la semana pasada tuvimos el fallecimiento y el afectado varias allá en la comunidad de allá en Flores, allá en Melchor de Mencos, perdón, el cual pues varias personas han sido víctimas de ataques de abejas africanas. Brutal crimen conmociona en Las Cruces, joven con discapacidad auditiva y de habla es asesinada. Esto en Las Cruces, Petén. Este fin de semana se realizaron los exámenes de admisión a los aspirantes a bomberos de la tercera promoción, región en Petén. Esto es una noticia que a muchos les gustará escuchar y pues ya se empieza. Usted sabe que ahorita el julio es el pago del bono 14 y miles de trabajadores recibirán el beneficio. Tenemos un reporte de Telediario, el cual escucharemos más adelante. Seguimos con los inconvenientes en Energuate, pues un vecino hace el llamado de ya que el sábado 27 de junio, pues alrededor de las 15 horas, un cable de energía se rompió, quedando expuesto hacia los niños y pues no cuentan con energía eléctrica desde el sábado. El día de hoy es el día del ejército, hoy tuvimos un desfile en honor a toda la brigada del ejército, el cual ahorita están teniendo una conferencia en vivo donde están haciendo premaciones y pues celebrando dicho día. Hoy tenemos una jornada también, también un comunicado para la municipalidad de San Francisco. Nos indican de que pues hoy el 30 de junio el edificio municipal permanecerá cerrado con motivo del asueto por el día del ejército. Para todos aquellos pues tal vez no están enterados, no han, me imagino que sí, muchos ya, pero para los que no, ese es el comunicado que lanzaron. Y seguimos con el reporte. La Municipalidad de Flores informa sobre los avances de la finalización de la primera fase de construcción de los gaviones. Influencer y medios estarán bajo la lupa del Tribunal Supremo Electoral. El 15 de julio vence el plazo para el registro de medios. Y en noticias nacionales detienen a presunto asaltante integrante del barrio 18 en la calzada San Juan. Nacional también el estudio prevé tarde lluviosa y actividad eléctrica en gran parte del territorio guatemalteco. Dos heridos en ataque armado en Bus San Pedro Ayampuc y un fallecido allá en Chinautla. Se llevó un trágico accidente de tránsito, el cual fue involucrado una pareja en la zona 18. El ICS revela el estado de la salud de dicha pareja. A una de las víctimas se le amputó un brazo. También tendremos una entrevista con el área de gastronomía aquí de parte de Intecap Petén, el cual le haremos preguntas dinámicas, le traeremos información sobre cómo ingresar, qué va a aprender y cómo se va a desarrollar usted esos aprendizajes en el ámbito laboral. Esto y más noticias aquí en su programa de Enfoque, hoy martes a las 1 de la tarde. Que tengan un buen provecho los que están en provecho. Regresaremos después de una pausa comercial.
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2: Regresamos aquí al aire en Enfoque. Desde ya saludo a toda nuestra audiencia. Espero se encuentren muy bien, que tengan un buen provecho ahorita ya en los horarios de los sagrados alimentos. Vamos a iniciar con esta nota. Localizan y expulsan el país a alias Chapato, terrorista del barrio 18, uno de los 100 más en El Salvador. Gracias a una denuncia ciudadana y a la rápida intervención de agentes de la comisaría 24, se localizó en el mercado municipal de la zona 1 de Zacapa el salvadoreño Melvin Oswaldo Rodríguez González, de 30 años, alias Chapato, presunto integrante del barrio 18, solicitado por autoridades de El Salvador por estar entre los 100 más buscados de ese país. Tras su identificación, investigadores de la DIC, en coordinación con Interpol Guatemala, verificaron que tenían vigente alerta roja internacional y era requerido por la justicia salvadoreña mediante una orden de captura emitida por un juzgado en Tecoluca desde 2014 por los delitos de organización terrorista y homicidio agravado. Fue trasladado hacia la frontera Nueva Anguatu, en Concepción Las Minas, Chiquimula, donde fue expulsado del territorio guatemalteco y entregado a las autoridades de El Salvador para que enfrente el proceso judicial en su contra. ¿Preguntará las condiciones de clima? Por supuesto que sí. Actualmente aquí en el área central, en el departamento, tenemos 31 grados con una sensación térmica de 37 grados. Nos reportan tormentas eléctricas y temperaturas máximas de 33 grados, como le indicaba. Y temperaturas mínimas de 22 a 24 grados. ¿A qué horas empezará a llover, Richard? Pues según el INSIBUMI y el reporte aquí que nos transmiten, a partir de la 1 de la tarde, 2 de la tarde, en el transcurso de ese horario, empezarán pues posiblemente algún chubasco, lloviznas o tormenta eléctrica, que es lo que se reporta aquí con un 94% de probabilidades. Ahora en el clima nacional, el INSIBUMI prevé tardes lluviosas y actividades eléctricas también en gran parte del territorio guatemalteco. Una jornada marcada por un ambiente cálido y soleado, pero con un incremento en la velocidad del viento norte y altas probabilidades de lluvia dispersas en varias regiones del país, es lo que pronostica el Instituto Nacional de Sismología, Vulcanología, Meteorología e Hidrología, INSIBUMI, para el día de hoy. Según el reporte de la institución, las condiciones climáticas varían significativamente a lo largo del día. Desde las primeras horas de este día se ha notado pues la presencia de neblina o niebla en valles y sectores montañosos. En el cielo presentará nubosidad dispersa alternando con nublados parciales acompañados de un viento periódicamente del noroeste con intensidad de ligera a moderada, afectuado el altiplano central y los valles del oriente. Así que toda nuestra audiencia, por favor, esté preparada ante estos cambios climáticos. Tuvimos una mañana pues soleada, se nubló un poquito, medio lloviznó, la lluvia del ciervo, le dicen por ahí otros que ahí está el sol, nublado, etcétera, etcétera. Pero por favor, preparémonos ante toda situación del clima. Manejemos con cuidado y siempre usemos casco y su cinturón de seguridad para los que manejan en carro. Hay una noticia que está impactando bastante a los medios. Influencer y medios estarán bajo lupa del Tribunal Supremo Electoral. El 15 de julio vence el plazo para el registro de medios. Escuchemos qué tiene para decir aquí Noticiero.
3: Autoridades electorales, la unidad de medios también tiene denuncias por creadores de contenido o influencers que están promoviendo la imagen de futuros candidatos.
4: Asimismo, continúa el registro de medios que participarán en los próximos comicios.
5: La unidad especializada sobre medios de comunicación se encuentra en este monitoreo permanente, muy respetuosa de la libre emisión del pensamiento, pero sabemos de que si de manera no espontánea alguna persona está promoviendo políticamente a una persona, esto puede ser considerado como acto propio de la campaña electoral y pues será reportado a Inspección General para su investigación.
4: El 15 de julio concluirá el proceso de inscripción de medios.
5: Se tuvo ya la primera capacitación de cuál es el procedimiento de cómo se deben inscribir, teniendo la observación de que más de 100 medios de comunicación llegaron. Este periodo estará habilitado desde el 15 de junio al 15 de agosto, que finaliza, para que pues el Pleno de Magistrados autorice quiénes son los medios de comunicación inscritos, y entramos ya a la fase en la que cada medio de comunicación pone a disposición de las organizaciones políticas estos espacios para ser usados en la campaña electoral.
2: Bueno, esa es la información que se mantiene de momento. Ojo ahí con los influencers, por favor. Y déjeme darle otra noticia sobre aquí del departamento. Pues alguien muy querido, muy famoso, el famoso y boxeador guatemalteco petenero, Lester Martínez, ya tiene rival. Promete victoria y apunta al ganador entre Canelo y Mick Billy. El guatemalteco Lester Martínez presentó en Los Ángeles la defensa de su título interino del SMB aire de croata Luka Plantic. Desde Los Ángeles, California, el boxeador guatemalteco Lester Martínez presentó oficialmente la defensa de su título interino del Consejo Mundial del Boxeo y dejó claro su objetivo inmediato: vencer al croata Luka Plantic para convertirse en retador del ganador del combate entre Saúl Canelo Álvarez y Christian Mick Billy por el campeonato mundial absoluto del peso supermediano. Durante la conferencia de prensa realizada en territorio estadounidense, Martínez aseguró que el duelo del próximo 29 de agosto en Los Ángeles representa un paso decisivo en su carrera, en una pelea que reunirá a los dos boxeadores invictos con aspiraciones de llegar a la cima de la división. El guatemalteco campeón interino de la CMB llega con un registro de 20 victorias, 16 por nocaut y un empate. Número que lo han consolidado como uno de los referentes más sólidos del boxeo nacional e internacional en la categoría supermediana. Felicidades a Lester, que está destacando bastante a nuestro país, a Guatemala como tal, y también aquí al departamento de Petén. Según reporte, la Municipalidad de Flores informa sobre los avances de finalización de la primera fase de construcción de los gaviones, que son parte de los trabajos que se vienen realizando en la parte de, en la parte del puente de la Isla de Flores. Esta declaración de la autoridad municipal señaló que los trabajadores andan trabajando arduamente para garantizar y restablecer la conectividad vial a la brevedad posible, asegurando que nuestros vecinos y visitantes puedan transitar ya de una manera segura. Agradeciendo pues a quienes vienen apoyando dicho proyecto, como el restaurante Capitán Tortuga, por su contribución y apoyo el día de hoy. Tuvimos un lamentable hecho el día de fin de semana, en donde se registró y se reportó un incendio en restaurantes Totoy's Bayo La Ermita. Dejó varias pérdidas de materiales. Aún se desconocen cuál fue el origen del mismo reporte. Muchos especulan que puede ser un fallo eléctrico, ya que pues en Petén es muy conocido por los bajones y la inestabilidad eléctrica. Y pues muchos hacen el comentario de que puede haber provocado algún cortocircuito el incendio de dicho restaurante. Tuvimos ahí un reportaje del profesor Roger Gómez Heredia, el cual pues nos indica cómo estuvo la situación y palabras de los bomberos voluntarios ante cómo ellos mitigaron el fuego.
6: En una de las calles del barrio La Ermita. Aquí al final era la playa de los cruzadores que cruzaban gente de Flores a San Benito. Tenemos información en este momento de un incendio que se ha registrado aquí en una vivienda o restaurante. Pero lo vamos a constatar en este momento, que estamos llegando al área. Hemos visto ya a los bomberos voluntarios que han estado trabajando arduamente. Vemos una unidad que en este momento se dirigía, no sé si al hospital o se dirigía a la sede del cuerpo bomberil. Hay muchas personas en este momento que están en este lugar observando, precisamente desde lejos se miraba las grandes llamaradas que se extendían sobre el espacio. En este momento vemos la unidad de bomberos voluntarios que se traslada hasta esta zona. Nosotros vamos a ver si ingresamos y poderles informar lo que en este momento está sucediendo. Aquí está bomberos voluntarios ya trabajando. Vamos a ver la inmensidad, la densidad de este fuego que está
7: precisamente trabajando. Están pidiendo apoyo, están pidiendo ayuda aquí, porque los militares ya están precisamente yo soy del restaurante, fuertemente bomberos voluntarios que están en este momento tratando de sofocar el incendio que se ha registrado en este restaurante, pero lamentablemente no han podido llegar hasta lo más hasta donde se encuentran. Hace falta iluminación por acá. Esta es una parte. Y nosotros acá están tratando de sospechar. Esta es una emergencia, amigos oyentes, amigos que siguen de cerca esta transmisión. Bomberos voluntarios se tocan un incendio aquí en este restaurante. Prácticamente ya todo está consumiéndose, se ha extendido ya en diferentes puntos del negocio. Nosotros vamos a ver por acá que los bomberos voluntarios salieron ahorita en este momento.

0: preguntando dónde es ese restaurante. Yo estoy en este momento, están casi todas las unidades de emergencia cubriendo este incendio que comenzó hace algunos minutos atrás. Vamos a ver aquí, ya enfocamos el área donde se está quemando el restaurante, pero lo vamos a dirigir a esta otra área. Hay mucha gente que se encuentra aquí en este lugar. Este es el barrio La Ermita. ¿Te recuerdas que usted aquí era la bajada, la cual los conducía con los lancheros hasta a la isla de Ciudad Flores? La intensidad del fuego es bastante grande y que tiene que ser controlado directamente por bomberos voluntarios. ¿Cómo está llegando la transmisión? ¿Cómo está llegando el audio? Me gustaría que nos informaran a través de esta transmisión. Aquí estamos directamente llegando aquí a esta calle del barrio La Ermita. Y nos vamos a dirigir directamente hacia la zona más baja del área. Aquí está, miren. Y desde San Miguel Flores se verán las llamaradas que se estaban registrando en lo más fuerte de este incendio. Estamos transmitiendo desde el barrio La Ermita, esta es la playa, y hasta la isla de Ciudad Flores. Y aquí es la parte de atrás, la isleta Santa Bárbara, y aquí retomamos lo que es una vez más la calle que conduce hasta la 3 de abril. Vamos a ir directamente hacia el área donde se está incendiando y hay 4 unidades de los bomberos voluntarios, hay 2 unidades de ambulancia. Esta es la 1436 de bomberos voluntarios, la ambulancia. El 79-26-30-54 es el número telefónico. 79-26-30-54. 79-26-0-177 es el otro número telefónico de los bomberos voluntarios. Aquí nos vamos a entrar, no nos metemos más allá porque vamos a hospitalizar a los bomberos voluntarios, a los hombres que están trabajando. ¿Qué pasó?
1: Aquí está la casa que va a morir.
0: Ah, ¿qué? ¿Y qué pasó?
1: Aquí estamos, aquí. Digo, ¿qué puta pasó? Dime que pasó un incendio
0: y ahí están tratando de sofocarlo. Qué bueno. Están tratando de sofocarlo.
1: Ahí estamos.
0: Qué bueno. Ahí con cuidado.
1: Vamos.
0: Dice que ya se va apagando.
1: Ya se va a apagar con este.
0: A ver, ¿cómo está unidad? Oficial, complicada la situación.
1: Estamos
2: ahí enfocando la noticia, pero ¿qué pasa?
0: Hombre, tranquilo.
1: Roger, ahí vamos.
0: Hay que cuidado, están trabajando, muchachos, hay que tener. Sí, hay que tener. Utilizar la otra unidad. Muy claro. Están trabajando con las dos unidades en este momento. Bueno, como se puede observar, hay mucha juventud ayudando acá. Está bajo control, ya se controló. Gracias. Hace unos minutos fuimos a está colaborando de esta manera, está jalando.
3: A continuación vamos a escuchar unas palabras de bomberos voluntarios, el cual pues reporta que el incendio se controló, y pero seguían en trabajo para pues estar prevenidos ante cualquier otra situación, ¿verdad?
0: Agua con cubetas para sofocar este incendio que se está registrando en este momento y que hace algunos minutos registró aquí en Cotois, restaurante. Es de aplaudir a toda esta gente que está colaborando, a todos esos jóvenes que están poniendo su granito de arena, a los bomberos voluntarios por esa ardua labor que están haciendo en este momento. Y el oficial Valenzuela, oficial, ¿podría brindarnos un poco de información de este incendio?
4: Sí, profe, buenas noches. Hace unos minutos fuimos alertados de un incendio aquí en el restaurante El Cotoy. A los unidades contra incendio, la unidad motobomba y el camión cisterna. Aquí, como lo ves, pues ya, gracias a Dios, el fuego ya te puedo decir que fue controlado, pero todavía se está trabajando en eso, gracias al apoyo a los compañeros bomberos voluntarios que se hicieron presentes, a los bomberos de turno y al personal, como lo ves ahí, que está también apoyando, colaborando lo que ellos pueden hacer. Pero ya el incendio ya ha sido controlado gracias a las cisternas de otras empresas que también ya han venido, por eso ya se hicieron presentes aquí para apoyarnos con lo que es el abastecimiento de agua.
5: Admirable ver tantos jóvenes calando agua, ¿no?
4: Sí, correcto, el campo, si lo ves, pues hay lugares donde
5: no se puede entrar,
4: entonces lo están haciendo cubeteado porque no se puede entrar. Sí, gracias a Dios, y te puedo decir que ya el fuego, ya el incendio ya fue controlado.
5: Oficiales, todas las unidades se encuentran en este momento aquí.
4: Las unidades de bomberos, sí. Tenemos el camión cisterna de abastecimiento, el 707, y tenemos la unidad motobomba contra incendio también. Ya se encuentran aquí en el lugar. Tenemos también una de nuestras ambulancias por si hubiera alguna persona caída o alguna quemadura, pero gracias a Dios, pues todo está bajo control, ya se controló.
5: Las pérdidas son materiales, no hay ningún problema.
4: Pues sí, fíjate que por el momento las pérdidas son solo materiales. Todavía no te puedo decir porque no hemos entrevistado, no hemos hablado con el propietario de aquí del restaurante, pero sí, las pérdidas son solo materiales, no hay, te puedo decir.
5: Bueno, están llegando los elementos de Conred.
4: Sí, también, correcto. Está llegando la brigada de Conred en apoyo, ¿verdad? Entonces ya, gracias a Dios, igual la PNC se encuentra en el lugar aquí, pues, prestando medidas de seguridad.
5: Gracias, oficial, por las declaraciones. Yo creo que van a requerir más apoyo de alguna externa con agua.
4: Sí. Nuestra cisterna tiene una capacidad de 40 toneles, pero si pudieran venir y apoyarnos, mucho que mejor. Pero entre más agua haya, es mejor para nosotros.
5: Ok, oficial, muchas gracias. Muchas gracias, oficial.
0: Sí, no tenga pena. A veces uno de periodistas quisiera tener la entrevista lo más pronto posible, pero a veces también no se percata que la gente está trabajando, y quitarles un par de segundos en un momento como esto, pues es sagrado para ellos. Aquí está con nosotros en este momento viendo, y vamos a ver si logramos tener también una entrevista con el director general de bomberos voluntarios de las tres compañías, quien se encuentra acá, el oficial Ara. Vamos a escuchar parte de
6: a la medida de las posibilidades de nosotros, y esperamos en Dios pues salir a avance. Ya el incendio ya está controlado.
3: Muy bien, ese fue el reportaje que nos brindó el profesor Roger Gómez Heredia ante la situación del día de ayer en restaurante Totoy. Pues sufrieron varias pérdidas materiales, sí, es una gran pérdida al restaurante, una inversión enorme en el cual pues un accidente diminuto, un descuido puede provocar esto, y es una desgracia como tal. Y no es la primera vez, ya se incendió también, si no estoy mal, varios restaurantes ahí en Flores, Maracuyá, es uno, fue uno de ellos también, y Raíces, no olvidemos, ¿verdad? Pues también déjeme indicarle que equipos de trabajadores de la Municipalidad de San Benito, pues en apoyo al propietario del restaurante, llevaron a cabo una limpieza de toda el área afectada por el incendio que arrasó con el negocio la noche de ayer. Iremos a una pausa comercial, ya tenemos aquí a la profesora de INTECAP con nosotros, la profesora Vivian Pérez, el cual nos dará más información del área de gastronomía para todos los que estén interesados en esta área, cómo entrar, que si necesitan alguna papelería, algún requisito, etcétera, etcétera. Esa información nos lo brindará la profesora Vivian más adelante, después de este corte comercial.
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0: Muy bien, Radio Escuchas, gracias por seguir sintonizándonos aquí, pues, en su cabina Top FM, su cabina especial, le digo yo, su cabina favorita. También estamos en vivo ahorita en nuestras páginas de Facebook, en Radio, en Top FM, en Fuki en Yore, Yuri Enfoque, perdón, y también en Mayadrón. Tenemos el gusto y la grata visita de la profesora Vivian Pérez del área de gastronomía, ¿verdad? El cual nos dará unas palabras, información para todos aquellos que estén interesados en ser parte de este curso. Bienvenida Vivian, un gusto tenerla aquí en la radio. Déjeme decirle que está siendo escuchada en vivo y a todo color, decimos para acá, también en las cámaras, en la cadena radial de Petén. Bienvenida.
1: Muchísimas gracias, gracias por la invitación a Top FM, gracias a nuestros oyentes en el Sayacché, Melchor, San Benito también. Muchísimas gracias por esta invitación, pues, y aquí estamos para cualquier información que ustedes necesiten saber y conocer sobre INTECAP en el área de gastronomía.
0: Muchísimas gracias, Vivian. Vamos a iniciar con un poquito sobre ustedes como tal. ¿Cuál es la función dentro del área de la gastronomía de INTECAP en Petén?
1: Muchas gracias. Sí, pues nuestra función en gastronomía como tal y como INTECAP en general es formar estudiantes jóvenes para insertarlos al mercado laboral. Gracias a Dios hemos tenido muy buena aceptación aquí en INTECAP Petén. Ya tenemos, pues, por cumplir 14 años de estar en el mercado, y de esto pues ya tenemos nosotros participantes que ya graduados están trabajando fuera, ¿verdad? En Estados Unidos, tenemos en México, tenemos en España, y pues muchos de nuestros estudiantes hoy en día también están formando parte de la cadena hotelera que atiende al turismo nacional en nuestra área de Petén.
0: Interesante, o sea que tienes la oportunidad de irte a otros países.
1: Sí. Pues como tal, luego de que ellos pues terminan la formación con nosotros, pues ellos ya pueden insertarse en cualquier mercado laboral. Nuestro INTECAP es reconocido mundialmente, ¿verdad? Y entonces pues son bien aceptados en cualquier lugar y en cualquier país.

0: país también. De hecho, pues en la formación que nosotros les damos en INTECAP, ellos tienen una serie de horas, tienen que cumplir con una práctica, y esta práctica la hacen en los diferentes restaurantes, hoteles que se encuentran aquí en el área central, y algunos, pues en algunos departamentos, municipios, y pues ellos ya finalmente quedan contratados en su mayoría. O sea, nosotros de nuestros participantes de gastronomía es un gran número que ya quedan contratados, ya quedan con trabajo, ¿verdad? Entonces, pues siempre estamos ahí de punta con la capacitación en esta área. Siempre, pues, los instructores también nos dan capacitaciones a nivel nacional e internacional. Hemos ido a formarnos a otros países también, ¿verdad? Y pues esto también es lo que nosotros transformamos y también, pues, le damos en la capacitación a nuestros participantes.
1: He escuchado que INTECAP se va a competir.
0: Sí.
1: ¿Verdad? Por medio de gastronomía, competir en otros países, en España, creo que han ido, si no estoy mal,
0: Chile,
1: tal vez nos puede.
0: A Chile,
1: perdón. Perdón, una disculpa ahí.
0: Sí.
1: Mala información. Sí. Pero sí, han llegado a competir, ¿verdad?
0: Sí, tenemos.
1: ¿Cómo es el proceso para que puedan llegar a competir?
0: Sí, en INTECAP manejamos unas competencias que primero son unas competencias regionales, luego se hacen competencias nacionales y luego se hacen competencias latinoaméricas. Estas competencias para nosotros son muy importantes, se llaman World Skills Américas y World Skills a nivel región, ya que pues son competencias de habilidades. Entonces nosotros primero sacamos a un representante de nuestra región, competimos a nivel región con los centros, nosotros somos región norte, competimos con Salamá, Cobán, Las Verapaces y Petén, y el ganador de estos tres lugares pues va a representarnos a nivel nacional.
1: Okay.
0: Y a nivel nacional son cinco regiones que conforman INTECAP: región central, región norte, región occidente, región oriente y región sur. Y el ganador de las competencias nacionales ya tiene la oportunidad de viajar a un país al extranjero. En esta ocasión fue Chile. Pues fue Petén el que ganó, ¿verdad? A nivel nacional, y tuvimos nosotros la oportunidad de ir a representar a Chile a nivel nacional, y pues traímos una medalla de oro.
1: Excelente. Es una actividad muy bonita, profesora, porque Petén está destacando bastante, solo en otras áreas, sino en cocina. Y INTECAP es muy satisfactorio saber de que contamos con una institución en la cual pues apoya estos talentos de cocina e ir a competir y demostrar pues el talento que tiene un chef, ¿no?
0: Como... Sí, claro. De esta manera nosotros pues podemos decir que estamos a nivel de cualquier cocinero a nivel internacional, ¿verdad? Pues teniendo esta medalla de oro, la competencia sí pues fue muy, muy ardua.
1: Reñida.
0: Sí. Pero pues gracias a Dios ya tenemos al chico que obtuvo la medalla de oro y que ahora está también por insertarse como instructor, está capacitándose y va a formar parte de nuestro equipo.
1: Qué excelente noticia. Una pregunta que es un poquito más generalizada, como ¿qué tipos de platillos pueden aprender los estudiantes en el área de gastronomía? Tengo entendido que han hecho publicaciones de platillos fríos y platillos calientes, ¿verdad? Tal vez nos podría dar un poquito más de información.
0: Sí, tenemos dos carreras. Pues tenemos varios cursos dentro de nuestras carreras. Tenemos dos, la que se llama cocinero, que esta es lunes y martes de 8 a 4 y media, o sábado y domingo de 8 a 4 y media, y tenemos la carrera de perito en cocina internacional. En la carrera de cocinero, pues ellos aprenden toda la parte técnica, y es ahí donde preparan platillos de la cocina fría y cocina caliente. Los platillos de la cocina fría como tal son todos aquellos que se sirven fríos, ¿verdad? Ensaladas frías, guarniciones frías, entradas frías, aperitivos, canapés, boquitas que nosotros le conocemos comúnmente. Y en la cocina caliente pues ellos preparan diversidad de carnes en sus cortes, aprenden también a trabajar con mariscos, todos los mariscos, guarniciones, carnes blancas, carnes rojas, todo lo que se refiere en la cocina caliente como tal en temperatura de servicio, o sea los platillos que van calientes.
1: Excelente, muchas gracias, profesora. Los estudiantes o los que aspiran a ingresar al curso de gastronomía, ¿necesitan pagar algo, alguna documentación necesaria que tal vez usted nos podría apoyar con esa información?
0: Sí, tenemos en ambas carreras, la de cocinero es una carrera para formación de jóvenes y adultos. Ahí tenemos pues desde 16 años en adelante. Y pues tienen que pagar una inscripción de 50 quetzales y 75 la mensualidad. Adicionalmente a eso, pues únicamente pues se les va a pedir lo que van a utilizar en sus días de práctica. No son todos los días de práctica, nuestra formación es teórico-práctica, entonces pues ahí se les va a ir diciendo más o menos qué es, cuál es el gasto, que no es mucho, pero cuál es el gasto que se va haciendo diario. También ofrecemos planes de becas.
1: Okay. Esos planes de beca creo que es muy interesante, ¿verdad? Sí. ¿Cómo funcionaría el plan de beca para los que tal vez están interesados?
0: El plan de beca, pues ellos tienen que llenar una solicitud, ¿verdad? Se les hace un estudio y pues ya se les explica. En la beca se les da un estipendio desde 2,000 hasta 3,000 quetzales, en el cual pues se les exonera también de los pagos de mensualidades, se les exonera de los manuales, INTECAP les da todo. Únicamente este estipendio es para que ellos pues puedan comprar su materia prima, puedan alquilar si es que vienen de lejos, puedan pagar sus pasajes, ¿verdad? Y sus alimentos de cuando están en formación.
1: Excelente, muy bien. ¿Los estudiantes o los que aspiran a ingresar necesitan tener algún conocimiento, alguna experiencia?
0: No. Nosotros empezamos desde cero, ¿verdad? Okay. Únicamente las ganas y la actitud de querer aprender y que les guste esta parte, porque es una parte que para mí, yo siempre digo, es un arte, ¿verdad? No todos lo traemos, pero sí lo podemos explotar y sacar, ¿verdad? Muchas veces tenemos habilidades para con el cuchillo, otras veces habilidades en montar platillos, habilidades en cocinar más rápido, habilidades en cortar. La verdad es que a todas las personas que les guste la gastronomía, pues están cordialmente invitados, no necesitan tener ningún estudio básico, y nosotros allá empezamos desde cero a enseñarles todo, ¿verdad? Desde cómo deben ellos de comprar y obtener los productos, cómo es la parte de la higiene y manipulación de los mismos.
1: Es importante.
0: Y empezamos toda esta parte hasta llegar a que ellos ya puedan cocinar y ya cocinan solitos.
1: Para que salgan pulidos como así profesionales.
0: Así es.
1: Muy bien, así que pues muy interesante esta entrevista, la verdad está con información para toda nuestra audiencia que está interesada. Usted como profesora, como profesional, porque es una profesional, ¿usted qué importancia cree que tiene la gastronomía tradicional aquí en Petén?
0: Muy buena pregunta. La verdad es que nuestra gastronomía es una gastronomía muy autóctona y muy artesanal. Esa gastronomía es la que nosotros tenemos que rescatar, ¿verdad? Porque realmente pues es la gastronomía que viene de nuestras abuelitas, nuestras mamás, ¿verdad? Entonces sí es una gastronomía muy muy interesante. Nosotros aquí la abordamos en la parte de la gastronomía guatemalteca. Tenemos también un módulo, ¿verdad? Que estudian los chicos de perito en cocina internacional, en donde ellos pues aprenden toda la gastronomía de las diferentes regiones de Guatemala, que son las 5 regiones. Y ahí abordamos nosotros la gastronomía como tal, la gastronomía petenera. La verdad es de que sí, nuestros ingredientes, yo he ido a competir a otras competencias, valga la redundancia, y he llevado ingredientes peteneros que me encantan, que son únicos, y la verdad es que sí ha sido muy favorable, ¿verdad? A la gente le ha gustado, les encanta el pescado blanco, el achaya. Me encanta trabajar a mí con los ingredientes peteneros, y la verdad es que tenemos muchos de ellos para darlos a conocer. Entonces sí, trabajamos con los ingredientes peteneros en este módulo de la gastronomía guatemalteca, en nuestro curso de perito en cocina internacional, en nuestra carrera. Esta carrera es 3 años. A diferencia del cocinero, es que aquí en el perito de cocina internacional ellos aprenden la gastronomía guatemalteca y gastronomías internacionales.
1: Ah, ok, muy bien. No solo del área, sino que internacionales también. Es que qué buena. Bueno, es un paquete completo.
0: Completo, sí.
1: Definitivamente.
0: Completo, porque así que sí abordan gastronomías en Asia, por ejemplo, abordan de Japón, Tailandia, China, Latinoamérica, también aprenden de Perú, Colombia, México y alguna parte ahí también de Brasil. También en la gastronomía europea, pues los países preponderantes, ¿verdad? España, Italia, Francia, por supuesto, que de ahí viene la gastronomía. Y ahora, pues que ya está muy de moda, también trabajamos el Mediterráneo. Algunas recetas de la gastronomía mediterránea como tal, por ser una gastronomía saludable, también las abordamos.
1: Excelente, muchísimas gracias, profesora, por esa información. Ya para ir finalizando esta entrevista, bueno, aquí me hicieron una pregunta por medio de WhatsApp, me indican si... ¿Qué horarios tienen de lunes a viernes, planes fines de semana? Para una pregunta del público que me hicieron aquí, un saludo ahí Anónimo me dice, no quiere que diga un nombre. Bueno, pero nos preguntan, nos están preguntando aquí por medio de WhatsApp si tienen algún horario, qué horarios manejan de lunes a viernes, plan sí. en la mañana, en la tarde, fines de semana.
0: Sí, en gastronomía tenemos varias carreras. En la carrera de cocinero es un plan lunes y martes o sábado y domingo, ambos okay. días de 8 a 4 y media. Para perito en cocina internacional, en cocinero sí puede ser de 16 años en adelante. En perito en cocina internacional es una carrera pues que tiene dos títulos, ¿verdad? Una como técnica, que sería el cocinero internacional, y la otra pues sería el de perito a nivel medio. Este es de lunes a viernes de 8 a 4 y media. Son 3 años, ¿verdad? Son 3 años de estudio. Aquí el requisito es que sean 16 años, mínimo 16 años, y pues que tengan tercero básico. Luego también tenemos bartender, que esta carrera se ofrece los días domingos de 8 a 4 y media. Tenemos también barista, que estamos los días sábados de 8 a 4 y media. Este solo es un día.
1: Un día, ok.
0: Sí. Y tenemos sábados. Sí, sábados. Okay. Sábados barista, bartender tenemos... Domingo
1: también.
0: Sí. Okay. Tenemos repostero. Eso también es un área que siempre está ahí de punta.
1: Les porque, gusta, ¿verdad?
0: Sí, tenemos bastante afluencia para esta carrera, y la mayoría de nuestros reposteros y pasteleros ya son emprendedores, ¿verdad? Sí. Tenemos también panadero. Repostero la tenemos de lunes, martes, miércoles, de 7 de la mañana a 1, 3 veces por semana, solo por las mañanas. Y el pastelero tenemos sábado de 8 a 4 y media. Y domingo de 8 a 4 y media. También tenemos panadero para emprender un negocio. Estos son los días viernes de 8 a 4 y media.
1: Ok, perfecto.
0: Si necesitan alguna, yo creo que me fui muy rápido, pero si necesitan alguna información. No,
1: excelente.
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1: Excelente. Y ya para finalizar, profesora, ¿qué mensaje le daría a quienes disfrutan cocinar y están pensando en estudiar gastronomía en Intecapetén?
0: Que no lo duden, que nos visiten, que la verdad es que es una profesión muy bonita. Yo siempre he dicho que somos muy bendecidos porque nos pagan por hacer lo que nos gusta, ¿verdad? Y a veces tenemos hasta 2 trabajos, 3 trabajos. Yo a veces quisiera que el día tuviera más de 24 horas para que me alcanzaran todos los trabajos que yo quisiera tener, ¿verdad? Pero la verdad es que sí hay mucha, muy buena paga en esta área. Hay mucho trabajo en esta área, ¿verdad? Y que no duden, ¿verdad? La verdad es que todo esfuerzo vale la pena, ¿verdad? Y todo esfuerzo pues tiene su recompensa. Los esperamos en Intecap. Esta es una carrera que está de punta, que nunca se termina. Cuando estudiamos gastronomía, después queremos ser reposteros, después queremos estudiar bebidas, después queremos estudiar panadería, y la verdad es que es muy, muy gratificante. Y también tenemos la oportunidad, ¿verdad?, de que puedan también incorporarse a nuestro equipo de trabajo en Intecap como instructores de gastronomía.
1: Excelente, muchísimas gracias, profesora Vivian, es un gusto, un placer tenerlos aquí en cabina de radio. Estamos al aire, como le repito, en Radio Mopán, Sayachel, La Candona Musiquera, y aquí en el área central de San Benito, FM Maya y Radio Petén, y por supuesto en Top FM. Usted bienvenida y pues muchísimas gracias por esa
0: información.
1: Quedamos
0: a las órdenes, gracias.
1: Muy bien, amigos, eso fue todo por el día de hoy. Con esto llegamos al final de nuestro reportaje de Enfoque Noticias. Pues ahí tuvimos la entrevista con la profesora Vivian Pérez, el cual nos dio bastante información importante e interesante para todos aquellos que estén interesados en ingresar a entrar a los cursos de gastronomía. Dan muchos beneficios, la importancia de que esto trae en Petén, ya que aquí hay mucho turismo y hay mucho mercado para eso. Yo soy Richard Colmenares de Top FM. Un saludo a todos los que están escuchando por medio de internet también, que en nuestra aplicación, y en Sayache, La Cantora Musiquera, Radio Mopán, y aquí en el área central San Benito, FM Maya, Radio Petén y Leta Santa Bárbara, y por supuesto Top FM 105.3. Que tengan buen provecho, hasta la próxima.

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1: Una de la tarde. Con 51 minutos.

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1: Son las 2 de la tarde con 53 minutos.

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1: Son las 3 de la tarde con 52 minutos.

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1: Son las 4 de la tarde con 51 minutos.

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1: Son las 5 de la tarde con 50 minutos.

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Muy buenas tardes a todos nuestros radioescuchas, espero se encuentren muy bien. Yo soy Richard Colmenares, aquí ya listo y preparado para el programa de Enfoque. Pues ya estamos a finales de mes, hoy es el